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1: Ya son las 7 de la noche con 26 minutos. 19 horas con 26 minutos. En Eiffel, la 90.3. Quiero saludar a Norma Reyes también. Que viva la cumpleañera, mi estimada Blanquita Estrada. No creo que esté de cumpleaños. Y nuestra gran amiga, colega musical, como es Blanquita, es la única doctora que encanta y canta. ¡Sí! O canta y encanta. Sí, señor. Saludo, muchas felicidades, que cumpla muchos años. Aunque no nos ha invitado, pero como decía un amigo, si no me han invitado, no hay ningún problema, pero no me han dicho que no vaya. Eso es. Saludo. La gozadera con mi pana. ¿Qué será la vida, licenciado? Pero bueno, saludo para él. Saludo para Sergio Hernández. Hola, ¿qué tal? Saludos cordiales, amigos de Radio Eiffel. Estamos a full sintonía. Saludos en Babahoyo para mi querida ahijada Ekmari Rivera, que está cumpliendo un año más de vida. En unión de toda su familia, el tema, las amistades. Muchas gracias. Marta Yepes también nos dice saludos en el delirio para Emilio Yepes y su querida esposa y su hija Marta Yepes. Una música de Jenny Rosero, ya le complacemos. Alex Mendoza también nos dice saludos, soy fiel oyente de la programación Recordando Estrellas y Canciones. Alex Mendoza, saludo, fiel oyente del programa Recordando Estrellas y Canciones. Muchas gracias, Alex. Norma Reyes, que viva la cumpleañera otra vez. Blanquita Estrada, que viva. Sergio Hernández, saludos cordiales, amigos. Ya está repetido por acá. E igualmente el de Martita. Leonardo Enrique Muñoz, Enderica, ¿cómo te va, mi gran amigo? Saludos. Carlos Javier Magallanes también nos envió un saludo. ¿Dónde estará?
2: Otra vez.
1: Carlito Javier. Pancho Líder, saludo, tío. En Bastión City está Pancho Líder. Saludo para Amarilis Salazar. Hola, saludos cordiales para la familia Litardo Salazar, que escuchan la programación día a día. De igual manera, vamos a saludar acá en Balsar de Vinces a la señora Guadalupe Morán, siempre agradeciéndole por los dulces, las galletas. Eso, qué belleza, señora Guadalupe Morán, don Elcidonio Yepes, Florita Coello, son fiel oyente a la programación desde Banepo, don Sisto Peñafiel, allá en Estero de Caña, Juanita Espinosa, a toda la familia Castro Espinosa, en Santo Tomás, en Estero de en Medio, también para mi gran amigo Justo León, el hombre de los chocolatines. Un saludo a los hermanos Castro, a Ramón y a Simón Castro, allá en Matecito, de parte de toda la familia Castro Carriel. Son las 19 con 29 minutos.
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1: Ya son las 19 horas con 35 minutos, 7 de la noche con 35 minutos. Quiero saludar a este gran amigo Andrés Ortega y su querida esposa, como es Isabelita Santana, ¡sí!, allá en Concepción. Son fieles oyentes de la programación. Oiga, a esta hora disfrutando de un buen café negro, pero si es café, ¿por qué es negro, por Dios?
2: ¡Otra vez!
1: Claro que sí. En la finca Los Humbertos, para Pelayito Zambrano y la señora Marcia León. Muchas felicidades, Pelayito Zambrano y su querida esposa, también escuchando Eifer la 90.3. Para otro amigo también, que tiene dos, este sí tiene dos, como es Néstor Anchundia, una colorada y una china. ¡Qué belleza, mi gran amigo Néstor Anchundia! ¿Qué será la vida de don Néstor Sánchez allá en La Carmela? Cordiales saludos para usted, mi amigo Néstor Sánchez, Angelito Cerezo Palma, en Guare. Steven Alvarado nos dice otra vez. Luisito Parrales, hola mi pana Valentín Vera, muy buenas noches, saludos desde la provincia de Los Ríos. Claro que sí, Norma Reyes nos envió unos corazoncitos. Carlota Alvarado, hola chicos, bendiciones, nos dice Carlota Alvarado. Saludo a la gente de Junín, allá en Quiroga, en Canuto, en Chone, en Tosagua, Manabí, que escuchan Radio Eiffel la 90.3.
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1: Ya son las 19 horas con 43 minutos. 7 de la noche, 43 minutos. 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
1: Ya son las 7 de la noche con 54 minutos. 7 con 54 minutos. Saludo para Zoila Bustamante. Un saludo en el recinto Tierra Maestra. Para la familia Bustamante, Julia Maricela Castro nos dice buenas noches. Quiero felicitar a mi sobrina Danixa Ramos Carriel, que está cumpliendo hoy un año más de vida. La felicita su tía Maricela Castro y su padre Dander Ramos y Katiuska Carriel. Carlota Alvarado nos envió otro saludo. Mary Villavicencio, saludo a la gente linda del Empalme, allá en La Caracas también. Un cordial saludo a la gente de Santa Rita, allá en Balsar. A mi abogado Franklin Burgos, a Herón Burgos. Hoy estuvieron de pachanga los muchachos allá en el Cerrito de Balsar. Ya son las 7 con 55 minutos. Quiero saludar también a los amigos que nos escuchan, al ingeniero Zurita, acá en el sector de La Mercedes. En Nicaragua también, a toda la familia allá en Vuelta Larga, a don Santiago Cano y toda la familia que están escuchando Radio Eiffel. ¿Qué será la vida del novillo? No lo he visto en estos días, mi gran amigo el novillo. La chiquita Cataleya dice, hola, buenas noches, me puede complacer con el tema de Plutarco Padilla. La amargada desde Quevedo. Le mando un saludo chévere, la chiquita Cataleya. Hablando de Cataleya, salud también para Tatabela. Tatabela, acá en el sector de La Campiña. Vaya la gente linda de La Campiña. Para Tatabela, mi abogado Olger Coello en Palestina. Se ha olvidado de mí, mi abogado en la plena. Ya hace como 10 años que no se acuerda de mí. Pero me escribe, pero nunca me dice Valentín. Aquí estamos. Saludos para mi abogado Olger Coello. Se ha perdido en la tierra de Vince. Oiga, como que le han echado agua caliente a mi abogado. 19:56 minutos. ¿Cómo está avanzando el tiempo ya? Nos estamos despidiendo de todos ustedes, mis grandes amigos, en este martes sensacional. Mañana estaremos a la misma hora. Muy agradecido con Dios, con la gerencia de la radio, con este personal maravilloso que elabora día a día en esta estación radial. Ya saben, mañana escuchar muy temprano las primeras noticias. ¡Claro que sí! ¡Sí! Las primeras noticias en la voz del licenciado Ignacio Carriel. Y los deportes. ¡Ay, tío lindo! Los deportes con el licenciado Jofre García y también el licenciado, no creo, Guido Romero, el que siempre llega primero. Saludos a todos esos grandes amigos, cuídense mucho, tengan una excelente noche, duerman bien, pórtense bien, buenas noches, bye.

0: vamos todos a jonrear en esta fiesta muy tradicional.
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5: Si usted es una persona que le va mal en la vida, todo lo que hace es negativo, juega, pierde, enamora, fracasa. En su vida son solo desaciertos. ¿Cree usted que está siendo víctima de alguna maldad, de un trabajo de mala fe, de personas egoístas, envidiosas, que no quieren que usted tenga una vida en paz? 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El mensaje que me ha llegado me lo escribe María Mercedes Choez Landi. Y me dice: hermanitos, por favor, quiero su ayuda. He sido una persona que he tenido muchos problemas en mi vida. Quiero que me haga un estudio y me diga si voy nuevamente a recuperar mi tranquilidad o no. La fecha de nacimiento es el día 22 de mayo del año 1977. Usted es una mujer que nació para brillar, para tener oportunidades, para alcanzar metas y lograr objetivos en la vida, porque usted viene de una gran familia. ¿Pero qué sucede? A usted siempre le han tenido envidia, tanto su prima Silvia como Estefanía. Ellos y la tía se han encargado de ir donde una pitonisa, y allí le mandaron a hacer trabajos destructivos. Es la razón por la cual usted todo se le complica. Problemas familiares, problemas de hogar, desacuerdos, desaciertos, enfermedades que se aferran a su cuerpo y que no le quieren abandonar. Pero es por eso, porque hay trabajo de mala fe. Va a venir hasta acá. Le vamos a hacer una limpieza, una liberación. Vamos a sacarle todo lo que hay malo para que usted pueda florecer. 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Vamos a hacer una unión, un endulzamiento, para que usted pueda volver a encontrar la felicidad. Y vamos a liberarla de todas esas larvas astrales negras que hay en su contra. A desencadenarla, desligarla. Y se va a dar cuenta que va a volver a encontrar la felicidad. 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
5: Bueno, mis amigos, me siguen llegando mensajes. Este mensaje que me ha llegado me dice: hermanitos, por favor, le pido una orientación, ya que yo soy una persona que he venido sufriendo del problema de la obesidad. Esto me desanima bastante. Mi nombre es Mireya. Bueno, mi querida amiga, muchas veces los comentarios de personas malintencionadas
7: afectan la vida de una persona. Y usted tiene ahí en la misma familia personas que la critican, que murmuran, que la señalan, que la desprecian. El hecho de que tenga unas libritas, unos kilos de más, no es un delito, ni es que usted sea un fenómeno, no. Usted tiene el problema de la tiroides, también todo eso le está afectando. Entonces, lo que va a hacer, primero que todo, va a tomar el agüita del marrubio, la romasa o lengüevaca, eso lo toma diariamente. También le recomiendo que consiga la alcachofa, toma agüita de alcachofa, va a licuar el perejil, el pepino, la sábila y unos 3 dientes de ajo, lo va a tomar diariamente. El apio lo puede licuar con el pepino y la espinaca en las noches, lo toma al acostarse, hágase eso. Y venga aquí personalmente, nosotros tenemos tratamientos para adelgazar, para que le ayuden. Pero si usted se mira en un espejo, ve una mujer atractiva, una mujer envidiable, pero esa misma envidia es la que hace de que a usted se sienta mal. Pero no se preocupe, que Dios no se ha muerto ni está enfermo. Y aquí estamos nosotros para ayudarle.
5: 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En el día de hoy llegamos al final del programa. Vamos todos a tomar el vasito de agua y oremos con mucha fe. En el nombre del Padre, del Hijo y del Espíritu Santo. Amén, Jesús. Dios mío, gracias te doy por la luz que recibo. Tú eres mi salud, mi esperanza, mi fe. Protéjame a mí y a mi familia del maligno y perverso. Ampárame de toda la miseria del mundo. Líbrame de perecer con el mal entre los muertos en vida. Tú eres mi alegría, mi paz y mi felicidad eterna. Amén, Jesús. Tómense el vaso de agua. La bendición de Dios para todos ustedes.
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11: Bueno, mi bella familia, qué dicha, qué felicidad estar compartiendo estos minutos de este maravilloso espacio, la clave de la felicidad, orientado y dirigido por los hermanos Abril, Bernardo de la Cruz y el Taita Jacinto, porque siempre para nosotros es placentero llegar a esa gente que necesita que le guíen, a esa personita que necesita que no le engañen, que anden siempre por los caminos donde va a haber mucho progreso, donde hay que limpiar obstáculos, pavas, inconvenientes, desequilibrios, aquellas personas que diariamente quieren destruir tu hogar, tu familia, tu trabajo, tus viajes. 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Aquí nos envía mensajito Félix, dice: apreciados maestros, ayúdenme, siempre he vivido como en el abandono, no porque yo haya querido ser así, sino que mi suerte siempre ha sido como algo malo dentro de mi vida, porque no tengo suerte en el amor, en el trabajo, el dinero no me rinde. Soy nacido el 3 de diciembre de 1996. Mi querido hermano, sé que no te has metido con nadie, pero llevas un crucifijo que es el de maldad, trancamiento, obstáculos, y eso se lo hizo esa muchacha llamada Ana, porque es una muchacha que nunca te quiso, nunca quiso lo mejor para usted ni para ella, y ese es el motivo que vienes atravesando. Pero todo en la vida se paga. Dese cuenta que ella hoy en día tampoco ha tenido suerte con los hombres, se han burlado de ella después de que lo dejó a usted, pero le hizo un daño, le hizo algo que no debería de haberle hecho, y por eso es importante que se acerque para nosotros poderle mostrar el camino, la limpieza, y que surja total felicidad. 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Siguen llegando mensajitos, y este nos lo envía María del Carmen. Dice: apreciados maestros, siempre he querido tener mucha suerte, he montado muchos negocios y no sé por qué me va mal. Mi fecha de nacimiento, el 6 de diciembre de 1980. Mi querida hermana, en la vida existen perversidades de la misma familia. Dese cuenta, esta mujer Tulia, que es sobrina suya, la llevó cuando montó la picantería del restaurancito, y dese cuenta que se le estaba era robando el dinero, y motivo a eso, pues usted la alejó, la botó, y eso es el agradecimiento. Le mandó a montar un trabajo, el cual le tocó cerrar el restaurante. Igualmente su vida cambió, enferma y totalmente desequilibrada. Entonces es importante que se acerque para nosotros poderle ayudar, y que viva la alegría, el amor, el cariño. Yo sé que vas a emprender nuevamente y vas a triunfar. Recuerden que siempre en la vida hay soluciones, hay motivos para seguir adelante. No hay que todo el tiempo ver lo malo o muchas veces no continuar. Claro que sí hay que continuar, pero siempre de la mano de Dios, de la mano de la fe, de la mano de uno mismo que quiere también prosperar. Y para eso estamos nosotros aquí todos los días ayudándoles, para el amor, la suerte, la prosperidad, enfermedades, animales, tierras, cosechas, todo lo que le está yendo mal. 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Quedan con el maestro Bernardo de la Cruz.
12: Mis queridos amigos, queridos hermanos, se pueden comunicar en este momento. 0983-813876. 0983-813876. 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Que aquí lo que queremos es que usted pueda cambiar, que pueda mejorar, que puedas tener oportunidades en la vida, que pueda florecer como usted lo desea. Por eso, si usted se siente vencido, triste, agobiado, enfermo, sufriendo, lleno de temores, de problemas, pues yo le invito para que usted me visite y yo aquí le puedo ayudar. Este mensaje que me han enviado me lo escribe Crisanto. Me dice que nació el día 18 de junio del año 63. Bueno, mi querido hermano, lo veo solo. Ya va usted para 15 años solo completamente. Desafortunadamente, su compañera, su esposa, se la alejaron de este mundo por medio de hechicería. Por esa razón usted sacrificó todo lo que pudo, animales, hasta un terreno, tratando de salvarla, pero fue imposible, porque a ella le hicieron un trabajo macumbero con vudú haitiano. Y esa es la razón por la cual, lamentablemente, ella partió de este mundo. Pero ¿qué sucede? A usted lo trabajaron para que viva una vida miserable. Y esa es la razón por la cual usted no logra tener evolución, no logra salir adelante, no logra florecer en la vida. Y por más que usted ha tratado de buscar otra compañera para no estar solo, porque ya los hijos, todo ya se formalizaron y cada quien tomó el camino que más le vio conveniente, pero usted sigue solo. Entonces, va a venir hasta acá. Véngaseme personalmente, yo le voy aquí a hacer una limpia. 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La consulta es voluntaria, mis queridos hermanos. En el día de hoy llegamos al final del programa. La bendición de Dios para todos ustedes.
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1: Papi, mi mamá, ¿dónde está?
2: Tu madre, hijo mío. Ella no está. Y ella nunca volverá.
1: Papi, ¿por qué se ha ido?
2: Porque

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2: Comarita, comarita, comarita, comarita, compadrito, comparito, ya estar presente en esta prestigiosa emisora. Llegaron lejos, de muchos saluditos que viene, compadre, visitar, personito mío. Personito, curandero, viejo indio, cacique Casansoy, que hasta ahorita está esta prestigiosa emisora llegando a Chochito, Balosquito, a Finquita, donde vos te encuentras quizás a Maquita, descansando, probando bocadito, compadrito, luego trabajito, o te vas trabajito tuyo. Que taita Dios bendito, bendiga a toda la comadrita, compadrito que está hasta ahorita cumpliendo años. Que taita Dios bendito, derrame muchas bendiciones y que siga cumpliendo muchos añitos más. Bendiciones siempre, taita Dios bendito, cubra con manto bendito. Todos tenemos dificultad en nuestra vida. Nuestro diario vivir, sufrimientos, deudas, sí, enfermedades, sí, dinerito que no hay trabajo, sí, tener, mantener guaguitos, sí, la mujercito se enferma, sí, y el compadrito enfermito, sí, animalitos morir, sí, todo pasa estresado, compadrito, sí, el estrés. La decepción, la desesperación que vos estarás sufriendo, compadrito, todo eso enferma cuerpo. Salga chocita suyo, compadrito, camine, salga al pueblo, aunque sea con pasaje, salga de ida y salga de regreso, compadrito, y salga del estrés. Métete en finquita, compadrito, finquita, trabajar, finquita, compadrito, coges cacaíto, lo secas cacaíto, y ni siquiera vas vos a vender pueblo, mandas a sobrino, mandas a hijos, compadrito, y vos quedas en chocita, vienen hijos ya comprando comidita, vienen y vos no sales nunca, compadrito. plazas esclavizados, trabajitos, finca. Claro. También el aire puro, sí. Aire puro, fresco, de finquita, de campo, ¿no? Entonces eso también al cuerpito de uno hace bien. Pero vuelta encerradito, compadrito, de tominga, tominga. Tiene que salir usted, compadrito. Desestresarse, compadrito. Andar en canoa, haga natación, todo eso desestresa. Muchos compadritos a esta hora, está escuchando programito mío, cerca, así que acá se hablar a esta horita, viejo indio, montaña, sagrado, tricumolas, ser mi persona, compadrito, indio atravesado, pluma, uno, nariz, casi quita, se te espera, Cantón Vince, anota, compadrito, Cantón Vince. 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Paján, esta domingo, bien, todo mi compadrito, ya están consultitas, otro contacto, se sienten bien, otro compadrito regresó, mujercita, compadrito, el compadrito también está en dificultad, enfermito, me espera los domingos, y te comunicas tú siempre con mi personita, compadrito, yo trabajitos que realizar, compadrito, buenos trabajitos, serio, compadrito, mi personito, y yo te llamo, te envío mensajitos la madrugada, que es trabajar 2 de la mañana, 3, 5 de la mañana, ya terminar trabajito, veo yo comunicar lo que he realizado, compadrito, al ring, ring, número de teléfono mío, puedes enviar mensajito tuyo, número de teléfono, 09-90-56-33-8, Paján, dirección, anota Paján, todo día domingo de 8:25 dólares, ningún otro día tengo en Paján. 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Bandera color azul, cortina de color azul, mensajito, ya voy a darle mucho, ya me está haciendo seña, hijita, hijita, pero no, todavía tengo que anunciar los perfumes que tener, el sirve, sirve, está que toque entonar hasta ahora, vamos conmigo, pero ¿para qué sirve este perfume? Compadrito, muchas veces vos enamoras, pero la hembrita no quiere nada. Vos, compadrito, sales a pasear, le sacas. Por ahí le brindas, compadrito, un heladito, una comidita. Y por favor, María, entiende, llevamos tiempo saliendo como amigos. Ya quiero ser enamorado tuyo. Pero no, compadrito. Y en otro nivel, vamos al cine. En el cine, compadrito, ni siquiera ver una película. Estás ahí, compadrito. Dale, dale, dale, dale, dale todos los días. Como quien uno dice, como perro en cabeza y vaca, compadrito. Y entonces, no quiere nada de meta. Aquí yo tengo el piquipasa. Yo te entrego, pero te pones poquito, manito, pero te calladito mente cuando hable con la comadita. Vos le abrazas y ella se deja tocar con pito. Ya, cuerpo me comienza a actar. Ella comienza a sentir una cara, herramienta, cuerpito en el hombro. Ay, eso, compadrito, esto es algo bueno, efectivo. Panita, charla conmigo. En secreto, perfecto. 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Todo día domingo, estar cantón, cantón Pacán. Venga, venga, mijita, ahora sí. Yo voy, mijita. Yo voy atrás tuyo. Venga, las mensajitas que envían. Primera mensajita.
3: Compadritos y comadritas, ¿cómo están? Les saluda la princesa María. Voy a dar inicio a sus mensajes. Este primero nos llega desde la provincia de Esmeraldas. Nos dice, compadrito, cacique Casansoy, princesa María, le saludo muy cordialmente. Quiero decirle que tengo un negocio, pero ahora estoy como quebrando. Quiero saber qué es lo que está pasando y a qué se debe.
2: Gracias por confiar. Cacique Casansoy, chuna, estudio a dificultad de negocio. Compadrito, usted muchas veces hace con mercadería y pagado, compadre, plata ahí. Pero vuelta usted, esa mercadería que rota, a veces le deja el frío. Compadre, se accidentó un proveedor suyo que usted le entregaba mercadería y eso no le pagó. Y usted va en pérdida, compadre, su negocio. Entonces, así no es, compadre. Uy, otro que usted, dinerito a veces, tiene que coger de otra finquita suyo. Y usted, ese dinerito lo coge para el negocio. Así tampoco no marcha. Y no aguanta usted el dinerito suyo. Entonces, o bien se dedica usted finca entero, ¿no? O bien usted se dedica a ese negocio de víveres de por mayor, compadrito. Eso es lo que yo le puedo aconsejar. Ponga una balanza. ¿Qué es lo que le sale mejor, compadre? Porque usted tiene que pagar obreros. Tanto allá en la finca como acá en el negocio. Entonces lo que yo le digo, compadre, que usted deje ese negocio. Porque eso lo está enfermando. Mucho estrés lo que también se llama el problema mío. Entonces, compadrito, eso yo es lo que yo te digo, que salga de ese negocio chulo. Compadrito, que de todo corazón, sí, deseo que vos visitar mi persona, venite, compadre. Otro mensajito.
3: Compadrito Cacique Casansoy, mi hermano tiene una mujer, aparte de unos hijos abandonados, están estudiando con sobras del año pasado. Ayúdenme, por favor, ¿qué hacer?
2: No compra los estudios todo completo. Se ha desanimado mientras tanto con esa otra mujer. Sí. Es todo para allá, como se dice, candil. De afuera, oscuridad, chocito. Vení trayendo fotografía. Yo te ayudo a que él se desespere por mujercita. De él se quede chocita. Y esa otra persona a dejar compartido. Venite. 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
3: Cacique Casansoy, princesa María, Aguáiteme ahí esta foto que es mi papá, que se ha puesto como flaco, mal genio, insulta. Ayúdeme, compadrito, no mente los nombres, es del sitio Rosado Bendiciones.
2: ¡Oh! Gracias por confiar, cacique, que así soy. Es cuyo padrecito ha cambiado bastante por otra mujer que tiene. ¿Qué está pasando en los hogares? Que no hay una comprensión, no hay diálogo. Ya mujercita prácticamente odea como perros gatos peleando todo día. Hombre, está con otra mujer. Entonces eso viene pasando tantas dificultades hace tiempo. Y eso, trata de visitarme lo más pronto posible para poder ayudar. Tráigase una prenda de vestir del compadrito. Yo lo calo con mucha confianza, que ponga fe en tanta Dios primero y después en mi persona, luego en su persona. Yo se lo hago regresar, compadrita, con mucho fe. Casi que cachanchica. Dios me lo guíe, me lo guarde y siempre lo cubrí con su manto bendito. Ya, ya pasa, amor, bienestar en todos los territorios. Con corazón y mando, y verdad, siempre los labios casi que cachancho. Gracias, compadre y comadita.
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En este día bendito y maravilloso, muchos son los hermanitos y hermanitas del alma que ya nos están visitando para poder encontrar el camino que nos conduzca hacia el éxito en sus vidas, porque para eso nos encontramos aquí, queridos hermanitos del alma, nosotros, sus hermanos, sus amigos, sus más humildes servidores, para poderlos ayudar a todos ustedes en lo más positivo y favorable, y de esa manera ustedes puedan alcanzar lo que tanto anhelan en su vida. Nosotros vamos a liberarte de esa carga maligna que no te deja prosperar, de esas energías malas de la cual ha sido víctima usted, querido hermanito, y por eso te sientes amarrado, atado, sin saber muchas veces qué hacer para poder encontrar el éxito en tu vida. Pero nosotros todos los días nos encontramos ayudando a nuestros hermanitos y hermanitas del alma, porque muchas veces también son víctimas de la brujería. Porque recuerden que en este mundo en que vivimos existe envidia, existe maldad. Muchas personas que nos visitan nos dicen: hermanito David, he trabajado todo el año, pero no he conseguido nada positivo para mí. Quisiera ver por qué no puedo salir adelante. Pongo todo de mi parte, me levanto temprano, pongo empeño, hago las cosas con amor, pero no encuentro el éxito en mi vida. En vez de ir para adelante, veo que estoy yendo para atrás. Y cuando nosotros le realizamos una consulta para ver cuál es el porqué, el motivo de tanta mala suerte, nos encontramos.

a sacar ese daño, ese maleficio que hay en ti, para que puedas ir adelante y alcances el éxito, la felicidad, lo que tanto has anhelado desde hace mucho tiempo y hasta el día de hoy no lo has conseguido. Recuerden, queridos hermanitos y hermanitas del alma, que muchas veces las personas que están cerca de nosotros nos tienen mucha envidia, porque ven que eres una persona trabajadora, porque ven que poco a poco vas saliendo adelante. Entonces te hacen brujería, te hacen daño para que todo se venga a la ruina, para que todo se derrumbe. Por eso que hay que tener mucho cuidado. Usted que está prosperando día a día, ve que va avanzando, tiene que protegerse de la gente mala, porque recuerde que en este mundo en que vivimos existe mucha envidia y mucha maldad. Y nosotros aquí nos encontramos, queridos hermanitos del alma, para que usted alcance lo que tanto desea para usted y su familia, ya sea en el trabajo, en el amor, para que todos sus proyectos se hagan realidad. Nosotros somos sus hermanos, sus amigos, sus más humildes servidores, que día a día estamos brindándole nuestra mano amiga a través del conocimiento

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Queridos hermanitos, hermanitas del alma, todos los días recibimos muchísimas llamadas de nuestros hermanitos que nos llaman de sitios muy lejanos para separar una consulta. Nos envían también sus mensajes de texto. Aquí tengo un mensaje. Este mensaje dice: hermanito David, quiero que me ayude porque tengo muy mala suerte. Todo lo que hago me sale mal. Hermanito David, dígame si algo me han hecho para visitarlo. Usted, que es el director del curanderismo de todos los maestros, ayúdeme con su saber. Mis iniciales son KSTT.

trabajando de guardia y quiero decirte, hermanito del alma, hermanito Clever Stalin, que debes de visitarme lo más pronto posible para curarte, porque veo que te van a sacar del trabajo, porque usted fue víctima de un trabajo de brujería para que esté bloqueado en su suerte, principalmente para que el dinero se le aleje. Y la persona quien le hizo este daño es Mabel Georgina, la señora a quien usted le debe $300 y no le ha pagado. Hermanito Clever Stalin, visítame lo más pronto posible a mi centro de curaciones para ayudarte y alcances el éxito y la felicidad, hermanito del alma. Tengo otro mensaje. Este mensaje me llega de Nobol. Este mensaje dice: hermanito David, me encuentro sufriendo en el amor. En mi hogar todo es infelicidad. Yo ya no quiero estar con mi marido porque él tiene otra mujer y me tiene amenazada que si lo dejo me va a hacer daño. La verdad es que ya no lo quiero. Hermanito David, ayúdeme para que él se vaya y me deje tranquila. Se lo pido de corazón, hermanito David. Yo soy de las iniciales BCPA, nacida el 10 de marzo de 1982, y él es de las iniciales CBLF, nacido el 8 de marzo de 1977. Quedo muy agradecida por su ayuda, hermanito David. Querida hermanita Berta Clotilde del signo Piscis de Nobol, el estudio realizado a su mensaje claramente me revela que su esposo a usted la viene haciendo sufrir desde hace muchos años atrás. Usted ya se cansó y hoy en día usted anda en amores con otro hombre. Y he visualizado que con el hombre que andas en amores, con Daniel Narciso, vas a encontrar tu felicidad. Y yo la voy a ayudar para que su esposo la deje a usted en paz, porque él tiene otra mujer y usted tiene todo el derecho de ser feliz, hermanita Berta Clotilde. Visíteme lo más pronto posible a mi centro de curaciones para ayudarla, para que usted sea una mujer que encuentre su felicidad y su bienestar, querida hermanita del alma. Gracias, mil gracias a todos los hermanitos y hermanitas del alma que todos los días nos envían sus mensajes de texto, que nos visitan personalmente, porque es grande la acogida que nosotros tenemos en esta ciudad. Hermanitos y hermanitas del alma, recuerden que nuestra única intención es ayudarlos a todos ustedes en lo más positivo y favorable que sea, porque para eso hemos venido. 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

0: 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Queridos hermanitos y hermanitas en Cristo Jesús, gracias por la sintonía prestada. Que Dios me los bendiga, me los proteja y me los ilumine por siempre a todos y cada uno de ustedes, hermanitos y hermanitas del alma.
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5: 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su mente, porque usted nació para triunfar, usted nació para ser feliz, usted nació para estar fuerte como el roble, pero hay momentos que su fuerza se escasea, se debilita, porque le pueden haber programado un trabajo de hechicería, ¿sí? Un trabajo de envidia a través de un muñeco, a través de una fumada del cigarro, ¿sí? Es tan peligrosa que hay momentos que dice muchas personas que no creen en nada, que no creen ni en la sal de la comida que comen a diario, sin saber que fumar un cigarro está fumando una sentencia, queridos hermanos. Gracias, gracias a don Manuel Santiago Bernabé, que escribe desde Matecito. Dice: maestro, lo escucho todos los días, lo vengo escuchando ya muchos años, y yo me siento decaído, enfermo, estoy preocupado porque mis hijos no hacen nada por mí. Yo di todo para que ellos sean grandes profesionales, pero ellos se han olvidado de que tienen un padre que hizo mucho por ellos. Dígame, maestro, si esta enfermedad es de Dios o es algo malo que me han hecho. Querido hermano, querido amigo, he leído su mensaje, le he hecho el estudio a la fotografía que me has enviado, pero tiene que manifestarte tú mismo, querido oyente. Si tu familia te ha dado la espalda, tú tienes muchas tierras, ¿ya? Tú tienes muchas tierras para salir adelante. Tú tienes que vender algo para que puedas comprar la medicina, los remedios, lo que tú vas a necesitar. No esperar a la voluntad de aquellos hijos ingratos que ya crecieron y como ya están rodeados de todo, se han olvidado de usted, querido hermano. Entonces, es importante que usted me visite. 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Por eso es importante que usted esté atento a esta programación que lo hacemos con mucho cariño y con mucho amor. Me escribe Cecibel Martínez Arteaga, me escribe desde Buena Fe y me dice: Maestro Santiago Aragón, lo felicito por su bonito programa. Tengo problemas con mi esposo que ya no sé qué hacer. He decidido separarme porque en realidad él se porta mal. Ya no se preocupa por nosotros ni por sus hijos. Dígame qué puedo hacer. Lo que tiene que hacer es tener paciencia, voluntad y olvidarse, querida mujer, de reclamar por gusto, ¿sí? Porque usted es una mujer celosa, una mujer quisquillosa, no llega a lograr ninguna ventaja. Sí, hay otra mujer que usted lo sabe bien, pero esa mujer se lo está ganando con cariño, con afecto. Esa mujer lo atiende a su compañero y cuando él llega a su casa lo que hace usted es reclamarles cosas que no vienen al caso. Usted lo sabía, querida mujer, cuando usted conoció a su compañero, que él tenía su compromiso, que él tenía su hogar, y aún así usted decidió aceptarlo y aceptar cómo él la tenía viviendo a usted. Usted trajo 3 hijos, en ese hogar hay 2 que ya son mayores. ¿Ah? Entonces, usted tiene derecho a estar tranquila y a formalizar una vida segura. Si usted se acerca a nuestra casa, vamos a ayudarle. Vamos a darle a usted el secreto y vamos a darle la oración para que usted tenga la protección en su hogar, en su vida diaria. Gracias por participar y gracias por estar en la sintonía de esta su programación Orientación para la Vida. 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Hoy por hoy, dele la oportunidad a su vida a tener un cambio total, ese cambio seguro, maravilloso, que le llevará a tener éxito, voluntad y seguridad. Me escribe Antonio Aguilera desde el Cantón Palenque. Desde el Cantón Palenque me escribe Antonio Aguilera. Me dice: Maestro Santiago Aragón, le felicito por su bonito programa. Me siento enfermo, decaído, preocupado y angustiado porque todo últimamente me sale mal. Dígame qué será. ¿Será que mi suerte ha cambiado o será que me hicieron algún trabajo ayúdeme, dígame la verdad, querido amigo, querido hermano. Le he hecho un estudio minucioso a su mensaje y veo con claridad lo que está pasando en su vida. Veo que usted es víctima de una fuerza negativa. Hay un trabajo, hay una hechicería hecha por la mano negra. Acuérdese de Norma, esta mujer que tanto luchó para entrar en su vida, pero usted solamente jugó con ella. Ella lo mandó a ligar, porque el problema es que usted ya está impotente. Ah, ¿cómo le parece? Ella le mandó a hacer un trabajo para dejarlo ligado, para que usted no pueda actuar con ninguna mujer. Ella le mandó a hacer un muñeco a través de un pitonizo, un hechicero de bata negra. Y ahora miren las consecuencias. Hay días que usted llora, hay días que se siente vacío, porque no me lo escribe en el mensaje lo que verdaderamente sucedió. Porque como ya usted no puede actuar, ¿qué hizo su mujer? Se mandó a cambiar, se fue, lo dejó, ¿ah? Lo dejó y ella dice que ella no va a volver con usted. Este tema tendríamos que hablarlo personalmente, ¿sí? 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La vida suya vive llena de soledad. Usted llora, se amarga. Solo escúcheme. Trate de tener un cambio totalmente en su vida. Y de esa manera usted va a recibir, ¿sí? Va a recibir lo que de verdad necesita usted, la energía, ¿sí? 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El momento que usted reciba la liberación a su cuerpo, a su alma, usted primero le da gracias a Dios, nada más. De ahí para adelante usted va a luchar para triunfar, ¿sí? Porque yo no le voy a ofrecer fortuna. Yo no le voy a decir que se vaya a acostar y que de la noche a la mañana va a llegar un saco de dinero a su casa. No, el que quiere tener éxito, fortuna, prosperidad, seguridad, tiene que trabajar, porque el que trabaja no come paja ni bebe agua como el buey. Perdóneme la mala expresión, queridos oyentes, pero es la realidad, ¿sí? Hay mucha gente que va a nuestra casa, yo quiero que me dé el número de la lotería, yo quiero sacarme la lotería, quiero ser millonario. Y nosotros conversamos con él para hacerle entender la realidad. Las suertes de azar, las suertes de azar son suertes por conveniencia. Entonces usted tiene que convencerse que Dios en este camino en que vivimos, dejó la llaga, dejó la lepra y dejó a grandes profesionales para que le liberen de todo mal, ¿sí? La suerte cambia cuando usted cambia, ¿sí? Si usted es una persona rebelde, usted es una persona egoísta, nada le va a cambiar. Va a vivir un mundo encadenado, va a vivir un mundo frustrado. 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Me escribe Agustín Perlaza, sí, me escribe Agustín Perlaza desde el cantón Pichincha, provincia de Manabí. Me dice: Maestro Santiago, le felicito por su bonito programa. Tengo un problema con mi padre que está enfermo. Ya lleva más de 2 años que no puede caminar. Dígame si esta enfermedad es de Dios o es algo malo. Ayúdenos, maestro, diciéndonos la verdad para ver qué podemos hacer. Lo que va a hacer es nada, porque el tiempo se está apagando en el cuerpo de su papá. Ustedes han sido muy dejados, ¿sí? Principalmente su hermano Isaías y su otro hermano Tomás, que se han reunido los tres. Lo que quieren es que él se termine para ustedes coger lo poco que queda, ¿sí? Porque ustedes no toman en cuenta a todos sus hermanos, ¿sí? Porque como ellos hicieron su mundo, ellos viven en un costado y ustedes como se quedaron viviendo ahí cerca, entonces ustedes quieren aprovecharse de esta oportunidad. Yo no se lo mando a decir, yo se lo estoy diciendo de frente a través de este programa, porque usted envía un mensaje, ¿ya? Entonces, acuérdese que el que en realidad comete errores, comete falta, de la misma manera será retribuido. No vaya a cometer el error de dejar a su familia afuera, ¿sí? Si usted me lo traen a su papá hasta Quevedo, los días viernes que se está atendiendo, estamos para ayudarle, estamos para resolverle este problema que en realidad está a punto de finiquicar. Ahí se termina, ¿ya? ¿Por qué? Porque él ha sufrido mucho. Las piernas se le hinchan, hay un daño, hay una brujería, hay una enfermedad de Dios también que se lo está comiendo vivo. ¿Y qué hace? Nada, nada, mis queridos hermanos. 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Me escribe María, sí, Espinosa, me escribe María Espinosa desde Santa Lucía, me escribe y me dice: Maestro Santiago Aragón, le felicito por su bonito programa. Tengo un problema que cada día, principalmente a las 6 de la tarde, me duele mucho el vientre, me duele la espalda, la cadera, siento como que algo se me quiere salir, sí, por mis partes. Dígame si esto que tengo es enfermedad de Dios o es algo malo que me han hecho. Ayúdeme de favor, dígame la verdad, por muy dolorosa y dura que sea. Mi querida mujer, gracias por enviarme la fotografía, gracias por poner confianza, por poner optimismo y querer saber la verdad de su vida. Pero aproximadamente hace 2 años y medio hubo una fiesta en su casa, a donde llegaron familiares y personas desconocidas. Pero una prima suya toda la vida le tuvo envidia. Siempre hubo un problema con su prima. Entonces desde ahí ha marcado, ¿sí?, un trabajo en su cuerpo. Ese día le dieron un bebedizo. en que el estómago se le comenzó a hinchar feo, en que las piernas le dolían demasiado, y desde ahí su vida ha cambiado. Mi querida mujer, mi querida hermana, este tema me gustaría hablarlo personalmente, para que usted lo vaya entendiendo, ¿sí?, como debe de ser, porque voy a escudriñar bien, escalón por escalón, el problema, porque su prima es la que la quiere ver allá lejísimo, donde vamos todos. Por eso es importante que usted nos visite. 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Me escribe Rubén Maridueña, me escribe Rubén Maridueña, me escribe desde Zapotal de adentro, dice este mensaje. Me dice, maestro Santiago Aragón, yo le felicito por su bonito programa y le escribo para que me ayude, porque los animales están muriendo. No hay producción en mi casa. Los demás veo que cosechan bien, pero en mi casa se está secando todo. Ayúdeme y dígame la verdad. Acuérdese que eso donde usted vive es herencia, don Rubén, ¿sí? Eso usted tenía que haber repartido hace tiempo. Ustedes son dos hermanos. Su hermano se está comiendo la camisa porque se quedó sin trabajo. Si usted repartiera eso, nada de lo que está pasando estuviera ocurriendo. Pero usted no quiere repartir, usted se hace el dueño. Eso es una herencia que muy pronto, si se descuida, usted la pierde todo. Porque a usted una cuñada suya, porque a ella también le toca una parte, pero usted no le quiere dar nada, lo mandó a sellar las tierras. Ah, ¿cómo le parece? Entonces desde ahí hay problemas, hay dificultades, hay angustia, hay malestar. Se siente negativo, se siente afligido y todo le sale mal. 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Me escribe Rosendo Aguirre desde la isla de Bejucal. Me escribe Rosendo Aguirre desde la isla de Bejucal, me dice maestro Santiago Aragón, le felicito por su bonito programa. Lo que quiero saber es por qué de la noche a la mañana mi esposa me dejó. Ella se fue con mis hijos y hasta el día de hoy, que van ya para 6 meses, no sé nada de ellos. He ido a preguntar, a averiguar dónde la familia y me dicen que ellos no saben nada. Dígame si ella va a volver o no. Querido hermano, voy a serte honesto, voy a serte sincero, ¿sí? que si te miento, que Dios me paralice mi cuerpo, la mitad de mi lengua. Pero ella no va a regresar, porque a ella le hicieron un trabajo de bloqueo completo. La misma familia suya ha destruido la felicidad. La misma familia suya, aunque lo ven sufrir, porque en verdad usted lo que tiene es parte de su compañera, de su esposa, pero ella no vio eso. Ella no veía lo material, no estuvo por lo material. Ella lo que quería es estar feliz, pero usted le comenzó a hacer problemas. Usted le comenzó a hacer vivir una vida muy diferente. Usted cambió mucho, usted la golpeaba tanto por gusto, porque usted se inventaba cuentos, enredos, que esto y este otro, Dios mío lindo. Por eso usted tiene que acercarse. Usted quiere reconquistar a su esposa, usted tiene que escucharme personalmente y vamos a ayudarle, vamos a darle el secreto para que reactive el sentimiento puro, como al principio, como cuando usted estaba enamorado de ella. ¿Ah? Entonces, pero su familia no la quiso, no la aceptó. Sí, hay muchos hogares que suceden estos casos y cosas de la vida real. Hoy he permitido llegar a cada hogar, a cada mente, a cada corazón. Hoy los voy a invitar para que en la próxima programación ustedes estén atentos. Que Dios los bendiga y será hasta pronto.
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2: Sean bienvenidos, queridísimos hermanos, al reencuentro con la verdad. Camino de felicidad orientado y dirigido por los hermanos Abril, Bernardo de la Cruz y el Taita Jacinto. Porque cada momento en tu vida requiere de una preparación especial. No sufras más ese mal funcionamiento que va llevando en tu diario vivir, porque se trabaja y se lucha es por un esfuerzo de tener la importancia de la vida, pero a veces no se logra porque estás trancado o estás rodeado o tienes malas energías que son las que no te permiten llegar al triunfo de cada pensamiento o cada cosa que quieres construir. Porque en la vida existen cosas maravillosas que lo que une Dios no lo debe de desunir ninguna persona. Pero la gente es tan malvada, tan perversa, tan desequilibrada de la cabeza que diariamente quieren enfrentar obstáculos para tu vida, para tu amor, para tu felicidad. Nadie cambia a veces porque quiere cambiar, sino los obligan a través de daños, alumbramientos, y por ese motivo y razón se van perdiendo los valores, se va perdiendo esa integridad que había dentro de las parejas, dentro de los negocios, dentro de lo que la gente diariamente quiere construir. 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No siga sufriendo en silencio, porque Dios a todos nos da, a todos nos bendice.

0: a todos nos corrige también, pero muchas personas se van debilitando por una enfermedad, por un desequilibrio en la vida. Aquí tenemos mensajito que nos envía Gutiérrez Alonso. Dice: apreciados maestros, quiero participar del programa. No sé qué está pasando en mi hogar, con mi familia. Estamos muy distanciados. Todo lo que queremos unir y construir en armonía, todo se vuelve una pelea, un desequilibrio. Soy nacido el 16 de enero de 1980. Bueno, mi querido hermano, la farmacia muchas veces de la vida, mis queridos hermanos, son la propia familia. Y dése cuenta que usted ha tomado muchos medicamentos, ha tomado muchas medicinas y no le han obrado en el problema que tiene del estómago también, que usted no me dice, hay dolor de cabeza, cansancio, impotencia, y a través de la brujería que te hicieron, el trabajo negro, por eso está destruyendo tu hogar, tu familia, y eso lo está haciendo su comadre Anita, una mujer malvada que quiere destruir tu hogar, porque dese cuenta que le prestaste una plata y cuando le quisiste cobrar, se la echaste de enemigo. 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Wilmer dice: apreciados maestros, ayúdenme. No sé por qué el dinero no me rinde, tengo muchos problemas. Yo trabajo todos los días, pero vivo trancado. Soy nacido el 9 de febrero de 1994. Mi querido hermano, mala energía, mala influencia, envidia. Y por ese motivo y razón, todo te sale mal, porque estás destinado es a triunfar, a ser feliz, pero te hicieron trabajo oscuro, negro, por maldad, por mala intención. Y por eso es que todo te está saliendo mal. Por eso es recomendable limpiar, canalizar y abrir caminos, portales. 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Quedan con el maestro Bernardo de la Cruz.
1: Hola, mis amigos, queridos hermanos, ¿cómo están todos ustedes? ¿Cómo se encuentran? Aquí está el espiritista, está Bernardo de la Cruz. Estoy para ayudarles a todos ustedes, mis queridos hermanos, que vienen sufriendo, que viven luchando, que no tienen oportunidades, que quieren tener un cambio en sus vidas. 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Este mensaje que me llega me dice: hermanos Abril, mi nombre es Jimmy Roberto, el angustiado de Palestina. Quiero que me diga sobre mi vida, sobre mi suerte y mi futuro. Nacido el día 16 de octubre del año 90. Bueno, mi querido hermano, se acerca usted a los 40 y lamentablemente anda con una mano adelante y otra atrás, en lo que es el campo del amor. ha vivido una vida desdichada, porque veo que a usted le hicieron un salamiento, un empavamiento. Por más que usted se aplique perfumes, que vaya, que le hagan amarres, que una cosa, otra, dominios, no le pueden dominar a nadie en absoluto, porque a usted le enfriaron, le cruzaron, le encadenaron. Hablando de enfriamiento, ¿cuánto tiempo lleva usted ya impotente? Que toca una mujer, porque siempre tiene que ir a buscar mujeres de la vida alegre, y más se demora quitándose la ropa que volviéndosela a poner, porque tiene el problema de la eyaculación precoz, la impotencia sexual. Pero todo esto se debe a una maldición, a un conjuro negro que a usted le hicieron. Y de ahí depende que usted ha ido. Veo que ha ido a Guayaquil, a Santo Domingo, ha estado en diferentes partes, que le han hecho limpiezas y de nada le sirve. Debe venir para hacerle una purificación completa, desligar el cuerpo, liberarlo de todo lo que hay malo, para que así pueda encontrar usted la tranquilidad, la armonía y la felicidad que busca. 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Llegamos al final del programa. La bendición de Dios para todos ustedes.
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En este día bendito y maravilloso, muchos son los hermanitos y hermanitas del alma que ya nos están visitando para poder encontrar el camino que nos conduzca hacia el éxito en sus vidas, porque para eso nos encontramos aquí, queridos hermanitos del alma, nosotros, sus hermanos, sus amigos, sus más humildes servidores, para poderlos ayudar a todos ustedes en lo más

nosotros vamos a liberarte de esa carga maligna que no te deja prosperar, de esas energías malas de la cual ha sido víctima usted, querido hermanito, y por eso te sientes amarrado, atado, sin saber muchas veces qué hacer para poder encontrar el éxito en tu vida. Pero nosotros todos los días nos encontramos ayudando a nuestros hermanitos y hermanitas del alma, porque muchas veces también son víctimas de la brujería. Porque recuerden que en este mundo en que vivimos existe envidia, existe maldad. Muchas personas que nos visitan nos dicen: hermanito David, he trabajado todo el año, pero no he conseguido nada positivo para mí. Quisiera ver por qué no puedo salir adelante. Pongo todo de mi parte, me levanto temprano, pongo empeño, hago las cosas con amor, pero no encuentro el éxito en mi vida. En vez de ir para adelante, veo que estoy yendo para atrás. Y cuando nosotros le realizamos una consulta para ver cuál es el porqué, el motivo de tanta mala suerte, nos encontramos.

ayudarte a sacar ese daño, ese maleficio que hay en ti, para que puedas ir adelante y alcances el éxito, la felicidad, lo que tanto has anhelado desde hace mucho tiempo y hasta el día de hoy no lo has conseguido. Recuerden, queridos hermanitos y hermanitas del alma, que muchas veces las personas que están

poco vas saliendo adelante, entonces te hacen brujería, te hacen daño para que todo se venga a la ruina, para que todo se derrumbe. Por eso que hay que tener mucho cuidado. Usted que está prosperando día a día, ve que va avanzando, tiene que protegerse de la gente mala, porque recuerde que en este mundo en que vivimos existe mucha envidia y mucha maldad, y nosotros aquí nos encontramos, queridos hermanitos del alma, para que usted alcance lo que tanto desea para usted y su familia, ya sea en el trabajo, en el amor, para que todos sus proyectos se hagan realidad. Nosotros somos sus hermanos, sus amigos, sus más humildes servidores, que día a día estamos brindándole nuestra mano amiga

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0: Este mensaje me llega de Baba. Este mensaje dice: hermanito David, ayúdeme con la verdad de mi enfermedad, que no me puedo curar. Tengo mucho malestar, tengo hinchado el estómago. Hermanito David, mi piel la tengo reseca y llena de granos. Hermanito David, ayúdeme, se lo pide un hombre desesperado por su enfermedad, nacido el 25 de mayo de 1966, de las iniciales NJLO. Ayúdeme, hermanito David. Querido hermanito Nicolás Jacinto, del signo Géminis, de Baba, el estudio realizado a su mensaje claramente me revela que usted está bastante delicado de salud, pero usted ha sido un hombre fuerte que ha luchado por curarse, ha tomado remedios, se ha hecho curar en algunos lugares, pero no ha encontrado la curación a la enfermedad que viene padeciendo, porque a usted le hicieron brujería. Es por eso que usted siente ganas de vomitar cada vez que come lo normal. Es por eso que tiene que comer demasiado poco, y así poco a poco te vas adelgazando. Estás hinchado, no solamente del estómago, como usted lo dice, sino de todo el cuerpo, y te han salido unas ampollas. El dermatólogo le ha recetado unas cremas que en algo lo ayudan, pero querido hermanito Nicolás Jacinto, lo que usted tiene es daño, y esto se lo hizo un ex trabajador de usted, quien tiene el nombre de Tadeo Ramiro. Usted fue muy injusto con su trabajador, usted no le reconoció por todos los años que él trabajó con usted, y él en venganza le hizo brujería. Querido hermanito del alma, visítame lo más pronto posible a mi centro de curaciones para ayudarte. Querido hermanito Nicolás Jacinto, tengo otro mensaje. Este mensaje me llega de Palestina. Este mensaje dice: hermanito David, soy de las iniciales MCEP, nacido el 5 de julio de 1960. Hermanito David, escucho su maravilloso programa y los buenos consejos que usted da como director que es del curanderismo e instructor de los maestros. Dígame qué enfermedad tengo, hermanito David. Yo tengo mucha fe en usted. Querido hermanito Martín Conrado, del signo Cáncer, de Palestina, el estudio realizado a su mensaje claramente me revela que usted viene sufriendo a la próstata, le detectaron hiperplasia y también siente dolor al orinar, bastante sed. Y usted muy preocupado me envía su mensaje porque le han dicho que lo tienen que operar, pero usted es diabético, hermanito del alma, y no te pueden operar porque también sufres de la presión del corazón, y lo que vamos a hacer contigo es operarte espiritualmente a través de los espíritus de luz, los espíritus blancos, para darte curación, y con un tratamiento estarás completamente bien. Querido hermanito del alma, visítame a mi centro de curaciones lo más pronto posible. No hay tiempo que perder. Gracias, mil gracias a todos los hermanitos y hermanitas del alma que todos los días nos envían sus mensajes de texto, que nos visitan personalmente, porque es grande la acogida que nosotros tenemos en esta ciudad. Hermanitos y hermanitas del alma, recuerden que nuestra única intención es ayudarlos a todos ustedes en lo más positivo y favorable que sea, porque para eso hemos venido. 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Queridos hermanitos y hermanitas en Cristo Jesús, gracias por la sintonía prestada. Que Dios me los bendiga, me los proteja y me los ilumine por siempre a todos y cada uno de ustedes, hermanitos y hermanitas del alma.
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4: Que la bendición de Dios, creador del cielo, de la tierra y de todo el universo, reine en todos y cada uno de sus hogares y vuestros corazones. ¿Cómo están, queridos hermanitos del campo, de la ciudad? Reciban el saludo cordial de este humilde servidor de hoy, mañana y siempre, Daiman Brando, el ángel sanador, junto a mi hermano espiritual, al patriarca del curanderismo, Miguel Ángel Darnés. Ya nos encontramos aquí en esta hermosa ciudad, compartiendo estos minutos para poder ingresar a esa humilde morada, a ese humilde hogar, a donde tú estás en estos momentos, quizás desconsolado, donde te encuentras quizás derramando esas lágrimas sin motivo, sin razón. Pero déjame decirte que todo tiene un porqué, y también tiene todo su problema, tiene solución en la vida. ¿Cuántos hogares en estos momentos están llorando, sufriendo, están derramando lágrimas constantemente en pleitos, en discusiones de padre a hijos e hijos a padres? Hoy estamos ingresando a través de las cabinas de esta radio emisora para tocar tu corazón, para decirte que somos la última esperanza en tu vida, para decirte que el día de hoy Dios ha hecho posible que toque tu corazón. Dios ha hecho posible que escuches estas palabras de aliento, para que hoy día puedas venir con ese familiar enfermo, para que hoy día puedas venir con ese pariente que está quejando esas dolencias en sus piernas, que tiene ese bulto en el estómago, que tiene esos fuertes dolores de cabeza. De repente tu padrecito, tu madrecita está perdiendo la visión, se está quedando sordo, producto de una brujería. Hoy nosotros, a través de las cartas, hoy a través de tu consulta, vamos a decirte que verdaderamente hoy nada está perdido. 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La finalidad y el propósito que yo tengo es de levantar al caído, es de que tú en estos momentos pares de sufrir, que no le des gusto a la parte contraria. Sé que me estás escuchando, sé que quizás en estos momentos tú estarás tomando conciencia de que nada en esta vida te está saliendo bien, todo te está marchando de mal en peor. Has comenzado con buen pie este año, en mes de enero, febrero, pero te has dado cuenta que con el transcurrir de los meses, mayo, junio, julio, ya estás prácticamente perdiendo todo lo que has logrado. Pues no dudes en venir, no dudes en peregrinar tus pasitos hacia la única casa de milagros, a donde estamos curando, a donde estamos levantando esa suerte que está tirada por los suelos. Sé que en estos momentos lo que está pasando por tu cabecita es irte lejos, es marcharte sin paradero conocido alguno, pero Daiman Brando, junto al patriarca del curanderismo, Miguel Ángel Darnés, estamos aquí poniendo el punto final. Vamos a formar esa cadena irrompible. Sé que en estos momentos tu señorita hija de repente ha puesto ojos en un hombre que no le responde, en un hombre que solamente la hace sufrir, en un hombre que solamente la maltrata, la insulta, la golpea, que le da un maltrato, una mala vida. Y sé que tú como madre estás llorando porque no soportas el sufrimiento de tu hija. Pero hoy yo te invito a que vengas a mi casa para hacer esa consulta, para conversar, para nosotros verdaderamente poderte decir qué es lo que está pasando y tomar fuerzas, porque juntos vamos a liberar el cuerpo que está tocado por la brujería. O tú de repente en estos momentos has hecho un préstamo, has prestado un dinero a una agencia bancaria, ese dinero lo has invertido, pero lo estás perdiendo, ya no hay nada, no hay ni un solo centavo. Hoy la preocupación, las deudas te están afligiendo, piensas quitarte la vida. Yo te invito, soy Diamond Brando, y donde yo pongo mano, pongo cura. Cojos, ciegos, sordos, paralíticos, estamos curando en nuestra casa de milagros. Mucha gente está llegando a visitarnos con sus enfermos. Hoy nos han llegado mucha gente, hoy han llegado desde muy tempranas horas, hermanos que han llegado con el cuerpo envueltos en sábanas, envueltos en cobijas, envueltos en frazadas, hermanos que han llegado con las piernas completamente hinchadas, hermanos que han llegado con caída de cabello, resecándose huesos y pellejos, hermanitos que han llegado con ese bulto en su cuerpo, hermanos que han llegado hinchados, pero hoy gracias a Dios, en nuestra casa de sanación se están aconteciendo milagros. Soy Diamond Brando, soy el ángel sanador, soy el curandero de los pobres y estoy aquí, queridos hermanitos, junto a Miguel Ángel Darnés, para compartir estos minutos, para orientarte, para guiarte, para quitarte la venda de los ojos, a que no seas confiado. Cuidadito con ser confiado en esta vida, porque hoy en la confianza está el peligro. ¿Sabe cuánta gente está llorando su mala suerte? ¿Sabe cuánta gente está por ahí estirando la mano, pidiendo un favor, pidiendo una limosna? Muchos son los hermanitos que a diario nos visitan. Hágalo usted también. 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Pregúnteme, señor Diamond Brando, he tenido un robo, una pérdida. 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De repente ya estás pasando los 40 años y estás viviendo una vida llena de soledad. De repente, señora mía, usted es una mujer que anda prácticamente en boca de la gente. Un hombre la usó, otro hombre la llegó a conocer, también se llegó a burlar de usted. Anda usted, discúlpeme la expresión, como una falsa moneda de mano en mano. Visíteme. De repente tienes un hijo que está en las garras del alcohol. Estás un hijo perdido, sumergido en el vicio, en la droga. Tráelo, porque con mis terapias espirituales voy a limpiar esa mente que está enferma, esa mente perturbada. Lo único que tiene que hacer, compadrito del alma, hermanita que me estás escuchando, ven a mi casa cargado de fe, porque la fe mueve cerros y montañas. Para mí no importa de dónde vengas, hermanitos que están llegando sin importarle la condición climática, están llegando empapaditos, mojaditos, con sus botas llenas de barro, de lodo, hermanos que están llegando y me dicen, señor Diamond Brando, he caminado 8 horas de viaje, he viajado por 2 días, he tomado un vehículo, otro vehículo, pero gracias a Dios escuché su programa y tengo mucha fe en que usted nos va a curar. ¡Qué alegría para nosotros, queridos hermanitos! El poder ver esa sonrisa reflejada en esos rostros que ingresaron tristes, que ingresaron a mi casa llorando, pero salen de mi casa totalmente renovados, salen totalmente restablecidos, sanos, curados. Todo es con la fe de Dios, porque quien te habla, soy curandero y trabajo con el poder del Altísimo. Basta con poner mis manos, yo soy el remedio para tus penas, soy la pastilla para tus dolencias. 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
9: ¿Qué tal, mis amigos, mis queridos hermanos? ¿Cómo se encuentran todos ustedes? Reciban un cordialísimo saludo. Sean todos ustedes bienvenidos, sean bienvenidas a este su programa, el Magazine de la Salud. Hoy, como siempre, aquí estamos los hermanos santos del Brasil. Alegres y contentos porque estamos ayudando a mucha gente, a muchas personas que vienen sufriendo, que tienen enfermedades en su cuerpo que tratan pero que no pueden curar. Y aquí nosotros hemos venido, es para brindarles la ayuda, la asesoría, el apoyo que ustedes necesitan. 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Me escriben este mensaje y me dicen: hermanito santo del Brasil, necesito su ayuda. Mi nombre es Omar Antonio. Tengo a mi padre enfermo. Me dice que nació en el año 57, el día 17 de diciembre. Haciéndole un estudio lo veo muy mal, porque cada vez está más seco, más delgado. Y lamentablemente la respuesta que le da es que no le encuentran nada. Exámenes de sangre, tomografía, radiografías, una cosa, otra. Y no le encuentran absolutamente nada. Pero él sigue con ese problema, esos dolores fuertes en el estómago, en el pecho, esas punzadas a la cabeza. ¿Esto qué representa? Que es un trabajo de mala fe, que es un trabajo oscuro que le hicieron. Y esa es la razón por la cual él no se puede recuperar. Entonces lo que vas a hacer, va a venir hasta acá. Me le pasa un algodón por el cuerpo, 3 veces en cruz y lo trae. Tráigase una fotografía de él, porque veo que es complicado transportarlo debido a lo débil y en la forma como él se encuentra en este momento. Pero no se preocupe, que nosotros aquí le vamos a hacer una limpieza, una liberación de cuerpo, y él se va a liberar de ese daño. Para eso estamos nosotros aquí, para ayudarle, darle el apoyo que necesita y para que él pueda recuperar la salud. No se ponga a llorar. No siga sufriendo, que nosotros aquí le ayudamos. Somos espiritistas. Trabajamos las ciencias ocultas, la botánica aplicada, la alta parapsicología. Usted ya lo han llevado a muchas partes. Lamentablemente los resultados han sido nefastos porque no le han podido ayudar. Pero recuerde que Dios es grande y poderoso. Y nosotros tenemos la capacidad para reventar cualquier daño, cualquier maldad. Lo que sí le recomiendo, que no se confíe mucho ni de Alberto ni de Dolores, la esposa. Ya sabe a quiénes me refiero. Esas personas le quieren a él ver bajo tierra. Espero haberle servido. Toda persona que en este momento tenga alguna duda, alguna inquietud, esté sufriendo con algún mal extraño en su cuerpo, no puede recuperarse, no puede sanarse, comuníquese con nosotros, que aquí le podemos ayudar.
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9: Bueno, mis amigos, me siguen llegando mensajes. Este mensaje que me llega me dice, hermanitos, yo necesito que me diga la verdad, porque vivimos solo llenos de problemas, enfermos, no podemos surgir en nada. Mi nombre es Rosa Angélica. Mi esposo, él se llama Teodoro Dionisio. Ahí me envió las cédulas. Al hacer un estudio, lo que estoy viendo es que a ustedes les han tenido muchísima envidia. Lamentablemente, ustedes tienen personas de la misma familia, empezando por sus tíos, que son personas que a usted le desean todo el mal. En su misma cara le han dicho que ustedes son unos miserables, que ustedes son lo peor que hay en esa región, porque ellos los quieren ver a ustedes acabados, derrumbados, destruidos. Pero no se preocupe, le vamos a ayudar. Y para eso estamos aquí nosotros, para darle el punto de apoyo que usted necesita. Entonces va a venir, le vamos a hacer una limpieza, vamos a hacer una liberación de cuerpo, vamos a hacer un desalamiento. Tráigase verbena, consigan la retama, consigan la hierbabuena y tráigase dos funditas de sal. Y vienen y se va a dar cuenta que las cosas van a cambiar para usted. Espero haberle servido y recuerda siempre que en nosotros va a encontrar la ayuda, el apoyo y sobre todo, somos maestros en el ocultismo, capaces de liberar de cualquier tomizo, bebedizo, brebaje o pócima maléfica, alumbramiento, encantamiento o conjuro que les hayan hecho. Bueno, mis hermanos, me llegan más mensajes. Este mensaje que me llega me dice, hermanitos, por favor, hágamele un estudio. Tengo mi hijo que ya va para 3 años enfermo. Y no encuentra mejoría en ninguna parte. Se llama Daniel. Es nacido el día 14 de febrero. Por favor, dígame qué es lo que pasa. Bueno, él empezó con esas convulsiones cuando fue a cumplir los 13 años. De ahí empezó a tener esos desmayos, a perder el conocimiento. Pero esto es debido a que hay trabajos que les han hecho a ustedes, con el firme propósito de que ustedes no puedan tener tranquilidad. Y usted sabe que como padres le duelen los hijos. Y eso es lo que están haciendo, castigándole con sus hijos. Por esa razón él cayó enfermo. De ahí depende que él siempre ve que bultos que se pasan por el lado de él. Y es donde él tiene esas crisis y se desmaya, pierde el conocimiento. Tráigamelo acá. Me va a traer 3 fundas de sal, 1 manojo de ruda, 1 manojo de romero y tráiganse 1 botella de vino blanco, que nosotros aquí le vamos a ayudar y él se va a recuperar.
10: 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En el día de hoy llegamos al final del programa.
9: Vamos todos a tomar el vasito de agua y oremos con mucha fe. En el nombre del Padre, del Hijo y del Espíritu Santo. Amén, Jesús. Dios mío, gracias te doy por la luz que recibo. Tú eres mi salud, mi esperanza, mi fe. Protéjame a mí y a mi familia del maligno y perverso. Ampárame de toda la miseria del mundo. Líbrame de perecer con el mal entre los muertos en vida. Tú eres mi alegría, mi paz y mi felicidad eterna. Amén, Jesús. Tómense el vaso de agua. La bendición de Dios para todos ustedes.
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13: Hola, mis queridos compadres. ¿Cómo están todos ustedes? ¿Cómo se topan? ¿Qué tal? Reciban cordialísimos saludos. Sea usted bienvenido. Sea bienvenida a este su programa La Selva, sus secretos y sus plantas. Aquí estoy yo. Aquí está el cacique amazónico. Aquí estoy para ayudarles a todos ustedes, mis queridos compadres. Porque mucha la gente, son muchos los compadritos que sufren, que están malitos, que muchas veces no logran curarse, no logran sanarse. No olvide, yo estoy aquí pasando el camal municipal, aquí en Vinces, yo estoy ahí pasando el camal municipal. Cuatro casas adelante está Ramada Chocita Maloja, de Cacique Amazónico. Pasando el camal municipal, cuatro casas adelante, ahí está mi ramada, ahí está la chocita, la maloja de Cacique Amazónico. 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Muchas personas me llaman, muchas mujercitas me llaman, me dicen, cacique, tengo problemas con el útero, con los ciclos menstruales, ¿qué puedo utilizar? Bueno, para esto es muy importante la Artemisa, o Marco, como usted le conozca, que resulta ser favorable para estos problemas. Cuando hay estas afecciones, usted va a tomar en forma de infusión, eso me le ayuda. Me llega otro mensaje que me ha escrito Laura Viviana. Me dice, cacique amazónico, sufro mucho con un dolor en el estómago. Tiene problemas del pecho. Tiene problemas de los nervios. Bueno, para eso va a utilizar la borraja, la violeta morada, el romero. Va a tomar tres tacitas

0: la próstata, que lo tiene azotado. Entonces lo que va usted a tomar, la chancapiedra, el yantén, la viravira, la penca de fique, las semillas también del fique, del maguey. Haga estos cocimientos, tómelos diariamente. El jengibre con el perejil y el pelo de choclo. Hágase esto, consiga también las hojas de la remolacha y tome estas agüitas. Pero si es necesario que venga, usted necesita lo que es unos despojos, unas limpiezas, porque lo veo mal, lo veo encadenado, salado. Venga que yo le ayudo. 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
0: Bueno, mis queridos compadres, es momento de buscar ese cambio, de que usted encuentre la solución, la respuesta para esos males, para esos problemas que le aquejan en la vida. 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Por eso, mis queridos compadres, no se ponga usted a llorar, a sufrir. Es momento de que usted cambie. Este mensaje que me ha llegado, me dice Cacique Amazónico, le escribe Ana Karina Carrasco Hernández y me dice que nació el día 21 de septiembre del año 94. Bueno, mi querida comadre, usted llora mucho, no duerme, a usted le están velando. Por esa razón de ese cuenta, usted se está envejeciendo, se está demacrando, tiene muchos problemas con su pareja, pero es porque hay trabajo de mala fe, porque hay personas que le envidian. Cuídese de Natalia, esa mujer es mala, es su cuñada, pero es mala. 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Bueno, me llegan mensajes, son muchas las personas, muchos los compadres que me escriben. Y aquí estoy para eso, para ayudarles a todos ustedes. Este mensaje me lo escribe Verónica, tiene la hija con muchos dolores en el estómago, quiere saber qué es lo que le pasa. Me dice que ella es nacida en el 2009, el 27 de diciembre, se llama Magali. Bueno, el problema de Magali es delicado, porque

0: esos cólicos, esos dolores en el costado derecho es problema de apendicitis. Y para eso hay que ponerle mucho cuidado, porque es la inflamación del apéndice, que es un órgano que tiene la misión de destruir, eliminar sustancias nocivas contenidas en la sangre. Entonces, mientras usted le hace un tratamiento donde el especialista se va a acostar boca arriba, le va a colocar cebolla blanca mezclada con aceite de almendras, lo envuelve con hojas de higuerilla y se lo aploque bien calientico, hágale esto, pero si es delicado. Así que es bueno que la lleve pronto a un puesto de salud, al hospital, donde sea, porque el apéndice no da espera. Y cuando se estrangula viene la peritonitis. No es que ya tenga mal puesto, que sea mal, no. Es la apendicitis, así que póngale mucho cuidado. 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Día de hoy llegué al final del programa. Dios bendiga, Dios bendiga, Dios bendiga, Dios bendiga.
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Hola amigos, ¿qué tal? Buen día, muy buenos días. Bienvenidos, bienvenidas a nuestra primera emisión informativa. Llegamos al centro de la semana. Ya estamos miércoles 2 de septiembre del año 2026. ¿Cómo avanza el tiempo? Miércoles, centro de la semana, oyentes de la radio, 2 de septiembre del año 2026. Revise su calendario. De pronto está con un año anterior, mi querido Alex Boto Alvarado. Buenos días. La juventud no es tiempo de la vida, es un estado del espíritu. La juventud no es un tiempo de la vida, es un estado del espíritu. Oyentes de la radio, extraditarían a Daniel Salcedo y a alias Gerente a Estados Unidos, dice Reinberg. Oyentes, amigos, el ministro del Interior, John Reinberg, afirmó ayer que Daniel Salcedo y Roberto Álvarez, alias Gerente, serían extraditados a Estados Unidos como parte de un grupo de personas que, según dijo, enfrentarán procesos judiciales fuera del país. Tenemos una lista de personas que van a ser extraditadas, manifestó Reinberg en Radio Élite. Oyentes de la radio, prevención del niño, prioridad nacional. Mediante el decreto ejecutivo 485, el presidente Daniel Noboa declaró como prioridad nacional el fortalecimiento de las acciones de prevención y preparación ante los posibles efectos del niño. Se dispone que 9 ministerios ejecuten acciones coordinadas dentro de sus competencias y siguiendo los lineamientos técnicos de la Secretaría Nacional de Gestión de Riesgos y las disposiciones de los comités de operaciones de emergencia. Buenos días, bienvenidos y bienvenidas, amigos y amigas de la sintonía. Siempre informando Radio Eiffel, la radio que lidera la sintonía en la provincia de Los Ríos. La radio informativa Asamblea entra a regular a los deliveries en motocicleta. Se plantean más requisitos. Los conductores que prestan servicios de entrega de bienes y productos a domicilio en motocicletas estarían sujetos a nuevas reglas si mañana la Asamblea Nacional aprueba en segundo debate un bloque de reformas a la Ley de Transporte Terrestre, Tránsito y Seguridad.

0: Seguridad Vial. El servicio de entrega de bienes a domicilios en motocicleta creció de manera acelerada. ¿Desde cuándo? Desde el 2020. Y la actual ley no contempla la modalidad de servicios y los gobiernos locales carecen de base legal para regularla y quienes la prestan no tienen marco técnico de seguridad ni de forma de ser identificados. En paralelo, los vehículos de micromovilidad, conocidos como los scooters, monopatines, bicicletas eléctricas, tricimotos, motos eléctricas y otros vehículos de movilidad personal, se encuentran al entorno urbano sin regulación, a diferencia de otros países como Alemania, Francia, España y Países Bajos. Uno de los principales movimientos o novedades que presentan las reformas es la creación de un registro nacional de conductores y vehículos destinados al servicio de transporte de bienes y servicios a domicilios administrados por la Agencia Nacional de Regulación y Control del Transporte Terrestre, Tránsito, Seguridad Vial, en coordinación con los gobiernos autónomos. Atención, oyentes, amigos, señoras y señores, la normativa apunta a fortalecer la seguridad vial. Para ello establece que este servicio se articulará cuando corresponda con el servicio integrado ECU911, exclusivamente para fines de prevención, gestión de alertas y atención de emergencia. La reforma planteada que los conductores de entrega a domicilio deberán contar con la licencia correspondiente para conducir motocicleta. En el caso de extranjeros, sus licencias deberán estar homologadas de acuerdo con los procedimientos establecidos por la autoridad competente. El proyecto establece que otro cambio central es la obligatoriedad de inscripción en un registro nacional de conductores y vehículos destinados al servicio de transporte de bienes y servicios a domicilio. Oiga, la obligación alcanzaría a todas las personas naturales que presten este servicio mediante motocicletas, independientemente de cómo estén vinculadas a la actividad, contratación, intermediación, prestación directa u otra movilidad. La autoridad nacional determinará qué información deberá contener el registro y establecerá los mecanismos tecnológicos para su inscripción, actualización, suspensión o cancelación. El sistema también podrá interoperar con plataformas de control de tránsito y seguridad vial. Los gobiernos autónomos descentralizados podrán acceder a la información para labores de control, fiscalización y planificación, respetando las obligaciones establecidas en materia de protección de datos personales, prestar el servicio sin estar inscritos en este registro continuará en una infracción de tránsito. Oyentes de la radio. Las 7 de la mañana con 11 minutos, información de diario El Universo, oyentes de la radio. Radio Eiffel 90.3, 7 con 11 minutos, temblor. Sismo despierta habitantes de la Troncal este miércoles 2 de septiembre. Oyentes de la radio, un repentino temblor sorprendió a la población de la provincia del Cañar durante la madrugada de este miércoles 2 de septiembre. De acuerdo con el reporte oficial emitido por el Instituto Geofísico de la Escuela Politécnica Nacional, el movimiento telúrico se registró exactamente a las 2 de la mañana con 2 minutos 6 segundos en hora local. El epicentro del evento sísmico se situó en apenas 6.67 kilómetros de la cabecera cantonal de la Troncal, activando de inmediato el monitoreo por parte de los organismos de socorro. Los registros instrumentales de la Red Sísmica Nacional detallaron los siguientes parámetros del evento: hora exacta 2:02:06, magnitud 3.7, una profundidad de 52.0 kilómetros, a una ubicación a 6.67 kilómetros de la troncal, provincia del Cañar. Información de Diario Extra, Extra. Llegó la Extra, clientes de la radio. Radio Eiffel 90.3, la radio informativa. Estamos informando, estamos comunicando. Amigos, a esta hora de la mañana. 7:13. 7:13. El número que le encanta a don Guido José Romero. ¿Qué dice usted, don Jorge Chicavaca? Gracias por escucharnos. Allá están ya preparándose para atender a ese público en los encebollados de Ratón. Ahí donde desayuna el ingeniero Alex Boto en Chiquicorto. Nomás lo quedito. ¿Eh? A lo quedito. Vamos a continuar con más informaciones, oyentes de la Radio Eiffel 90.3 desde Vinces, provincia de Los Ríos. La radio informativa, Radio Eiffel 90.3. La radio que te mantiene informado, mis queridos amigos oyentes de esta emisora. La radio Eiffel desde Vinces para toda la provincia fluminense. Reportes telefónicos, muchas gracias a quienes ya se están comunicando al 099-99-15448. Oyentes de la radio Eiffel, la radio informativa. Por acá, don Alex Boto Alvarado nos pregunta quién es el director del Hospital de Vinces. El director del Hospital de Vinces es el doctor José Joaquín Muñoz Vargas. Mi querido ingeniero Alex Boto Alvarado, el doctor José Joaquín Muñoz Vargas, es el director del hospital doctor Nicolás Coto Infante. Él asumió las funciones de director el 6 de junio de 2026. Ingeniero Alex Boto Alvarado, hemos contestado su pregunta. 7:15. 7:15, oyentes de la radio Eiffel 90.3. Nos vamos a la pausa y volvemos.
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0: Seguimos con más informaciones a esta hora de la mañana, oyentes de la radio. Radio Eiffel 90.3 desde Vinces, provincia Los Ríos. Un saludo para nuestros amigos que están en sintonía de esta emisora a través del dial 90.3 desde Vinces, provincia Fluminense. 250 millones hasta 2031. 250 millones hasta 2031. El plan del terminal portuario para ampliar muelles. Al cumplir 20 años de operaciones continuas desde su fundación en 2006, en lo que ha atendido a 5.156 naves y movilizado a más de 10.600.000 contenedores, el terminal portuario de Guayaquil, perteneciente a Hanshi Global, proyecta sus siguientes pasos, un plan integral de desarrollo que contempla una inversión acumulada de 250 millones de dólares hasta el periodo 2030-2031. De esa cifra global, durante este 2026, la empresa se encuentra ejecutando un desembolso superior a 50 millones de dólares, orientados a la adquisición de equipamientos de última generación, tecnología de gestión y fortalecimiento de la infraestructura existente, reveló Luis Enrique Navas, gerente general de la terminal. La información es de Diario El Universo. Oyentes de la radio, Radio Eiffel 90.3, la radio que te mantiene siempre informado, mis queridos amigos oyentes de esta emisora. Usar extra cupo de tarjeta de crédito muy recurrente puede ser señal de alerta. Atención, usted, mi querido Alex Boto, que se anda sobregirando, dice, nada, estamos sobregirados, no hay cupo en la tarjeta, el sueldo no alcanza. Qué lamento de este ingeniero, ¿no? El extra cupo y el sobregiro es una ayuda cuando el monto disponible ya no alcanza para cubrir un consumo, pero usarlo de manera recurrente puede ser una señal de alerta sobre la salud de las finanzas personales. En términos sencillos, el extra cupo es un monto adicional de crédito que una entidad puede habilitar de manera temporal para determinados consumos, según sus políticas y la evaluación del cliente. Equifax, que brinda servicios de buró de crédito, explica que las condiciones bajo las cuales pueden producirse los costos asociados y sus tratamientos dependen de cada institución emisora. Oyentes de la radio Eiffel 90.3. ¿Quién es ese ingeniero Alex Boto? Ya ni me acuerdo. ¿Seguirá dejando sin gallina a los gallineros? El ingeniero Alex Boto nos pregunta por acá la abogada Wendy Riera. ¿Quién es el ingeniero Alex Boto? Me suena, dice. Me suena ese Alex Boto. Usted lo conoce muy bien, y mi querida abogada. Usted lo conoce muy bien al ingeniero Alex Boto Alvarado, el duro de Ban Ecuador. Un saludo para la señora madre de nuestra amiga y compañera abogada Wendy Riera Cedeño, que está en sintonía de la radio. Ya está consintiendo a la niña con ese desayuno. Terremoto de 7.4 en Colombia y una riada en Nepal dejan muertos. Un terremoto de magnitud 7.4, según el Servicio Geológico Colombiano, se sintió a las 7:34 hora local el 10 de agosto y tuvo su epicentro en el municipio de San José del Palmar, en el Chocó. El país contabilizó 331 fallecidos, además de 4.439 heridos, 240 desaparecidos, 364 personas rescatadas, mientras que una devastadora masa de agua, hielo y roca arrasó el 26 de agosto todo un valle entre el norte de Nepal y el sur oeste de la región autónoma del Tibet, China, y hasta ayer se contabilizaron 1.000 muertos, 4.562 desaparecidos, ambos lados de la frontera. Más de 800 personas fueron rescatadas, dice este resumen de noticias que nos entrega el diario El Universo. 7:30 a.m. Saludos para nuestros amigos allá en el Paraíso, la 14. Están en sintonía de la radio. Allá está mi tío Jacinto Carriel Santana. Alicia, buenos días. Saludos también para nuestros amigos en el Cantón Buena Fe. Por allá están tomando ese rico café, ¿eh? Café con bolón, con chicharrón, como le gusta a doña María Cortés y don Pastor Vaquerizo. Gracias por escucharnos, la gente de Pambilar, en sintonía de la radio. Allá en el Hacha está toda la sintonía total. Martita Jiménez y toda su familia, muy buenos días. Jovita Bustamante en el Cantón San Borondón, gracias por sintonizarnos.
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2: Informando, nosotros le estamos comunicando, oyentes de la radio, Radio Eiffel 90.3, a esta hora de la mañana. Revisamos diario La Hora, oyentes de esta emisora. Vicepresidencia de Ecuador busca cerrar brechas en acceso a servicios sociales para la primera infancia. Información de Diario La Hora. Oyentes de esta emisora, la Vicepresidencia de Ecuador, en coordinación con otras instituciones del Estado, elaboró el Plan de Primera Infancia 2026-2030, aprobado el 28 de agosto 2026. Un marco de acción que busca ampliar progresivamente los servicios sociales para los niños, niñas menores de 6 años en respuestas a varios problemas identificados. El programa o el Plan Nacional de Primera Infancia es el instrumento mediante el cual el Estado materializará la planificación, coordinación y rendición de cuentas planteadas en la Ley Orgánica de la Primera Infancia, vigente desde mayo de 2025. ¿Qué es la primera infancia y por qué se convierte en una prioridad de la Vicepresidencia de Ecuador? El Fondo de las Naciones Unidas para la Infancia define a la primera infancia como el periodo que va desde el nacimiento hasta el ingreso en la escuela primaria. Esta etapa es catalogada como determinante debido a que las conexiones neurales del cerebro ocurren a una velocidad que no se repetirá en la vida, sino siendo la base para el desarrollo de todas las habilidades fundamentales. Bajo esta consideración, el PNP señala que la primera infancia comprende el periodo que va desde la concepción hasta antes de cumplir los 6 años de edad. Las 7:37 a.m. Información de Diario La Hora. Oyentes de esta emisora, oyentes, amigos, señoras y señores, ahora revisamos Diario El Telégrafo. Buenos días, los amigos en Concepción, en sintonía de la radio. Concepción, buenos días. Ahí están escuchando Radio Eiffel 90.3 en la parroquia Juárez. Ahí está su presidente, el GAC parroquial de Juárez, ¿no? El licenciado Eric Peñafiel Vera, en sintonía de la radio. Eric Peñafiel Vera. Y hoy en nuestros estudios, a las 8 de la mañana, tendremos la presencia del presidente de la Asociación de Ganaderos 9 de diciembre, el Cantón Vinces, el señor ingeniero Edgar Carranza. Estará con nosotros a las 8 de la mañana. Siguientes amigos. Presidente Noboa presentó a sus dos últimas declaraciones patrimoniales. Atención, información de Diario El Telégrafo. El presidente Daniel Noboa cumplió con la presentación de sus declaraciones patrimoniales según constan en la normativa vigente en Ecuador. Así lo informó este martes 1 de septiembre. septiembre la Secretaría General de Comunicación. Las declaraciones corresponden a 2024 y 2025 y según la ley se realizan de forma periódica a través de la página de la Contraloría General del Estado. En los dos documentos se observan las cuentas que tiene el primer mandatario en entidades financieras nacionales. En 2025 sumó $48,921. En cuanto a sus acciones y participantes, en el documento se observa que está presente en las empresas Logic Import, Novex Export, Logis Schoike y Welconger. Aquí suma $102,189. Además, cuenta con una propiedad en Olón, en Santa Elena, por un monto de $3,500,000, dice la información que nos proporciona diario El Telégrafo. Oyentes de la radio, Radio Eiffel, 7:41, atención. Consejo Nacional Electoral habilita pago de multas electorales en línea con tarjetas de crédito y débito. Atención, de caras a las elecciones seccionales de 2026. El Consejo Nacional Electoral informó este martes 2 de septiembre sobre la ampliación de su sistema de recaudación de multas electorales. Según el organismo, ahora la ciudadanía podrá pagar sus multas en línea mediante tarjetas de crédito y débito Visa. Esta opción está disponible a través del portal web del Consejo Nacional Electoral, www.cne.gov.es. El CNE indicó también que la ciudadanía puede cancelar sus multas en las instituciones aliadas y puntos de pago de la red de servicio Facilito. Facilito, facilito, ocupadito, ocupadito. Siempre dice un compadre de Joffrey García Aguirre. Ocupadito, ocupadito. Hijo lindo, pero siempre estás ocupado, le decía el patrón. Las 7:42. Oyentes de la radio. Radio Eiffel 90.3. Hay feriados este mes de septiembre. ¿Qué dice usted, don Guido Romero? Usted que siempre anda pensando, está pendiente de los feriados en Ecuador. Atención, oyentes, amigos, feriados en Ecuador en septiembre. Conozca los días de descanso local y su aplicación. Oyentes de la radio, con el inicio del mes de septiembre, la duda recurrente entre los ciudadanos, oyentes, amigos, si existirá algún periodo de asueto nacional. Aunque el calendario oficial no registra ninguna fecha festiva que aplique a todo el territorio ecuatoriano, diversas provincias y cantones contarán con día de descanso obligatorio para celebrar conmemoraciones locales de carácter cívico, provincialización, cantonización o aniversario de fundación. De acuerdo con lo dispuesto en la Ley Orgánica del Servicio Público, los días de descanso obligatorio, aquellas fechas históricas de recaudación cívica vinculadas a la independencia o creación de las provincias y cantones del país, las actividades laborales y educativas se suspenderán en la jurisdicción respectiva, garantizando un descanso a sus habitantes. La región Sierra concentra la mayor cantidad de asuetos locales. En septiembre, Loja lidera la lista con 3 jornadas de descanso por distintos hechos cívicos. A estas se suman poblaciones de Tungurahua, Carchi, Cotopaxi e Imbabura. En la costa, solo sectores del Oro y Guayas tendrán jornadas libres, mientras que la Amazonía y la región insular no registra feriados en este mes. Oyentes de la radio, 7 de septiembre. Atención, 7 de septiembre, cantonización de El Guabo. 13 de septiembre, cantonización de Matate. 17 de septiembre, cantonización de Milagro. 18 de septiembre, provincialización de Loja. 19 de septiembre, cantonización de Salcedo. 22 de septiembre, cantonización de Macará. 27 de septiembre, cantonización de Montúfar. Fundación de Ibarra. El descanso de Ibarra se traslada para el lunes 29, ¿ah? Para el lunes 29, oyentes de la radio, Radio Eiffel, la radio informativa, la radio que te mantiene informado. Mis queridos amigos, Milagro tiene descanso el 17 de septiembre, hay jueves. Jueves cae el descanso de Milagro, 17 de septiembre, Cantón Milagro, provincia de Guayas. Oyentes, amigos, señoras y señores, nos vamos a la pausa, son las 7 de la mañana con 46 minutos. 7 de la mañana con 46 minutos. 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
2: Continuamos informando, continuamos comunicando, oyentes de la radio Eiffel, la radio informativa, oyentes, amigos. Las 7 de la mañana, 52 minutos, esta es la hora exacta, ponga tiempo su reloj. Oyentes de la radio Eiffel, policías en las aulas. Atención, así funcionará el plan Escudo para requisar mochilas en los colegios de Ecuador. Oyentes de la radio, atención. Las mochilas de 1.700.000 estudiantes que acaban de regresar a las aulas en la Sierra y la Amazonía ya no solo guardan cuadernos, lápices y sueños, sino también el centro de la polémica más encendida de la temporada escolar. Con la oficialización del Plan Escudo, el gobierno ecuatoriano autorizó el ingreso de la Policía Nacional a los planteles educativos para realizar requisas y controles de armas y drogas. La medida, que busca blindar a la comunidad educativa frente al asedio del crimen organizado, ha encendido de inmediato las redes sociales entre padres, docentes y defensores de derechos. La estrategia presentada por las carteras del Interior y de Educación se activa bajo dos vías estrictas. Atención, a petición directa de los directivos de los colegios o por la identificación previa de zonas de riesgo por parte del Estado ecuatoriano. Amigos oyentes del país, son las 7 de la mañana con 54 minutos. Según cifras oficiales, solo en Quito ya se mapearon 59 instituciones prioritarias, mientras que el plan apunta a 33 cantones de alta vulnerabilidad, repartidos en 8 provincias del país, incluyendo zonas calientes en la costa, sierra y Amazonía. Por un lado, las autoridades defienden que la intervención policial, oyentes, amigos, es un escudo protector indispensable frente al narco y la delincuencia común que acechan los perímetros escolares. Por otro lado, surgen las preguntas incómodas que ya empiezan a acaparar el debate digital. ¿Hasta qué punto se vulneran los derechos y la privacidad de los menores con la revisión de mochilas? Oyentes, amigos, en la provincia de Los Ríos, el distrito, en conjunto con la Policía Nacional y militares, ya han realizado varios operativos en los exteriores de algunos colegios más emblemáticos, ubicados en zonas conflictivas, dando como resultado el decomiso de sustancias sujetas a fiscalización, según el mismo Ministerio de Educación. El pasado febrero, un estudiante tenía en su poder un arma de fuego. Oyentes de la radio, entonces ya está autorizada la policía para ingresar a los establecimientos educativos, no solamente de la sierra, sino también de todo el país. Porque el gobierno ecuatoriano oficializó el plan Escudo. Con esto se autoriza el ingreso de la Policía Nacional a los planteles educativos para realizar requisas y controles de armas y drogas en las instituciones educativas. Oyentes, amigos, señoras y señores, son las 7 de la mañana con 57 minutos. Nos vamos a la pausa porque cuando regresemos ya tenemos la presencia de don Edgar Carranza, quien es el presidente de la Asociación de Ganaderos 9 de diciembre. Oyentes de la radio Eiffel 90.3. Se viene una gran feria ganadera en nuestro cantón Vinces. Estén pendientes porque ya mismo en la entrevista se darán a conocer todos estos detalles.
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0: activo. Cuéntenos cuál es el cronograma de estas actividades que se vienen ya para los primeros días de octubre que se inician acá en nuestro cantón. Buenos días.
1: Buenos días, mi estimado Nachín. Muchísimas gracias por permitirnos este espacio, ¿no? Para nosotros es un honor. Quiero decirle a usted que el día, en los primeros días de octubre, 2, 3 y 4, vamos a tener un importantísimo evento en la Asociación de Ganaderos 9 de diciembre, que está ubicada en la Ciudadela Santa Isabel.
0: ¿Cuál es el cronograma que tienen con esta expectativa? Porque ya se comenta sobre esta primera expoferia. ¿De dónde nace la idea, presidente?
1: Mi querido Nachín, quiero decirle que siempre hemos venido nosotros buscando como asociación construir una feria permanente, pero hoy, como ya tenemos institucionalizado el día del Montubio, que es el primero de octubre, queremos nosotros institucionalizar la feria que la realice la Asociación de Ganaderos para celebrar este día. Entonces nosotros estamos buscando que la Asociación de Ganaderos pueda hacer esta feria el primer sábado del mes de octubre de cada año, para poder celebrar el Día del Montubio, y a la vez ese mismo día, primero de octubre, también se celebra el Día del Pasillo Ecuatoriano. Al Montubio, pues, le gusta también la guitarra, le gusta el pasillo, y eso lo queremos llevar a cabo. Quiero decirle que el día 2 de octubre va a ser el ingreso de los stand, ¿no?, al recinto ferial, y también va a ser el ingreso de ganado a los corrales. El día sábado vamos a tener la inauguración de la feria, también vamos a construir el queso más grande de la provincia de Los Ríos, también tendremos juegos tradicionales ese día, como carrera de ensacado, huevo en cuchara, el encanto de la mula, todo esto vamos a tener, bingo, que los vamos a considerar dentro de los juegos tradicionales. Luego tendremos la elección de la reina de la feria. La reina de la feria saldrá entre las reinas de las asociaciones ganaderas, y culminamos con el Festival del Pasillo Ecuatoriano, y luego, pues, un baile popular.
0: Esto sería como un plan piloto, de pronto, que ustedes quieren hacer con la primera feria ya para institucionalizarlo.
1: Totalmente de acuerdo, totalmente de acuerdo, estimado Nachín. Eso estamos buscando, y hoy contamos con ese importante apoyo también del alcalde Alfonso Montalbán como alcalde, porque hoy sabemos, pues, que los apoyos que antes se daban como municipio, los auspicios, pues, ya no se pueden, y hoy el alcalde decididamente está apoyándonos, y también la primera dama, Andrea Montes, nos está ayudando firmemente. De hecho, nos hemos declarado en sesiones permanentes, todos los miércoles nos estamos reuniendo para finiquitar detalles, ¿no? Pero más allá de aquello, quiero decirle, bueno, el domingo tendremos un gran rodeo Montubio. Pero también quiero decirle que como asociación vamos a construir una feria permanente, primer centro ferial en la provincia de Los Ríos. En ninguna parte de Los Ríos tenemos ferias permanentes. Y hoy ya tenemos alrededor de 4 corrales ya de una muy buena infraestructura, con embarcaderos, desembarcaderos, y vamos a construir 14 corrales más para ganado, ¿no? Y eso es interesantísimo para la provincia de Los Ríos, donde también van a haber otros actores que se van a sumar al desarrollo de esto y a la contribución como auspiciante para que esto se convierta en una verdadera feria permanente en la provincia de Los Ríos.
0: Como lo tienen otras provincias, entonces la provincia de Los Ríos también tendrá esta importante feria ganadera, que sería de mucha y mucho interés para el sector ganadero, porque tendrán cómo exhibir sus animales acá en estas ferias que ustedes están ya institucionalizando con esta primera feria. Presidente, ¿cuántas asociaciones de ganaderos están invitados, solamente de Vince o a nivel de la provincia de Los Ríos?
1: Vamos a invitar a todas las asociaciones de Vince, pues tenemos la de Macul, vamos a invitar a la Carlos Montiel, también las asociaciones del Cantón Baba, pero también van a haber asociaciones de la provincia del Guaya y de otras provincias, donde van a traer también. Hemos hablado con el ex alcalde Holsen de Bucay, el gringo Loren Holsen de Bucay, donde va a traer también acá un stand con la exposición de Búfalo, ¿no? Entonces hemos conversado con ellos, hemos también recorrido otras ferias, como la que termina de hacer el alcalde de Babahoyo. Estuvimos ahí tuvimos, pues, la oportunidad de hablar con ciertas personas que tienen stand y que puedan venir acá a nuestro recinto ferial el día 2, 3 y

0: y 4 de octubre.
1: En lo que respecta a las asociaciones de ganaderos, de pronto ustedes han ido a participar en otras ferias también, donde han estado invitados.
0: Sí, hemos ido participando para ir también adquiriendo experiencia. Bueno, usted también es conocedor que la Asociación de Ganaderos 9 de Diciembre, cuando ha estado Johnny Vergara, Pablo Lore, Eduardo Morán como presidente, mi persona como presidente en otros momentos, hemos realizado este tipo de ferias, ¿no es cierto? Y ustedes han sido, pues, como medios de comunicación que han estado ahí difundiendo la información. Hoy retomamos esto, pero lo vamos a retomar ya de una manera firme para poderlo hacer año a año con la infraestructura. Antes andábamos nosotros alquilando locales y prestando locales. Lo hicimos primero en el colegio, en los patios del Colegio Andrade, luego lo hicimos en el Conchafuente. Hoy ya contamos con un predio, ¿no es cierto? Contamos con un predio, pues esperamos que esto también se mejore día a día. El alcalde en su momento podrá hablar sobre un gran importante proyecto que vendría también para la Asociación de Ganaderos, y que esto mejoraría al sector y, cómo no decir, a la provincia de Los Ríos. No quiero robarme discurso, eso lo hará él en su momento.
1: Así,
0: ¿no?
1: Es. Ustedes, esto es una oportunidad para el emprendimiento, no solamente del ganadero, sino de la persona que tiene su negocio, porque va a haber gastronomía, productos locales que se estarán exhibiendo.
0: Sí, de hecho le digo que tenemos un proyecto interesantísimo, realizable, netamente realizable, no lo podríamos hablar de solo de memoria, lo que tenemos, no, realizable. Vamos a darle ese verdadero mejoramiento a nuestra sede que tenemos con cerámica, con aire acondicionado. También vamos a construir un patio de feria donde tendremos 750 metros de infraestructura. Vamos a construir un comedor, vamos a construir una casa para guardia, para hacerlo de una manera ya técnica, ¿no es cierto? ¿No? Y como le hablaba, de 14 corrales para ganado vacuno, y también tendremos, pues, corrales para cerdo, corrales para caballo, eso. Y participarán en este gran evento, pues, emprendedores locales y también de la provincia de Los Ríos.
1: Esto se lo realizará constantemente, no es un tema político, presidente.
0: No, estimado Nachín, no es un tema político, es el sentir que hemos venido buscando los ganaderos, ¿no es cierto? ¿No? Entonces esto lo vamos a institucionalizar, esto lo vamos a hacer de una manera permanente. Consideraríamos que con la bendición de Dios hasta diciembre tendríamos construido los corrales, tendríamos construido patio de feria, comedor, casa de guardia, todo esto. Buscamos nosotros algo sustentable y sostenible en el tiempo, y que nuestras futuras generaciones puedan seguir llevando este mismo ritmo, ¿no es cierto?, y tratar de mejorarlo, ¿no? Eso buscamos, estimado. Obvio que tenemos que aliarnos con los actores políticos, porque las asociaciones, si no tienen el apoyo político, fácilmente no salen adelante, ¿no? Entonces, eso no lo podemos dejar de lado, ¿no? Prefecturas, alcaldías, juntas parroquiales, deben de unirse a esta importante causa. En la provincia de Los Ríos es la primera feria que vamos a tener. Tenemos que ir a Santo Domingo, tenemos que ir al Carmen, tenemos que ir a Echandía. ¿Por qué no nuestra gente tenga que quedarse acá siendo una provincia neta netamente montuvia, netamente ganadera?
1: No solamente estar, de pronto diciendo las afectaciones que tiene el sector ganadero, sino que en esta ocasión los unen para que tengan una exposición de su ganado, de sus cultivos, de sus emprendimientos, del sector ganadero del cantón y la provincia.
0: Sí, totalmente de acuerdo, estimada Machín. Hoy las estadísticas, pues, son visibles, donde muchos agricultores se han ido por el banano, por la palma, se han ido por el cacao, ¿no es cierto? Antes se sembraba en tierra de banco, hoy se siembra, pues, en loma el cacao y produce muy bien. Y eso ha hecho de que la gente haya dejado de seguir con la producción ganadera y se haya ido a otros tipos de cultivo. Entonces nosotros necesitamos incentivar esta parte para seguir produciendo el tema del ganado, sabiendo que es un rubro importante en el Ecuador, ¿no?
1: Usted hablaba de que ese día de la feria van a tener la exposición del queso más grande, que se lo va a realizar acá en Vinces. ¿Qué día será esto?
0: El día sábado lo vamos a realizar.
1: Sábado, ahí tenés uno.
0: El día sábado 3.
1: Sábado 3,
0: porque el día viernes 2 ingresan los animales y también los stand van a ingresar. Entonces, el día sábado vamos a tener, hoy vamos a definir de una manera ya fija el cronograma y horarios, ¿no es cierto?, ¿no?, de todas las actividades, pero de acuerdo al orden tenemos la inauguración de la feria, que será tipo 9 de la mañana. A continuación de eso vamos a tener la elaboración del queso más grande de la provincia de Los Ríos.
1: ¿Cuántos litros de leche utilizarán? ¿Cuántas asociaciones de ganaderos se reúnen para aportar con esta? Porque la materia prima es la leche, primero, ¿no?
0: Así es. Bueno, no podríamos hablar con... Queremos hablar con datos reales, con datos reales, ¿no? Sabemos que hoy la producción está un poco baja, pero queríamos hacerla entre 1.500 y 2.000 litros de leche el primero, ¿no es cierto? ¿No? Consideramos que en el mes de noviembre tendríamos otra feria, y en enero otra. Entonces, vamos a ir adquiriendo experiencia de estas principales actividades que las estamos haciendo, que las vamos a hacer. El queso es la primera vez que se va a elaborar acá en esa magnitud. Entonces nosotros estamos considerando hacerlo entre 1.500 y 2.000 litros de leche.
1: El espacio que ustedes cuentan, ¿cuántas personas estarán albergando durante estas ferias?
0: Bueno, nosotros tenemos una hectárea de terreno ahí. Una hectárea, el alcalde se ha comprometido a ayudarnos también a hacer el mejoramiento, sobre todo con una maquinaria, pero que contamos con un local importante también. No, entonces nosotros consideramos esperar aquí, pues, entre sábado y domingo 2.000 personas. Claro, y ya estamos nosotros apuntando para que esto sea un verdadero éxito en la Asociación de Ganaderos. Y estamos convencidos que así va a ser. No solo van a estar los ganaderos, aquí vamos a invitar las asociaciones agrícola, vamos a invitar los emprendedores, vamos a invitar las universidades. Aquí tenemos que unirnos todo, Agrocalidad, Ministerio de Agricultura, Prefectura, tenemos que unirnos todo por esta importante feria permanente que vamos a tener, ¿no?
1: Digamos entonces, don Edgar, la invitación para el 2, 3 y 4 de octubre en esta gran primera expoferia ganadera, gastronómica y cultural riocense. Vamos a seguir comunicando de estos eventos que se estarán desarrollando en el mes de octubre y todo lo estaremos informando a través de esta emisora.
0: Muchísimas gracias, pues que dejamos e invitamos a las asociaciones agrícolas, invitamos a la ciudadanía vinceña que pueda deleitarse. Vamos a tener ferias gastronómicas, que puedan ir a este recinto ferial a ver la exposición de ganado, a la exposición de los emprendedores y todo esto, que han invitado todo. Para nosotros será un honor tener que recibirlos. Nosotros vamos a estar ahí, pues desde el día viernes vamos a amanecernos ahí, vamos a estar todo el tiempo ahí. Contamos ya con los permisos de seguridad, contamos con toda la logística, con así. Entonces, quedan invitados. Yo también infinitamente pues le agradezco, Nachín, por este importante espacio y que pues esperamos que nos tenga en una fecha muy cercana para poder ya hablar con mayor detalle.
1: Claro que sí. Muchas gracias, presidente, por haber estado con nosotros en nuestro espacio informativo. Nos vamos a una pausa, oyentes de la radio, y volvemos de inmediato con más informaciones.
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6: La hora exacta en el país, 8 de la mañana, 22 minutos, oyentes de la radio, Radio Eiffel 90.3, 8:22 minutos. 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Amigos oyentes del país, señoras y señores, Radio Eiffel informando, Radio Eiffel comunicando. Oyentes de la radio, ayer se registró otra muerte violenta acá en nuestro cantón. Y en Palenque también, ¿no? Oyentes de la radio, ¿qué está pasando en nuestra provincia? Oyentes, amigos, señoras y señores, la radio Eiffel 90.3, un hecho violento en Palenque. Una mujer habría sido atacada a balazos. Mucha atención, el hecho, un presunto hecho violento se habría registrado durante horas de la tarde en el cantón Palenque, provincia de Los Ríos. De manera preliminar, una mujer identificada como Juana Quiñones Holguín habría sido víctima de un ataque con arma de fuego por parte de sujetos desconocidos. Según la información conocida hasta el momento, la fémina habría recibido varios impactos de bala. La circunstancia del hecho aún no ha sido esclarecida y se desconoce el paradero de los presuntos responsables. Oyentes de la radio y también un vinceño, un reconocido odontólogo de Vinces, fallece tras un accidente de tránsito la tarde de ayer. Una tragedia en luta al cantón Vinces, provincia de Los Ríos. El reconocido odontólogo Georgi Banchón Céspedes falleció tras verse involucrado en un fuerte accidente de tránsito, oyentes de la radio. Según la información difundida, el vehículo en el que se movilizaba el profesional habría colisionado con un furgón. El impacto provocó consecuencias fatales y generó consternación entre quienes conocían al reconocido médico. Georgi Banchón era ampliamente reconocido en Vinces por su labor como odontólogo. Y por su trato cordial, familiares, amigos y pacientes lo recuerdan como profesional dedicado, una persona de buen corazón y un hombre comprometido con su familia. Su partida deja un profundo vacío entre sus seres queridos. Expresamos nuestra sentida nota de condolencia a todos sus familiares, oyentes de la radio. Regalito de Dios se llevó la bicicleta, don Jopi García. Regalito de Dios está reparando la bicicleta con los $2 que le dio don Alex Maridueña, que por acá nos dice, saludo mi estimado, buenos días, un saludo para Guido Romero. Dígale que está cobradito, dice. Dígale que está cobradito. ¿Y dónde habrá cobrado? ¿Y de qué habrá cobrado? 8 de la mañana con 25 minutos. Ayer un nuevo hecho violento en Vinces, oyentes de la radio. Un nuevo hecho violento se registró alrededor de las 4 de la tarde en Vinces, generando conmoción entre los habitantes del sector. La víctima fue identificada preliminarmente como Héctor León Olmedo, del recinto El Porvenir. El hecho ocurrió en los exteriores de una barbería ubicada en la intersección de la avenida Córdoba y César Arturo Sotomayor. Oyentes, amigos, la Policía Nacional y unidades especializadas llegaron al sitio realizando las primeras diligencias, acordonando el área, recopilando indicios que permitan esclarecer las circunstancias de lo ocurrido. Una muerte más que se suma a la lista de investigaciones para la Policía Nacional, oyentes de la radio. 8 de la mañana con 27 minutos, oyentes, amigos, señoras y señores, nos vamos, nos retiramos para darle paso ya a la información del deporte. Que tengan excelente mañana.
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0: Hola, hola, hola. ¿Qué tal? ¿Cómo estamos? Buen día, estimados oyentes de Radio Eiffel, la 90.3. Iniciamos Torre Deportiva hoy, miércoles 2 de septiembre del año 2026. Miércoles 2 de septiembre del año 2026. Iniciamos la programación en esta su radio, Eiffel, la más popular de la provincia de Los Ríos. La que tiene 69 años de experiencia marcando la diferencia. Llegamos a todas partes. Llegamos donde usted quiere llegar. Somos Eiffel desde Vinces. La tierra linda, la tierra hermosa, París chiquito. Muy buen inicio de miércoles, oyentes que nos escuchan en los tres hermosos cantones de la provincia de Los Ríos. Parroquias rurales, urbanas, recintos y demás sectores. Así como también los cantones de la provincia del Guaya, Manabí, Bolívar y Cotopaxi. Donde llegan las potentes ondas de esta su emisora. Bendecido inicio de día, don Guido José Romero Angulo. Liga de Quito. No pudo ante el Muchurruna, ante el Ponchito. Mientras que el Delfín venció al técnico universitario. Hoy se juegan tres partidos y el plato fuerte, el que le gusta a usted. Barcelona enfrentará a Independiente del Valle en el Estadio Monumental. Mientras que inicia la jornada el elenco de Macará, ¿no? Macará se enfrenta a Manta, el equipo de Deportivo Cuenca ante Guayaquil City. Bueno, ya dijimos el plato fuerte. El plato fuerte que le gusta a don Guido José Romero Angulo. Damián Díaz salió a decir algunas declaraciones el día de ayer, entre otras palabras, que no haya división, que haya unión, don Guido. Buen día.
1: Excelente día, miércoles, mitad de semana. Hoy es miércoles 2 de septiembre. Ha amanecido preocupado.
0: ¿Usted ha amanecido preocupado?
1: No, yo preocupado está este señor Chica.
0: ¿Por qué?
1: Porque su equipo, Liga, el Rey de Copa, no pudo con el Ponchito.
0: Falsa presentación anoche.
1: Falsa, yo vi todo el partido. Pudo haber ganado Muchurruna.
0: Claro, al final.
1: Claro.
0: De no ser por Gonzalo Valle.
1: Todos esperan Estrada, que meta los goles, es el goleador del equipo.
0: Le faltó el socio, Jagner Corozo.
1: Está Jagner Corozo. Yo creo que se complica Liga de Quito. ¿Por qué? Porque el próximo partido juega en Ambato con técnico universitario, que ayer perdió técnico con Delfín. Delfín respira un poquito más porque ya sumó 3 puntos el Pechón León. Porque no quiere ir a esa zona de la Serie B o esa categoría Serie B. Pero ayer Delfín, así sea. No, yo no acostumbro, licenciado Joffre, que gane Barcelona o MLE, así sea con medio gol. Eso no existe.
0: No, pues el medio gol no existe.
1: No existe. Ayer ganó 1-0, le bastó a Delfín para sumar 3 puntos.
0: Fallaron algunos goles.
1: Claro. Ahora, Liga de Quito no pudo con Muchurruna en la Casa Blanca.
0: Y me dio un poco de curiosidad por qué no entró Daverson.
1: Ahí solamente iba cuando expulsaron a Cuero, abrazándolo, dándole el consuelito, che, ñañito, ya tranquilo, que así es el fútbol. Pero eso no es todo, no entró el brasileño. Ahora, Liga de Quito, es verdad que sumó un puntito, pero hoy hay otra programación, ya usted lo dijo, 3 partidos. Y el partido fuerte es a las 7 de la noche, sin público, donde Barcelona, de ganar, prácticamente lo va a superar en diferencia, en puntaje lo va a alcanzar a Liga, 42 y 42, pero en diferencia de goles está mejor Barcelona. Entonces, a Barcelona hoy le toca ir ganar y ganar. Va a enfrentar a un equipo duro como Independiente, uno de los mejores del balompié ecuatoriano. No lo digo yo, lo dice la mayoría de los ecuatorianos por el buen fútbol que viene practicando, que viene dando el equipo rayado.
0: Ahora, con este partido que Liga de Quito no puede ante Muchurruna, creo que más allá de el rendimiento, porque vi flojo movimientos de Villamil que hace tiempo no lo veía jugar, ahora por ausencia de algunos jugadores pudo estar en el partido. Más allá de eso, vi que el semblante de Liga de Quito ante partidos importantes que se vienen, por ejemplo el de Copa Libertadores de América, con este rendimiento yo lo veo que no tiene un buen semblante.
1: Yo creo que con ese fútbol que pude ver el día de ayer, mi amigo Chica, mi amigo, mire que le he dicho mi amigo Chica, señor Corona y Gol, el ingrediente de Poroto.
0: Pero ¿por qué se le carga a don Jorge Chica?
1: Es hincha de Liga.
0: Pero está mal ser hincha de Liga.
1: No, si bien él llora que es rey de Copa.
0: Ah, bueno, ahí sí es otra cosa.
1: Está llorando ahorita allá en Cebollado de Ratón.
0: Ah, tiene al lado un tacho de...
1: Claro, antes ahí estaba el consuelito de la esposa. No, tranquilo, cariño, tranquilo. No te enojes, que estos periodistas son así, sufridores barcelonistas.
0: Esos. ¿Por qué sufridores, don Guido?
1: Él piensa que soy barcelonista.
0: Ah, usted es barcelonista.
1: No, yo soy hincha del fútbol.
0: ¿Usted es hincha del otro equipo?
1: Ay, no, de todos los deportes.
0: De todos los deportes.
1: Este programa, óigase bien, oyentes de Radio Eiffel, la radio más popular. Oiga, yo creo que yo ando por todos los lados. Qué bonito ver que todo el mundo carga en su carro, en su negocio, en su casita. Vea, la 90.3.
0: Y le dicen Romerito, lo escuché en la...
1: Romerito, ya ustedes van a estar confiando, oiga, Romerito. Bueno, yo creo que aquí no solamente podemos hablar de fútbol, también de baloncesto, de Richard Carapaz, que sigue quinto en la tabla general allá en España. Es decir, aquí podemos hablar de todas las disciplinas deportivas. Es una radio, ¿cuántos años va a cumplir? 69.
0: 70.
1: 70.
0: Tiene 69.
1: Yo creo que la situación, por ahí está sonando el teléfono, pero estamos ocupaditos, mi querido Gorio Villa, seguramente.
0: Sí, Santiago Villa, sí, en Chundia.
1: Pero... Debe ser Santiago Villa. Usted no es cabido hoy día, Santiago. Estamos ocupados acá con el analizando.
0: No hay quien... No hay quien... No, es así, no está aquí. La recepción, no hay quien analizando coja el teléfono.
1: Analizando lo que es la Liga Pro, porque ya le quedan algunos equipos que jugaron ayer, le quedan dos fechas. Y a los que juegan hoy, también le quedarían dos luego de cumplir el día de hoy. Porque son tres fechas que faltan. Y yo creo que el panorama en la parte de arriba, los que sí están seguros ya en ese hexagonal, indiscutiblemente es Independiente. Yo también lo veo a Aucas, lo veo a Macará, al mismo Católica. Que si gana Barcelona hoy, vea, ya Barcelona va a salir de la sexta posición y llegaría a la quinta posición. Porque el Muchurruna, si ganaba ayer, oígase, Muchurruna se metía también, vea, le estaba ahí hablándole cerquita en los oídos de Chica, Muchurruna a Liga de Quito.
0: Saludos en los Encebollados de Ratón a nuestros queridos amigos que están en sintonía. Oye, Encebollados, no, de Ratón.
1: Ya me dijo que nos va a invitar a todos.
0: Ya usted fue a censar.
1: A censar, sí. Censar,
0: ahí está Chica. Don Santiago Villanchundia, saludos.
1: Oye, saludos para también el señor Máximo Solórzano.
0: Saludos también para
1: el
0: nuestro querido.
1: El rey de los maduros.
0: Bueno, usted se le carga a este hombre, ¿no?
1: No, no. Ahora, el panorama que se viene acá para Liga de Quito, con ese fútbol que practicó ayer, yo creo que no puede darle guerra al equipo brasileño en la próxima semana, que hay Copa Libertadores.
0: Don Guido, atiéndale el teléfono a don Santiago Villanchundia. Tenemos también presencia hoy de...
1: Sí, hoy estarán aquí los señores gerente deportivo y presidente del equipo Vinceño. Bueno, estaremos hablándole sobre cierto tema que debe conocer la ciudadanía sobre el bajo rendimiento del equipo. Eso estaremos en el segundo segmento, ya luego de la pausa. De la primera pausa hablaremos aquí. Ahora, yo creo, Jofre, que hoy la mirada es el partido Barcelona-Independiente. Yo creo que Independiente no va a venir a regalar nada. Va a venir a ratificar el por qué es uno de los favoritos a ganar el campeonato ecuatoriano como a ganar ahora, una Liga Pro.
0: Ahora sí, Santiago Villanchundia, todo suyo, Santiago Villanchundia, por favor.
1: Llegó el engreído de Don Chica, de Encebollado Ratón.
0: Don Felipe Caice. Bueno.
1: No. Felipito.
0: Damián Díaz dijo que dejó la tranquilidad por venir a este bullicio de Barcelona. Ya mismo lo vamos a hablar, don Guido José Romero Angulo. Tenemos la llamada telefónica, buen día.
2: Licenciado, buenos días.
1: Cortito, a ver, vamos.
2: Buenos días, licenciado, buenos días a todos. Oiga, tengo una pregunta para usted en el espacio que usted cree y considere, ¿no? Porque usted está al día en todo lo que pasa en lo que concierne al deporte, principalmente en el rey de los deportes, el fútbol. Escuchaba ayer, al amanecer en una radio, respecto de el nuevo seleccionador, el nuevo técnico de la selección del Ecuador. Y entre otras cosas, no tuve tiempo para buscar en Meta, porque el rapidito Meta nos ayuda, es lo mejor que hay en tecnología, y otros programas en estas cuestiones de los teléfonos, para preguntarle, porque de lo que me acuerdo, licenciado, y ayúdeme o cuando usted crea y considere de que no sé en qué país vivimos, en qué mundo vivimos, usted cree que no es la manera de decirlo, sino que, pero es para más o menos el mensaje, que este nuevo técnico no va a radicar en Ecuador. Una, que creo que va a dirigirlo desde Marte, Júpiter, Saturno. Dos, tiene su equipo compuesto más o menos por unos 1.500 fisioterapeutas, psicólogos, psiquiatras, preparador físico, empleada doméstica, quien saca media, quien pone media, quien lava. Bueno, es el mensaje. Tres, va a ganar mucho más. No es la palabra correcta, creo, si no me equivoco. Va a ganar, o va a ganar más, póngase. Va a ganar más que el anterior técnico de Cacese. Bueno, tendrá sus razones, porque viene con un palmarés. Yo creo que usted va a buscar esta información. Viene con Copa Sudamericana, viene con Copa Libertadores, viene con Copa Extraterrestre, viene con mil cosas de palmarés, creo que es el término adecuado. Yo le pregunto, licenciado, usted me podría decir, Santiago, ¿no es tu plata? Boris, ¿no es plata del Estado? ¿Cómo que no es? Si es plata nuestra aquí. Este es un país dolarizado. Y a cual más quiere hacer su agosto, pienso yo, como dijo... como dice Guido, pienso yo también pienso. O sea, que aquí nadie defendemos el dinero. ¿Y de dónde sale? Es como cuando, por ejemplo, un político manda una medida. ¿Y quién es el que paga? El consumidor final. ¿Quién es el que paga las consecuencias? El hincha final de que asisten a los estadios, en este caso cuando juega la selección. Y en el buen sentido, porque van a divertirse, van a jugar, van a aspectar un partido de la selección, juega aquí, juega allá, bueno. Pero también es plata del pueblo, o no es plata del bolsillo del pueblo. Entonces va a ganar, creo que más de 3 millones, algo le escuchaba, me parece, alguien le escuchaba, aparte de la radio, creo que allí, no sé si fue ayer, que va a ganar más que el anterior técnico de la selección. Le pongo, no de tarea, solamente para que usted nos ilustre. Porque lo principal, bueno, que se justifica que vaya a ganar, pero tanto personal necesita, y ese personal va a estar al día, va a estar aquí con los jugadores de la selección, porque él creo que va a dirigirla, según escuché en la radio, de otra parte, de Argentina, de Buenos Aires, no sé, de, o sea, de bueno, Buenos Aires, la capital, bueno, de España, de donde sea, pero aquí no va a radicar. ¿Será verdad eso? Entonces, ¿por qué tanto dinero? Y reste esa cantidad para mensual, ¿cuánto es lo que va a ganar? ¿Cómo genera dinero el fútbol? Muchas gracias, licenciado.
0: Gracias a Santiago Villa.
1: Yo creo que Boris, Santiago Villa, no ha escuchado. Aquí ya se habló, señor Boris Uvilla. Usted está en otro planeta. Aquí ya se habló de que el señor Gallardo tiene un historial, ya se lo dijo.
0: Y va a ganar cerca de 3 millones de dólares.
1: Y va a ganar más de 3 millones... Anual.
0: Anual, sí. Pero todo el cuerpo técnico.
1: El cuerpo técnico.
0: No él nomás.
1: Que se reunieron en España se reunieron por primera vez y que ya, y que se van a reunir hoy en segunda ocasión donde van a definir todo.
0: Y que la selección ganó 23 millones aproximadamente de dólares.
1: Podría estar cambiándose de radio.
0: De premio del Mundial.
1: Escucha aquí Radio Eiffel, mi querido Santiago.
0: Es decir, Gallardo, con 4 años que esté, ganaría cerca de 12 millones, la mitad del premio que ha ganado en el Mundial Ecuador. No es plata nuestra, Santiago. Es plata que se ganó la selección en la participación del Mundial.
1: Santiago Villa, aquí existe lo que se llama la Comebol, que es de Sudamérica.
0: ¿Y la FIFA?
1: Y la FIFA, no la Cooperativa de Transporte, por si acaso. Es la Federación Internacional de Fútbol Asociado, que es la que manda todo el planeta donde se practica el fútbol. Ellos también dan un premio, ¿ya? Son los derechos televisivos, todo eso.
0: Claro, eso no es que el Estado ecuatoriano le ha dado 23 millones a Ecuador.
1: El Ecuador, acá nosotros, los ecuatorianos...
0: No nos han sacado un dólar. No.
1: Ahora, el que va al estadio a ver el partido de Ecuador, México, Argentina...
0: Porque Santiago dice dinero nuestro. Nosotros no hemos dado un dólar para esos 23 millones.
1: Sí, tranquilo, Santiago.
0: Y nosotros no somos dueños de los jugadores, por si acaso, para que usted diga que ellos por nosotros están ahí jugando.
1: Yo creo que el tema de la selección ecuatoriana, mientras no se llegue ya... Ahora,
0: aquí hay oferta y demanda, don Guido.
1: Claro, exacto.
0: Y a Gallardo nadie le puede negar que está en la élite mundial.
1: Dentro de los elementos de economía, porque no soy economista, por si acaso, pero sí tengo idea de lo que es la oferta y la demanda. Esto cuando usted ingresa algo a la radio y cuando egresa, así cuando entra y sale.
0: Usted vende una humita a un dólar, hay otros que la venden a 25 y a 50 centavos.
1: Claro, es porque...
0: Y la persona es que decide a dónde comprar.
1: Por la calidad, porque...
0: Asimismo, Ecuador es el que decide a quién contratar. Gallardo está en la élite mundial y nosotros debemos dar un paso. Ese paso de calidad, que no lo hemos dado todavía, porque hemos traído entrenadores...
1: colombianos,
0: no tan rimbombantes.
1: Claro. Ahora, el problema, mi amigo Santiago, con toda consideración, no solamente pasa en Ecuador para buscar un técnico, lo tienen otros países también. Los mismos problemas.
0: Ahora, esto que se diga tampoco, no es que con Gallardo vamos a ganar un mundial.
1: No, por supuesto.
0: Porque alguien puede pensar eso.
1: Una cosa es tocar guitarra y otra cosa es violín. Una cosa es club y otra cosa es...
0: Hay cosas que se deben hacer bien. Por ejemplo... Se habla de que Joel Ordóñez ha jugado infiltrado en el Mundial, es decir, un jugador lesionado. A Gonzalo Plata lo regresaron de Rusia a Brasil por problemas de que no pasó el chequeo médico.
1: ¿Y qué hace ya Flamengo? Ya no lo quiere, quiere ahora a Antonio Valencia.
0: ¿Ya vio? Es decir, hay cosas que hay que hacer bien, más allá de enfocarnos solamente en el entrenador. Joel Ordóñez, jugador que usted lo vio jugar ante México en el Mundial.
1: Claro, por supuesto.
0: No metía el pie, pues. ¿Se acuerda que él fue uno de los culpables o responsables de la defensa que prácticamente regaló un balón y se nos vino la noche? Es decir, son situaciones que a veces hay que comenzar a tejer muy fino y no solamente enfocarnos que el entrenador es el que tiene la culpa. Nosotros también debemos dar ese paso de calidad. ¿Qué significa? Que ya debemos estar prácticamente pensando como grandes, no solamente trayendo entrenadores de baja categoría.
1: Oiga, este señor Chica, buen elemento, el sargento Chica, ya retirado.
0: Está contento, me dice por acá. Usted.
1: Te sacaste la máscara, dices que eres melecista y eres barcelonista. No, señor Chica. Yo nunca he dicho que soy barcelonista. Yo quiero mucho al fútbol. Yo he practicado, he jugado fútbol.
0: Por ejemplo, si le gana Barcelona Independiente, ¿se alegra o se entristece?
1: No, yo informo.
0: Nada más.
1: Nada más. Somos informadores.
0: Pero deporte. En corto de estar haciendo fuerza para...
1: En corto es el sonidista. Yo pensaba que era el gordito. El nuevo técnico. No, él sí es el verdadero técnico de la radio. No es el gordito.
0: Ya.
1: Él aprende del técnico verdadero.
0: ¿El técnico qué? ¿De fútbol?
1: No, técnico de sonido.
0: Ah, del sonido.
1: Oiga, lo veo siempre con Valentín. ¡Otra vez! Oiga, bien.
0: En bueno, los escenarios.
1: Claro, no, sí. Buen muchacho.
0: Oiga, Damián Díaz, deja el bullicio.
1: Por ahí, vea, Damián Díaz.
0: O sea, viene el bullicio, deja la tranquilidad. Así lo dijo prácticamente.
1: ¿Qué ha hecho Barcelona con Damián Díaz? Premiarlo hasta el 2030 y...
0: Le va a pagar 8 años.
1: 8 años.
0: Terminar de pagar la deuda.
1: Él no va a estar contento. Él va a estar feliz. Como la lombriz.
0: Pero tiene derecho a cobrar, pues, claro, don Guido.
1: Él ya se ha ganado su platica.
0: Bien, correcto, o mal, se la ha ganado.
1: Se la ha ganado. Pero ahora ya las edades pesan a medida que avanzan los años.
0: Pero no es que va a jugar 8 años más en Barcelona, no, por si acaso.
1: Ahora que viene ahorita a jugar, que no se sabe si debuta hoy. Hay que ver.
0: Claro, es una incógnita.
1: Pero no es que él va a salvar ya los muebles a Barcelona de este mal que viene padeciendo desde algunos partidos anteriores. Barcelona viene sufriendo, saca técnicos, saca jugadores. Ahí está, se fue este venezolano que fue técnico de una selección.
0: César Farías.
1: Claro.
0: El técnico que estuvo en el equipo de Barcelona. Bueno, pero cuando uno comienza a tratar de lucubrar este tipo de situaciones, Damián Díaz ayer comenzó a decir que está bien que la prensa a veces critique, pero hay momentos que hay que unirse. Bueno, esto no se trata de unidad, se trata de un comportamiento que deben tener los personajes que están en un club que saben a dónde van. Es decir, Barcelona es un club que atrae muchas masas populares. Y en ese sentido, la crítica también hay que recibirla de buena manera.
1: Vea, Damián Díaz, argentino y ahora ecuatoriano. Así como tantos y tantos argentinos que han llegado y que luego ya han cambiado su nacionalización, como el caso de
0: Álvaro Moreno. No la cambian, don Guido.
1: No, es que ya de Argentina...
0: Tienen doble nacionalidad.
1: Doble.
0: ¿Usted cuánto? Él sigue siendo argentino.
1: Yo tengo doble. Yo soy colombiano y ecuatoriano.
0: Es decir, ellos viven en un país y también se nacionalizan. Bueno, tienen doble nacionalidad.
1: Yo creo que la situación de Damián Díaz, que tiene calidad técnica, sí, yo le he visto jugar, ya, que hace la pausa, que hace el drible, que mira a la derecha, porque esos son los jugadores de creación.
0: Pero ya a los 40 años...
1: Ya, las edades pesan.
0: En la altura es complicado.
1: Ya, claro. Una cosa es jugar en la sierra y otra cosa es acá en la costa. A más de los años pasan y pasan. Que Damián Díaz va a darle la manito cuando... No, a lo mejor puede estar para 40, 50, de acuerdo también a su físico, que tenga la preparación, el cuidado que debe haber tenido para ser titular en el cuadro canario. ¿Que es útil? Sí. Todos los que llegan a Barcelona son útiles, por algo se lo contrario.
0: Alguien compara, pero si Lionel Messi con 40 millones brilló en el Mundial, sí, pero Lionel Messi no jugó en altura. Lionel Messi juega en el Inter de Miami, que no es altura. Es decir, no hay a veces que comparar, porque tal vez alguien puede decir, no, Damián Díaz jugará mejor que algunos que están ahí. No se trata de eso, sino cuál es el aporte que de pronto viene a dar al equipo.
1: Vea, el fútbol que se está jugando en Estados Unidos, hay muchos futbolistas profesionales que han militado en la liga de inglés, de España o de Sudamérica, y que llegan allá ya con ciertas edades, porque no hay que olvidarse que Estados Unidos ya cogió fama ahí a raíz que jugó o se hizo el primer mundial, pero ahí para acá no era su deporte favorito. Al César lo que es César.
0: Allá más se practica el béisbol, claro,
1: el baloncesto,
0: ya,
1: esa pelea, ¿cómo se hace esos quiños que hacen esas peleas ahí?
0: Ya. Ahí va nuestro crédito ecuatoriano.
1: El crédito ecuatoriano, sí. El Manavita.
0: El Manavita.
1: No es,
0: y hay otro apellido, no es Morales también.
1: Chito Vera.
0: No, no, es Chito. Chito. Chito.
1: Bueno, en todo caso, yo creo que ojalá que a Barcelona le resulte en algo la presencia de Damián Díaz en este torneo. Porque si Barcelona hoy fracasa, hoy, hablando hoy del presente, el que estamos ahorita, lo que se viene a las 7 de la noche. Si Barcelona va a enfrentar un gran equipo, ahí tiene que demostrar la calidad, la experiencia, la garra, el temple que quiere el hincha, aunque hoy juegan sin hincha. Pero bueno, debe hoy jugar así, encarando como que es una final hoy el partido.
0: Hoy hay la posibilidad, don Guido José Romero Angulo, que dentro del campo de juego, en el mismo tiempo, coincidan Benedetto y Damián Díaz, dos jugadores de mucha experiencia.
1: Claro, el uno estuvo en Boca.
0: Pero debe estar rodeado de jugadores que muevan la pelota, porque a estos jugadores ya no se les va a pedir, don Guido, que vayan a la disputa de un balón, que se esfuercen, porque la edad de ellos también implica de que hay que darle el balón para que ellos puedan hacer su fútbol.
1: ¿Qué les parece? Antes de ir a la primera pausa, le cuento los partidos que se van a jugar el día de hoy. Ya usted lo dijo al inicio de la programación de Torre Deportiva.
0: Iniciamos en Ambato.
1: Claro, en Ambato, sí, hoy hay tres partidos. ¿Cuáles son? Aquí les voy a conocer. Hoy, a las 2 de la tarde, Macará Manta. ¿A quién es Bauteja?
0: Macará.
1: Macará. A las 4:30, Deportivo Cuenca, el equipo de la ciudad, Guayaquil City.
0: Yo creo que puede haber un empate.
1: Un empate. Y finalmente, Barcelona con Independiente, 7 de la noche.
0: Aquí solo puede ganar el visitante.
1: Sí. Por si acaso, chica, mi MLE juega mañana a las 7 de la noche.
0: ¿Mi MLE?
1: Sí, yo soy MLEcito.
0: ¿Usted lo compró?
1: Así es mi equipo.
0: Ah, ya.
1: Ay, le gustó a chica. ¿Qué le parece? Vamos a...
0: Nos vamos a la pausa publicitaria. Ya regresamos con más de Torre Deportiva a través de Radio Eiffel, la 90.3.
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0: 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Saludos para nuestros queridos amigos que reportan sintonía a lo largo y ancho del territorio fluminense, en diferentes sectores, en Augusto Valencia, allá está Don Genaro Zambrano, Don Arturo Pérez Briones, el popular Pica Pica Picalúa. Don Genaro Zambrano se está recuperando de una lesión en el hombro.
1: Sí, el día de ayer lo pude ver, que recién tiene 4 días.
0: De haber retornado a sus actividades.
1: A este, pregúnteme, ¿cuál es el estilo?
0: El silbido. Bueno, 4 meses estuvo fuera de...
1: Oiga, dejando a un lado ya la Liga Pro, que hoy continúa, entrando acá al tema también que tiene interés a nivel nacional, que son los zonales. Que para algunos dicen que el formato que se aplicó de los 48 equipos es bueno. Otros dirán, no, pero bueno, no es como el año pasado que se jugaba los partidos, los playoffs, es decir, ir y venir. Jaque mate, si hago bien las cosas y acá, bueno, busco todo nada. Hoy por hoy ya veo equipos tradicionales. El Deportivo, si hoy ya finaliza el campeonato, el Deportivo Quito no está en la pelea entre los 16 mejores. Porque mire, se cuenta, de 48, 32 retornan a su casa.

0: todavía faltan 5 fechas. Es decir, que hay 15 puntos en disputa. En el caso acá de los equipos
1: de la provincia de Los Ríos.
0: Por ejemplo, el partido clave que tienen ustedes este fin de semana es ganar en Quito, allá en Pichincha, al Real Puerto Quito. ¿Ya? El Patria de Buena Fe, yo creo que lo tiene fácil, aunque no hay partido fácil para nadie. Yo creo, siempre he dicho que un partido no es el mismo que el otro. Y el equipo del Patria, que viene de perder de local en el 7 de octubre, ante el equipo de su amigo, de Alfonso Bergón, el manavita, el gran jugador de Liga de Quito.
1: Volante, recuerda? Sí, lo volante. Recuerdo.
0: Bueno. En ese época estaba también Vera, estaba el Pato Urrutia.
1: Volante
0: bueno,
1: que no tenía mucha corpulencia, pero era un león en la cancha. Todo balón lo disputaba. Claro. Y no lo dejaba por perdido.
0: Sí, en todo caso, yo creo que hemos tocado este tema en una categoría porque en breves minutos más vamos a conversar aquí con dos grandes exponentes del fútbol de segunda categoría. Que yo siempre lo he dicho, yo mantengo mi posición, yo no me cambio así de la noche a la mañana. Siempre he dicho desde los 35, ya estoy en la retirada ya del fútbol, de los relatos, comentarios, que el torneo más difícil en el Ecuador es el de segunda categoría. 220 equipos en el país para que premien a dos. Así es facilito. Así es fácil el Ecuador. Bien, oiga, qué bonito verlo acá al ingeniero Carlos Cadena, ahí al Colombo, gran delantero. Era como Guido Romero, que la metía, la mandaba a guardar.
1: Bien, tenemos la presencia del presidente del club Atlético Rafaela y el gerente deportivo. Quienes han venido a dar a conocer diferentes situaciones referente a la participación del club en segunda categoría. Buen día, comenzamos con el presidente. Un gusto tenerlo en Radio Eiffel nuevamente, la 90.3.
2: Hola, ¿cómo está? Un gusto para mí. Saludos a todos los oyentes. Y pues, bueno, siempre encantado de volver a estar acá para conversar un poco de fútbol.
1: Cuando comenzamos a decir el presidente es el que tiene que dar la cara, usted da la cara porque Rafaela es un club Nobel que tampoco le podemos comenzar a dar una presión. Lo que hoy tal vez en el torneo de segunda categoría se está participando con jóvenes jugadores, de pronto la gente no entiende o no comprende por qué se dan estas situaciones. Vamos a escuchar de su propia voz. ¿Qué es lo que está pasando en el club por este tema de que la expectativa que había este año, a diferencia del año pasado, hoy ya vemos un club que de pronto no salen las cosas y hay una explicación que dar a los muchos oyentes que siguen a este club y que han visto de buena manera el trabajo que se ha venido haciendo?
2: Bueno, como siempre lo digo con amigos que puedo conversar de cerca del tema de fútbol, que preguntan por el tema del club, nosotros entendemos como presidente y como los que trabajamos dentro del club lo duro que es, como lo dijo Guidito, manejar segunda división. Este año nosotros nos metimos en la misma presión el año pasado, al llegar lejos, siendo nuestro primer año, quedamos con esa vara alta. Este año nosotros buscábamos ese título soñado de segunda categoría en la provincia y buscando el ascenso. Por eso nosotros armamos una plantilla costosa, con un cuerpo técnico caro, hicimos una pretemporada. O sea, siempre estuvo marcado el querer subir, ojo, y querer hacer y llegar más lejos de lo que llegamos el año pasado. Nunca se pensó en este año en solo competir. Pero las cosas van cambiando en el transcurso del campeonato. Hay cosas que no las puedes salir a hablar y hay cosas que se las tiene que manejar. Ustedes saben del fútbol, se las maneja en el camerino, se las maneja de puertas adentro. Justo toma y coge carril este año, que es un año político, y por ahí te comienzan a dar y te comienzan a mezclar las cosas. Y lastimosamente, esto es fútbol, como siempre digo, y a veces los resultados no te comienzan a dar. Nosotros tomamos la decisión de llegar a un mutuo acuerdo con la rescisión de muchos jugadores al término de la etapa provincial, por muchos factores, unos por bajo rendimiento, otros por acto de indisciplina, y decidimos nosotros con ellos, llegamos a un buen término y rescindir el contrato.

0: nosotros, como yo le decía ayer al cuerpo técnico, conversando a la interna nosotros, que nosotros incluso hicimos una pretemporada en Puerto Viejo, una pretemporada que se gastó casi $12,000 para un equipo de segunda categoría. Entonces siempre estuvo y sigue estando las ganas de salir adelante, de hacer crecer el fútbol de Vince. Y creo que en un año, que fue el año pasado y este año, nos hemos ganado un nombre a nivel provincial y a nivel nacional, porque tú te vas a Guayas, donde sea, y ya te sacan, ya lo sacan Atlético Rafaela. Después, cuando empezamos, fue el cambio del cuerpo técnico, llegó un nuevo cuerpo técnico joven, un cuerpo técnico incluido de aquí de Vinces el 90%, porque solo el DT es de afuera, y yo, porque vimos las capacidades que tiene el profe Javier, el profe Pepe y el preparador de arqueros, y comenzamos a darle un giro diferente a lo que queríamos. Ingresamos, subimos a más chicos que están en las categorías inferiores, que tienen todas las posibilidades de salir adelante. Para mí este año fue muy bueno porque, como yo lo dije al inicio, a inicio de año nosotros pudimos negociar 4 jugadores al 9 de octubre. Y uno de ellos, que es aquí de Vince, Luismi, está de segundo arquero del primer equipo con 17 años del 9 de octubre en la Serie B. Entonces eso te dice que vas mostrando chicos. Entonces comenzamos a cambiar un poco el chip de lo que queremos. Y en vez de llenarnos de tantos jugadores que ya vienen a quemar los cartuchos y jugadores caros, que es verdad, tienen su recorrido, te aportan también, yo no digo que no aportan, comenzamos a darle oportunidades a los chicos de nuestra cantera. Mezclado con jugadores que nosotros estamos confiados en ellos, que creemos en ellos, como son los jugadores que se quedaron, los grandes, hablando como Mendoza, el arquero, Obando, Stewart, y por ahí alguien que se me puede escapar, y dándole esa suma a los chicos jóvenes. Después tuvimos que quisimos inscribir, que eso también quede claro. La última vez que yo hablé acá, yo hablé porque necesitaba decir la verdad ante todo el problema que es la ASO, y ocasionó un problema grande, y nosotros inscribimos, pasamos todas las fichas a los jugadores, porque nosotros traíamos, si no me equivoco, 16 jugadores nuevos, Columbo, ¿verdad? Pasamos, no pudimos pasar los 16, pasamos 9 o 10 jugadores, porque los otros 6 no los aflojaban todavía el COMET de las asociaciones donde venían participando, y que resulta que el ASO no los inscribió. ¿Y cuál fue la respuesta del ASO? Que no nos iba a ayudar porque nosotros habíamos hablado mal del ASO, cuando yo en ningún momento hablé mal del ASO. Fuimos a jugar a Patria, a Buena Fe, y recuerda que el árbitro mismo nos dijo que era orden de Lazo de pitar a favor de Patria y que no podía hacer nada ahí. Entonces tengo que salir a decir las cosas como son, y yo se los dije a ustedes aquí, y voy a seguir en cada oportunidad que tenga entrevistarme y de ver a la cara a los dirigentes de Lazo, se los voy a decir. Por eso yo no asisto a ninguna reunión, porque para mí es una payasada ir cuando en realidad tienen todo amarrado. Entonces es gastar pólvora en gallinazo. No me dejaron inscribir a nadie, dijeron que no, que no, ya era muy tarde, que no podíamos inscribir, cuando faltaban 15 minutos, y en 15 minutos por lo menos hubieran inscrito 5 uh-huh. o 6, pero no quisieron inscribir nada. Al día siguiente tuvimos que hablar por medio del abogado, y había ahí un reglamento en el que nos permitía solo inscribir fuera de tiempo 3 jugadores, que son los 3 que elegimos con el cuerpo técnico para que puedan ser inscritos. Es más, hay un juvenil que ni siquiera todavía me permiten inscribirlo, cuando no habría ni siquiera ningún problema en inscribir un juvenil. Entonces, ahí te das cuenta, cuando yo siempre he dicho que la ASO de Los Ríos a Vinces, porque no solo es con Rafaela, también ha sido con Santa Rita.
1: En su momento.
0: Que le ponen todos los peros, le ponen todas las... ¿Y qué es lo peor? Que son hipócritas. Porque te llaman y dicen, no, tranquilo, que estamos con ustedes, vamos a apoyarlos, que sí, que cuenten con nosotros, pero el rato de la hora te dan la puñalada por la espalda, y es lo que nos están haciendo. Es más, mira lo que pasa en el partido que jugamos con Grecia, el robo, ¿cómo fue? Fue descarado. Yo bajé, es verdad, pero jamás lo escupí al árbitro y jamás lo insulté. Yo lo único que le dije fue que se gane la plata honradamente, y que hasta cuándo le meten mano a los vinceños. Jamás yo lo escupí ni lo insulté. ¿Sabes por qué? Primero, porque no soy así, y segundo, estaba con mi hijo al lado mío. Ya. Entonces, ¿y qué pasaron? Me hicieron ese informe, me suspendieron 6 meses, nosotros lo estamos apelando, y es un informe que supuestamente que tiene que manejarse a la interna, pero ahí es cuando yo te digo que lo están metiendo con política. ¿Y qué lo hicieron? Lo hicieron público. Pero yo en ningún momento le falté el respeto al árbitro. Ahora, yo no puedo controlar a los hinchas de que no se metan al estadio, porque lastimosamente es un estadio que se puede entrepar, que no da las condiciones de y nosotros pasamos todos los oficios a la policía, por si acaso, para que vayan todos los policías. Pero también los árbitros no colaboran. Yo no justifico, nunca voy a estar de acuerdo con el vandalismo ni entrar a golpear a un árbitro ni nada por el estilo. Es más, recuerden que cuando hubo el problema que dispararon a los árbitros a la casa de un árbitro
1: en Buena Fe,
0: nosotros fuimos el único club de la provincia que emitimos un comunicado formal que está en las redes apoyándolos a los árbitros y dándole esa espalda a todo ese vandalismo que quiere entrar al fútbol. Fuimos el único club, y qué sorpresa que después me sacan a mí como que yo he escupido al árbitro, que un poco más que le he querido pegar, un poco más que le he hecho de todo, que lo he amenazado y todo lo demás. Entonces, lastimosamente, quien está manejando el fútbol en la provincia es difícil, espero, no, nunca he sido egoísta y nunca lo seré, espero que Insutec y Patria puedan llegar lo más lejos. Porque sea igual el sacrificio que se hace en los temas de viaje, en los temas de gasto, temas de plantilla, pero yo creo que ya llegará algún momento que estos viejos dirigentes deportivos ya comiencen a dar un paso al costado y no le sigan haciendo daño a la provincia, porque créeme que es un daño tremendo, daño que le cortas a muchos chicos, al mismo cantón. ¿Por qué crees que no vienen a Vinci? Te vienen en un partido y con el partido más fácil te vienen. Y te viene un ejemplo, cuando yo juego con Fiorentina, ahí sí vienen y dan la cara porque nadie lo... Pero cuando vienen con los equipos, ellos nunca aparecen aquí. Nunca vienen a partidos bravos. Nunca vienen a un partido cuando nosotros hemos jugado con equipos de otra provincia. Nunca nos apoyaron el año pasado, nunca fueron a Babahoyo, nunca vinieron aquí, nunca nos hicieron una llamada cuando íbamos a Cuenca, o las dos veces que fuimos a Cuenca, o la vez que fuimos a Manta. Entonces te das cuenta que en realidad no tenemos ningún apoyo. Y bueno, y de ahí cosas pasaron dentro del club. Yo siempre voy a dar la cara. Yo soy, como siempre digo, el único responsable de lo bueno o lo malo que pase. Eso no lo voy a negar. Siempre voy a dar la cara y voy a decir que el culpable al inicio por las malas contrataciones, tanto de cuerpo técnico y de jugadores, fui yo. Yo, es verdad, le di la potestad al gerente deportivo y al cuerpo técnico, pero el culpable a la final fui yo, porque yo soy la cabeza del club. Y yo eso no lo voy a negar, no le voy a echar la culpa a otro. Tengo que compartir ese grado de culpabilidad, y como hombre, como varón y como hombre de negocios visionario, tengo que aceptar mis errores, y yo sé que de estos errores aprendo. Soy joven en el tema administrando deportivamente un equipo, vamos a sacarlo adelante. La ventaja que se pudo salir a jugar, sacar a jugadores que necesitaban oportunidades, están mostrándose. La semana pasada que jugamos con Pacífico en Guayaquil, recibí la llamada pidiéndomelo a Plaza, pero Plaza no es de nosotros. Entonces le comuniqué que Plaza incluso ya está ubicado en Turquía. Entonces eso es lo que te motiva, porque comienzas a enseñar a los jugadores de tu cantera. Tenemos chicos de 15, 16, 17 años que están debutando. Y sabemos que el próximo año van con ese rodaje que tienen este año, van a fortalecer más al club y van a tener oportunidades en otro club. Entonces... siempre está a la disposición de sacar el equipo adelante, de llevar a Vinci lo más alto que se pueda, pero ustedes saben que igual también es fútbol, a veces los resultados no te juegan a favor. Hemos hecho muy buenos partidos con Astillero, con el mismo Grecia, que tuvimos que haberlo ganado en la cancha, con Pacífico. Entonces, con Patria, es verdad, no nos alcanzó, pero fue superior, pero el resto de partidos tuvimos que haberlos ganado. Por ahí nos falta ese toque de definición, y pues bueno, da apoyar a los chicos que están ahora, sobre todo a los juveniles, a los chicos también que confiaron y que hicieron las cosas bien tanto dentro y fuera de la cancha, como son los mayores que están ahora, que también confiaron en el proyecto, en Carlos Cadena, y bueno, y seguir adelante. Como te digo, las ganas siempre están. Nunca he tirado para atrás, no es que me he descuidado por algún motivo, no. Al contrario, siempre estoy pendiente, siempre se está conversando, siempre se está hablando. Es verdad que no he podido ir al estadio, no porque los resultados no dan, pero tenemos el compromiso grande también, que es el de la política, y estamos en plenas mesas de trabajo y todo lo demás. Y son cosas que yo le expliqué incluso a inicios del año al cuerpo técnico que inició, que este año no iba a ser como el año pasado con mi presencia, porque vamos a chocar con reuniones que no puedo dejarlas de ir. Entonces, eso, pero quiero quedar claro porque me decían, no, que el cuerpo técnico, que los jugadores, no, era una plantilla, si te digo el valor hasta te caes para atrás de cuánto era la plantilla mensual. Solo el cuerpo técnico, Guidito, para que tengas idea, rondeaba los $10,000 mensual, con plantilla de cuerpo técnico y todo, sumábamos nosotros $33,000. Entonces, eso es lo que pagaba Rafaela en el provincial. Entonces, la inversión era fuerte porque queremos subir. Entonces, pero después nos dimos cuenta que hay cosas que a veces no todo es tener plantillas de alto valor, sino tener plantillas en realidad que estén comprometidas.
2: Qué bien escuchar a usted, presidente, unos relatos de cómo ha sido el equipo en este año, a la diferencia del año anterior. Aquí al lado también nos acompaña Columbo Mendoza, que también, a lo mejor él llegó no del principio, ahora ya luego de la fase de la provincia de Los Ríos, pero también usted tiene ya con la experiencia que tiene Columbo Mendoza sobre la situación de la inscripción y también el sistema que se maneja aquí en el fútbol de segunda categoría.
3: Bueno, antes de todo, muy buenos días. Muchas gracias por la invitación. Sí, uno ya conoce cómo es el fútbol de segunda. Yo lo vengo siguiendo ya más de 20 años a este fútbol. He estado, he dirigido en las categorías y sabemos cómo se manejan y cómo es. Esto me hace acordar un poquito a la federación, a la ASO de Santa Elena, ¿sí? Que por 30, 40 años siempre han manejado la misma gente. Sí, y se vuelve un problema después porque se vuelve una adición, ¿no? Se vuelve algo personal a veces contra equipo, contra provincias, pero no nos damos cuenta que le estamos haciendo daño a la misma provincia de Los Ríos, porque no perteneces a otra. Si vos dijera que estás jugando en otra provincia o algo, pero acá lo único perjudicado es Los Ríos, porque mientras más equipo tengas peleando, más posibilidades o más opciones vas a tener de poder subir de esos dos cupos, uno de la provincia, ¿no es cierto? Como a veces yo iba a las reuniones de ASNA en Quito, y ellos te dicen, mientras más equipo tengamos nosotros peleando la categoría, más posibilidades tenemos de subir a una categoría, al fútbol profesional de la B o de primera A. Y bueno, creo yo que acá piensan en solamente tratar de subir lo que es su lugar, su zona, ¿no es cierto? Y no pensar en la provincia que es Los Ríos.
4: Presidente, el proyecto Rafaela continúa. De pronto, con estas decepciones que tiene con los dirigentes de la ASO de fútbol, no ha llegado a un punto de pensar si va a continuar en este proyecto, porque es muy complicado a veces arar en el mar. De pronto, su cercanía con el Columbo Mendoza nos da a entender que el proyecto no es de hoy, sino es a futuro. Es decir, el proyecto continúa más allá de estas excepciones que usted ya dijo.
0: Sí, el proyecto continúa. Yo no puedo parar porque le estoy parando los sueños a los chicos que confiaron, a los padres que confiaron, de los jóvenes que están en las divisiones menores de nosotros. Este año tuvimos que hacer una para con algunas categorías porque, como te digo, esta ASO no te da ninguna competición provincial, y la ASO, en ASO Guayas, para competir este año, el club que el año pasado nos facilitó, este año ya no nos pudo facilitar porque se iba a sacar todas las categorías. Entonces ahí se te complica tenerlo solo entrenando, porque sin competencia no te sirve nada entrenar sin no tener competencia. El proyecto lo hemos enmarcado, sigue. Tenemos un proyecto que es verificar el próximo año, bueno, no el próximo año, en diciembre, qué equipo de la primera B sale a la venta, ver si se puede llegar a un acuerdo, y porque a la final en los números te sale más barato comprar un equipo de la B que seguir nadando aquí contra la corriente en la provincia. Entonces, después, si no se llega a algún acuerdo, no hay ningún equipo de primera B que esté en venta, el proyecto continúa, el proyecto va a seguir con el tema de los chicos dándole impulso. Justamente esa fue la reunión y hemos renovado al cuerpo técnico para el próximo año. Dependiendo hasta dónde lleguemos este año, vamos a salir a hacer scouting primero aquí en Vince desde enero y después en toda la provincia de Los Ríos. La idea es de este proyecto tener una columna vertebral de personas que tengan ya experiencia jugando segunda y el resto comenzar a promover chicos de nuestro cantón y de toda la provincia.
2: Sí, es importante eso, Geoffrey, y amable de Torre Deportiva. Yo tengo mucha experiencia y el caso de Cumbayá, por ejemplo. Allá es una asociación, allá están aliados mucha gente vinculada, como también los propios Delfín, del Manta. Acaba de pasar en este año, si me recuerda, Geoffrey, el asunto de Vargas Torres, 22 de julio.
4: Equipos de Santo Domingo.
2: De Santo Domingo.
4: Que emigraron.
2: Claro, que tuvieron que a veces, porque no es de presidente de comprar por comprar una categoría, porque hay mucha gente que a veces dicen que son los hinchas, son los socios que están al frente para decidir tal cosa.
0: A ver, para comprar una categoría tienes que ver muchas cosas. Primero, que el club no tenga demandas que al final te terminan comiendo. Segundo, que ya haya cumplido los años de jugar en esa provincia, porque ¿qué sirve que yo, un ejemplo, compre Cumbayá y no lo pueda sacar de Pichincha, de Quito? ¿De qué sirve comprar si yo voy a tener que jugar allá? Un ejemplo, 22 de julio, a mí me lo estaban dando este año sin un centavo para jugar primera vez. Pero ¿por qué no accedimos? Porque tienen ellos, acuérdense, el tema de las apuestas. Entonces, ¿qué iba a pasar? Que nos iba a ir mal. Entonces, no queremos comprar clubes con problemas.
2: El caso es Delfín. El Delfín ha anunciado, yo pude conversar con algunos manavistas el fin de semana, y que el Delfín también, en la situación que está viviendo, algunos clubes del país.
4: Y, presidente, cuando usted habla de situaciones de los jugadores, que en este caso salieron algunos por indisciplina, otros por mal rendimiento, ¿se está apostando en los jóvenes en este scouting que usted dice, promover jóvenes de Vinces de pronto para que, con el cuerpo técnico, que también la gran mayoría es vinceño, puedan salir nuevos talentos? En su momento, de Santa Rita surgieron algunos jugadores que hoy están en Serie A del fútbol ecuatoriano. ¿Por qué no decir en su momento, Rafael, a convertirse en un equipo que nutra a equipos a nivel nacional?
0: Eso es lo que hemos apostado cuando terminó el campeonato provincial. Hay que irlo metiéndole ese chip a los hinchas, porque la verdad que el hincha te espera resultados. El hincha no quiere saber si vas a vender, no vas a vender, si mañana se va a tal lugar, tal... El hincha, ya tú mismo dejaste esa vara alta el año pasado. Uh-huh. Con esto no queremos decir que solo vamos a competir. Queremos competir y queremos ganar, queremos ser campeones. Y puede ser que incluso nos juegue la suerte y el fútbol de subir a la B. Pero como tú dices, queremos ser un Atlético Rafaela de Vinces y de la provincia, que sea un proveedor para los equipos de Primera B y Primera A. Como te digo, ya tenemos el ejemplo con 9 de octubre. A mí me llena de orgullo que Luis Miguel esté con 17 años ya.
2: Un chico Valverde, creo.
0: La Chicha Valverde también está en la 19 del 9 de octubre, que son los dos de Vinces. El otro chico es de San Juan, que es Ullón, está en la 17. Y el otro chico es de Borbón, que fue cuando hicimos el scouting en Esmeralda, que también está en la 19. Entonces, de Vinces ya promovimos dos y de la provincia uno más. Entonces serían tres. El otro sí es de la provincia de Esmeralda. Entonces, lo que queremos, como tú dices, tenemos un cuerpo técnico que sabe del fútbol del local y sabe el fútbol de la provincia, conoce la provincia. Y es lo que apostamos ayer, lo que hablamos ayer. Por eso la decisión como presidente fue renovar con ellos el próximo año para seguir con este proyecto. Y ellos saben lo que quiero, que es mostrar a estos chicos, que los chicos comiencen a tener oportunidades. Y como te digo, te comienzan a dar ese salto a los primeros equipos. Tenemos la cita de este chico Aguirre, que es de aquí de Pavana, perdón, de Medina, que es de Pavana, para Emelec para el próximo año, para la sub-15. Entonces ya es algo también que te motiva ahí para que ya comiencen los chicos a poderse mostrar.
2: Presidente, faltan 5 fechas. ya usted, ese diálogo que ha tenido con los jugadores, cuerpo técnico, no regalar nada, entregarse fácilmente, luchar como que fuera una final cada partido con el plantel que cuenta hoy el equipo reducido.
0: Vamos a jugar para ganar los 3 puntos. O sea, eso tenganlo claro, donde salimos a jugar local o visitante, salimos a buscar los 3 puntos, a ganar. No salimos como que, ay, bueno, vamos a ver que no nos metan 2, 3. No, salimos a jugar, salimos a ganar. Estamos comprometidos todos. Sabemos lo duro que es, porque para mí también es un sabor amargo perder de lo que yo ya venía acostumbrado. Pero bueno, en el camino la vida a veces te va cambiando ciertas cosas y tienes que saberlas sobrellevar.
2: En toda la historia, yo de Atlético Rafael, la primera goleada es la con el Patria, porque sí, ha sido un rival, claro, la primera vez.
0: Pero Patria de Guayaquil.
2: De Guayaquil, claro, de Guayaquil.
4: Bien, 9:28 en Radio Eiffel, la 90.3. En la parte final, una pregunta que de pronto usted antes dijo. El año que está viviendo es un año político. ¿De pronto no cree que estas situaciones le merman un poco o salir a darle la cara lo fortalece un poco más?
0: No creo que te merman, porque te puede mermar si en realidad la gente que te comenta no te conociera, pero no me preocupa, te soy sincero, porque la gente que me conoce, la gente que me rodea, los hinchas que van siempre al estadio, saben quién soy, saben lo que le he dado a Vince, saben lo que he apostado por Rafaela. Entonces, por ahí te da esa comidilla para los rivales, sí. Pero que de ahí quieran hacer, pero la verdad que no, yo no veo los mensajes en realidad, entonces no me afecta, estoy enfocado en lo mío, y no, así Rafaela le metan 20-0, no les va a alcanzar para destruirme políticamente.
4: Y Carlos Cadena no solamente es Atlético Rafaela, ahora poco lo hemos visto peloteando en los diferentes lugares que lo invitan. Así también finalizaciones de organizaciones de torneos interbarriales, que está incluido no solamente en Atlético Rafael. Es decir, Carlos Cadena es vinculado en el deporte, no solamente con el club, sino con otros estamentos deportivos donde le piden apoyo y también donde lo invitan.
0: Y siempre ha sido así, no es ahora, por si acaso, en la política. Con los chicos Ochoa, en su momento con los Puca, un gran amigo que falleció hace mucho tiempo, íbamos a jugar donde sea. Obvio que no estaba en la palestra pública, ¿no? Ahora donde voy a jugar se vuelve más...
4: Va viral.
0: Más viral por lo que estoy en lo público, pero no es que lo hago ahora. Lo he hecho toda mi vida, he peloteado toda mi vida, tengo fotos ahí peloteando toda mi vida, entonces es lo que me gusta, siempre he estado en los torneos apoyando. Antes no me gustaban las cámaras ni me gustaba hablar, pero ya le he cogido ese amor, ese bichito por andar hablando y salir en las cámaras, que era lo que no me gustaba antes, pero siempre apoyaba, siempre estaba metido en los campeonatos, me gustaba antes pasar perfil bajo, y fue una gran final que se vivió en el barrio La Granja.
2: La Granja.
0: Eso te ayudó, y como yo lo dije ese día, aquí está fuera la política, aquí lo que vive y goza es el deporte, y le doy gracias a Dios, gracias a toda la ciudadanía de Vince y a cada barrio, y puedo decir, gracias a Dios, no se manchó la pelota. En ningún barrio hubo ningún herido, ningún robo, ningún muerto, ni nada por el estilo. Y darle gracias al gobernador, darle gracias a la jefa política que siempre nos apoyó con temas de los militares y con temas de policía.
4: Bien, en la parte final, don Mendoza.
2: Columbo.
4: De pronto, esta experiencia que está viviendo, ya no es ajena. De pronto son experiencias que se acumulan para fortalecerse en el futuro. Es decir, Vince tiene materia, tal vez el proyecto de este año no cristalizó en buen término, pero en su momento, de pronto puede que esto continúe y, ¿por qué no decir? Tener fútbol profesional, que eso es lo que se ansía.
3: Sí, por supuesto. Bueno, sabemos que de los errores se aprende, ¿sí? Sabemos de que si no hay errores no se puede aprender. Sabemos de que las cosas que pasan es por algo. No es que se está terminando con resultados malos, sino con resultados positivos, porque se está viendo no resultados futbolísticos o resultados dentro de una cancha, sino que se están viendo los resultados de los chicos que están jugando y están debutando que tal vez ni lo pensaban ni lo soñaban que este año iban a estar jugando segunda categoría en un fútbol profesional. Y bueno, eso le da a ellos un poco de vida para seguir más adelante, seguir trabajando. Estábamos hablando con Carlos que tenemos que fortalecer a muchos chicos. Sí, son muy buenos jugadores, pero hay que seguir fortaleciendo. Yo me acuerdo cuando agarramos duro el balón, que después fue porteño, empezamos con los chicos Luis Pinto, que usted lo conoce por acá, uh-huh. Al chico Branda, que ahora está en Libertad, que estuvo en el Cuenca. Eran chicos que venían con mucha falla y esos que habían estado en Independiente, todo. Y hoy, fortaleciendo estructuralmente todo eso, creo yo que ellos van creciendo demasiada fortaleza en su cabeza y en el cuerpo también.
4: Bien, presidente, en la parte final, su despedida para los oyentes de Radio Eiffel. Tenerlo aquí siempre va a ser un agrado para que informe no solamente a los hinchas de Rafaela, sino a todas las personas que ven que este club de la noche a la mañana comenzó a tener fuerza y de pronto, bueno, en su momento este proyecto, como usted lo dice, va a continuar y no perder las esperanzas de que en cualquier momento Vinces también tener fútbol profesional.
0: Como lo dije desde el inicio y siempre lo voy a recalcar, o sea, la idea es, cuando yo empecé este proyecto, es darle fútbol profesional a Vinces. Nunca pensé que solo quedarme en segunda categoría. Ahí en el camino siempre te encuentras obstáculos. Y yo creo que he sido hombre para siempre poder marear a esos obstáculos, sacarlos adelante, sobrellevarlos, sobresalir. Y creo que yo siempre digo que las peores guerras se las dan a los mejores soldados. Entonces, aquí estamos poniendo el pecho, estamos poniendo la cara. Vamos a seguirla poniendo más allá de los resultados, más allá que el proyecto mañana sea un proyecto que reviente. Siempre vamos a dar la cara. Y decirle a los hinchas, más que todo a los que siempre apoyan, que gracias por apoyarnos, gracias por estar en las buenas, por estar en las malas, como son los hinchas. Pedirles disculpas porque este año capaz no nos alcance para llegar a lo que queríamos, pero que tengan esa certeza de que año a año vamos a dar todo lo mejor de nosotros para... Y en todo sentido, hablando administrativamente, económicamente, para poder llegar lo más lejos.
4: Poder hacer esas gambetas, esos dribbling que hace a los rivales en la cancha, así mismo poder hacer a los rivales acá.
0: Acá, pero acá el más difícil de gambetear es al Lazo, así que vamos a ver cómo se hace.
4: Bien, gracias al presidente de Atlético Rafaela y al gerente deportivo, quien ha estado en Torre Deportiva Radio Eiffel.
2: Y suerte también, ha dicho el presidente Carlos Cadena, para Insuté, para Patria. Él no busca ser enemigo de nadie, sino ser amigos.
4: Así es, así debe ser. Bueno, gracias, estimados oyentes. Ha sido un gusto haberles compartido Torre Deportiva a través de Radio Eiffel la 90.3. Nos encontramos el día de mañana. Pasen bien.
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5: Amigos, buenos días, bienvenidos, bienvenidas a tu programa Todo Ritmo. Felipe Caixa te acompaña. Un abrazo a quienes están en la sintonía. Buenos días, bienvenidos, bienvenidas. Aquí estamos a Todo Ritmo, la buena música. Tenemos programando para todos ustedes. Bueno, si usted, mi amigo que nos escucha, hace parte del programa, puedes comunicarte al 279155. Voy a enviar tu mensaje también al 0997-298114. Bienvenidos, bienvenidas. Buenos días, Ecuador.

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Muy bien, avanzamos. Saludos para toda mi gente que se comunica al 2791-105. Buenos días, Martita Jiménez. Estamos saludando. Saludos para los amigos en Catarama. Saludos para Verónica Bajaña en Caluma. Buenos días también para la gente de Patricia Pilar. Saludos para nuestro amigo Darwin Reyes allá en la sintonía. Ahí estamos los mejores. Saludos para el ratón. Ahí están los ricos en Saboya, donde el ratón. ¿Eh? Saludos para Bonai. Saludos para Damián. Buenos días, Damián. ¿Eh? No quiero honores. Chichovelo. Buenos días, Chichovelo. No descansar. Vamos a conversarle a Erika Gamboa, que nos escucha en Palestina. Buenos días, Palestina. Un saludo para toda mi gente que se está comunicando al 279155. Buenos días para Francisco Herrera. Buenos días, Francisco.

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1: Muy bien, ahí estamos el tema del destino final. Muchas gracias. Un saludito también para Jorge Gómez. Buenos días, Jorge Gómez. Jorge Gómez Kaisen en Palestina. Salud para mi primo que está de cumpleaños ya en Palestina, de parte de todo su hijo. Un abrazo grande, Jorge. Hoy va a estar botando la casa por la ventana Jorge Gómez, mi primo. Jorge Gómez Kaisen. Buenos días, felicidades allá en Palestina. Dale capiverte tu lluvia. Felicitaciones de parte de todo su cachorrito, vaya, de todos sus hijos.
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1: Muy bien, la sintonía para Osvaldo Gamboa. Nos escucha también allá en Santa Lucía. Buenos días, Osvaldo Gamboa.
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1: el... Bueno, puedes enviar tu mensaje también. Vamos por... Ah, tenemos un mensaje por acá. A ver qué tenemos por acá. Ok, saluditos a los oyentes, saludos para la señora Norma Hurtado, también en la sintonía para Matilde González Litardo, el de la parroquia San Lorenzo de Vince, buenos días. Liliana Montoya, recinto Valdelarga, buenos días. Para Marta Morales, recinto Aguacatal, buenos días. Para Yesenia Peralta en Vince, para María Cortés y Pastor Bacarizo, ahí estamos. Saludos para Pochita Muñoz, buenos días. Saludos para Nayeli Litardo en La Carmela. Saludos para María Riva Peralta en Soberana, Antonio Sotomayor, también ahí estamos los chicos que se comunican.
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1: Muy bien, buenos días, saludos especial, ¿eh? Saludos para la familia Requene, buenos días para Angie Requene. Y para toda la familia que nos escucha ya, todo para adelante, buenos días. La familia Requene Varas, buenos días, un abrazo, excelente día. Saludos para Angelito Vacarizo, buenos días.

comenzamos. Seguimos compartiendo lo mejor. Buenos días. Saludos para la señorita Narcisa Avilés. Buenos días. Allá en San Jacinto. Saludos para toda mi gente de la asociación. Buenos días. Vamos avanzando para todos los amigos que nos escuchan. Bueno, muy pronto estaremos en San Jacinto nuevamente. Muy pronto estaremos por allá con Felipe Junior en vivo. Muy pronto. Después el aviso. Póngase pila.

Muy bien, avanzamos, seguimos compartiendo la buena música esta mañana. Un saludito para todos los amigos que nos escuchan allá en San Jacinto, San Clemente. Buenos días, Narcisa Vilés, buenos días. 10 de la mañana con 21 minutos. Uno para acá, el Astro Rey, somos Sol Caniculares, que en Vince, ¿eh?

0: los Reyes del Norte. Ahí estamos con la buena música esa mañana, compartiendo, disfrutando. Ahí avanzamos. Saludos cordiales para Carlitos Cuello, el popular guayabera, la sintonía en Palenque por día. Saludos para la gente linda de Minimarket 3 Estrellas. Estamos saludando a toda mi gente que nos escucha, para todo parlante esa mañana. Saludos allá en la calle Fuente Fría. Ahí está ubicado Minimarket 3 Estrellas. Saludos para Carlitos Cuello. Saludos especial para todo mi gente que nos escucha, todo parlante. Y por cierto, el día el 9 estaremos allá en la Pilar de San Fernando con Hernán y los Reyes. Vamos a estar por allá. El día 10 también vamos a estar con Valentín Vera y los hermanos Miranda. Ya estaremos disfrutando. Así que saludos para toda mi gente en Palenque. Así que prepárate, Carlitos Cuello, con esa medicina. Bueno, avanzamos. Saludos para Over, Erika, Cintia, Mabahoyo. Saludos para Cristóbal Marchancán en Mabahoyo.
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0: Para toda la gente del túnel del amor,
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0: Vamos un poquito de salsa, un poquito de ambiente. Ahí estamos metiéndole sabor, Saludos para la gente de Minimarket 3 Estrellas. Buenos días.

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2: Muy bien, vamos avanzando. Vamos a continuar con la música. Saludos para todos los amigos que nos escuchen esta mañana. Avanzando un poco romántico también, buenos días, un poco romántico. El saludo cordial para todos los amigos de la sintonía.
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2: Un saludito para Luis Gambó en Babahoyo.
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2: Ahora estamos saludando a la gente linda que nos escucha allá en Balao, buenos días. Estamos románticamente esa mañana.
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2: por. Saludo especial para, saludo para Carlitos Cuello, buenos días. Saludo para toda mi gente linda allá en la sintonía de la radio.
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2: Saludos para Minimarket 3 Estrellas. Están románticamente los chicos allá, buenos días.
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2: Bueno, le complacemos. Seguimos compartiendo buena música esa mañana. Saludos a la gente de la Fuente Fría. Allá de Carlitos Cuello, popular guayabera, buenos días.
3: Hola, bien.
2: Te encuentras la mejor medicina, ya saben.
3: Enviaste tu número de teléfono.
2: Atención personalizada, súper chévere los muchachos, ¿eh?
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0: ahí estamos el tema. Qué lindo, un idiota dice, qué lindo.
1: Sesión.
0: Ahora si avanzamos, vamos a complacer a Angie Requena, toda la familia Requena, buenos días.
1: ¡Ocho!
0: Un saludo muy especial para Angie Requena, saludos allá en Barrio Colorado. Un saludo para toda la familia Requena Vanas, buenos días.
1: Para mi gente, ¿eh?
0: Ahí estamos complaciendo, vamos a complacerle a toda mi gente que se comunica al 2791-55.
1: ¡Ocho!
0: Sintonía tremenda, la gente de Guaromal, también buenos días los amigos de Guaromal que están en la sintonía. Guaromal, buenos días.
1: ¡Ocho!
0: Saludos para Florencio Tarira, allá en Guaromal también nos acompaña esa mañana.

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2: ¡Vamos a bailar!

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tal, oyentes de la 93? Buenas tardes. Buenas tardes a todos ustedes. Bienvenidos y bienvenidas al espacio de Río Vince, informativo Río Vince para todos ustedes que están conectados con nosotros. Buenas tardes. Excelente, excelente día. Esperando que tengan una rica y deliciosa... Delicioso almuerzo, ¿ah? Ellos que ya están almorzando. ¿Cómo estamos? ¿Qué tal? Bienvenidos y bienvenidas al informativo Río Vince. Clever García les saluda. Cabina principal de Eiffel 93. Hoy comenzamos con las informaciones en este espacio de noticias del mediodía. Para todos aquellos que ya están conectados con nosotros. Gracias por amplificarnos. Recordarles que también estamos a través de la página web. La www.radioeiffel.com.

Atención, oyentes de la radio información de Diario El Universo. Data 593 fue presentada por el gobierno como una plataforma para ingresar en un solo ecosistema digital, información y servicios de distintas entidades públicas. Veamos lo que nos trae la información de este medio digital, oyentes de la 93. El secretario de Administración Pública, José Julio Neira, aseguró que este 2 de septiembre que la aplicación estatal Data 593 ha recibido múltiples ataques informáticos desde su lanzamiento ocurrido la noche del 1 de septiembre del 2026, hora después de hacerse pública. A través de la aplicación X, el funcionario sostuvo que estos ataques buscan afectar al gobierno, aunque señaló que, en su criterio, terminan perjudicando una herramienta que concentra servicios de varias instituciones públicas. A los de siempre les molesta la transformación digital del Ecuador, escribió Neira, sin identificar a los responsables del ataque. Data 593 fue presentada por el gobierno como una plataforma para integrar en un solo ecosistema digital información y servicios de distintas entidades públicas. De momento, la APP incorpora datos de servicios de rentas internas, SRI, y es también el registro civil. Oyentes de la 93 también está incluido en esta aplicación. El INE, la Agencia Nacional de Tránsito, ANT, y también el Consejo Nacional Electoral, CNE, además de información de varios ministros. Entre los servicios disponibles están la cédula de identidad digital, licencias de conducir digital, certificado de votación, títulos académicos registrados, también información de la historia laboral del IES y datos tributarios. Neira defendió el funcionamiento de la aplicación y destacó que permite acceder a los servicios de 10 instituciones desde un mismo espacio digital. ¿Creen que así le hacen daño al gobierno cuando somos los ecuatorianos quienes ahora tenemos a 10 instituciones en un solo clic de distancia? Es lo que señaló Neira. La aplicación requiere que los usuarios realicen un preregistro y pasen por un proceso de validación de identidad antes de acceder a sus servicios. La información que tenemos a esta hora, el mediodía, oyentes de la 93-12, el mediodía con 9 minutos, información de Diario El Universo, así es, ataques a la nueva plataforma Data 593, oyentes de la 93, es lo que informa Julio Neira. Con más informaciones, vamos con más noticias, oyentes de la radio, ustedes que nos están escuchando en diferentes sectores, recintos, aledaños, muchísimas gracias. Gracias por amplificar, gracias por encender en su domicilio, en su hogar, en su lugar de trabajo. Eiffel 93, saludos cordiales para todos ustedes. Aquellos que también van en su automóvil llevándonos en su radio. Gracias totales, ¿eh? Los taxistas, ¿qué tal? Buenas tardes. Gracias por amplificarnos, por seguirnos también. Aquellas cooperativas de transportes también, ¿qué tal? Gracias por su amable sintonía. Seguimos con más informaciones en el informativo Río Vinces. Atención, Abdalá Bucarán y un proceso que no logra llegar a la sentencia. ¿Qué es que sucede? 5 audiencias fallidas desde julio. Vamos a ver qué nos trae la información. La lectura de la sentencia no logra concretarse. Este 3 de septiembre se dará un 6º intento de instalar la audiencia. Oiga, vamos a ver qué nos trae la información a través de la 93. Diario El Universo, oyentes de la radio. El caso prueba COVID-19 que mantiene procesados al expresidente Abdalá Bucarán Ortiz y a su hijo Jacob Bucarán Puley, el ciudadano de Israelí Shimram Oren y el ex agente de la Agencia Metropolitana de Tránsito, Leandro Borrones, continúan sin llegar a la lectura de sentencia. Entre julio y agosto, el Tribunal de Juicio realizó 5 convocatorias para conocer la decisión, pero ninguna pudo instalar.

0: fiscalía sostiene que los cuatro estarían relacionados con una estructura investigada por el presunto delito de delincuencia organizada, vinculada con la comercialización de alrededor de 21.000 pruebas rápidas de COVID-19, además de otros insumos médicos durante la emergencia sanitaria. La siguiente fecha de audiencia quedó fijada para este jueves 3 de septiembre, o sea, mañana, a las 17:00, mañana jueves, correcto. Será el sexto intento para poder instalar la lectura de sentencia en el proceso que se inició formalmente en agosto del 2020. Y que 6 años después todavía no tiene una decisión oral del tribunal. La sucesión de diferimientos tuvo diferentes motivos. El primer intento por establecer la audiencia se dio el 2 de julio de 2026. Estaba previsto por el tribunal que concede la causa, anunciará su resolución. Sin embargo, a pedido de la defensa del expresidente Bucaram, esta fue diferida, oyentes de la 93, claro que sí. La segunda convocatoria estaba prevista para este 3 de agosto, pero no pudo instalarse debido a la ausencia del juez ponente Gandhi Cervantes. El tribunal fijó entonces una nueva fecha para el 7 de agosto. La tercera convocatoria tampoco avanzó. En esa ocasión no tuvieron presentes Diego Francisco Córdoba, abogado de Leandro Berrones, y Carolina Cruz, perita y traductora relacionada con la participación de Shane Man Oren. Ante esas ausencias, el tribunal impuso a ambos una multa de 2 salarios básicos unificados, equivalentes a $964, y dispuso medidas para garantizar su comparecencia en la siguiente diligencia. Los jueces también advierten sobre la posibilidad de recurrir a la fuerza pública para asegurar la presencia de quienes fueran convocados. Con esas disposiciones, el tribunal volvió a señalar el 26 de agosto como fecha para audiencia el cuarto intento. Dicen por ahí que la tercera vencida, nada. El cuarto también fue fallido. Previo a la fecha establecida el sábado 15 de agosto, Abdalá Bucaram fue visto apoyando a su nieta en una gala final de Miss Universo del Ecuador 2026, donde la plazoleta Vicente Rocafuerte en Santa Elena. Allá, en Santa Elena. La ausencia de Bucaram días después tampoco se concretó la lectura de la sentencia. El 26 de agosto, la defensa de Abdalá Bucaram informó que el expresidente no podía comparecer porque se encontraba en reposo postoperatorio luego de una intervención médica de emergencia realizada el día anterior. En la información que nos trae Diario El Universo, oyentes del 93... El tribunal decidió entonces volver a convocar la audiencia. La nueva fecha es para el 31 de agosto a las 5 de la tarde y jueces mantuvieron la disposición de garantizar la presencia de todos los procesados. Sin embargo, la ausencia del expresidente volvió a impedir la instalación en esta quinta convocatoria. En esta ocasión, el tribunal dispuso que un integrante del bloque de búsqueda acudiera a Omni Hospital en Guayaquil, donde la defensa había señalado que Bucaram permanecía internado, para verificar su situación. El funcionario Santiago Dueña participó en la audiencia mediante videollamada en el hospital. Informó que había tomado contacto con el personal del área de información del establecimiento, pero no había recibido datos sobre el estado del expresidente. Oyentes de la 93. Es por lo que se dispuso una nueva fecha, oyentes, en la 93, 12 del mediodía con 13 minutos, 12 del mediodía con 13 minutos, oyentes, en la 93. Gracias por amplificarnos, gracias por seguirnos también a través de la www.radioeifel.com. Gracias a todas las personas que están conectadas, escuchando la 93. A aquellos que nos amplifican en diferentes sectores. ¿Qué tal? ¿Cómo está Yesenia Peralta aquí en el Cantón Vince? Escuchándonos y amplificándonos. María Cortés y Pastor Vaquerizo, Pan Vilar, ahí escuchándonos también. Las informaciones del informativo Río Vince. Gracias por escucharnos. Gracias por estar conectados con nosotros. Tenemos un espacio publicitario y volvemos con más informaciones, más noticias de hoy miércoles 2 de septiembre de 2026. Vamos a la pausa y volvemos con más informaciones en el informativo Río Vince.
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regresamos con más informaciones, más noticias en el informativo Río Vinces, oyentes de la 93, 12 del mediodía con 23 minutos, 12 con 23 minutos, mucha atención, ministro, Ministerio de Salud distribuye más de 3.700 unidades de factores de coagulación a hospitales. Mucha atención, la distribución busca garantizar la continuidad de tratamientos y atención de pacientes. Oyentes de la 93. En el ámbito de salud, mucha atención, el Ministerio de Salud Pública informó sobre la distribución de más de 3.700 unidades de factores de coagulación a 11 hospitales del país como parte del abastecimiento de contra sobre los tratamientos para pacientes de hemofilia y otros trastornos hemorrágicos. La entrega incluye factor 8, factor 4, FIEBA, factor BON, medicamentos utilizados para el tratamiento y control de diferentes trastornos de la coagulación. Según la cartera de Estado, la distribución busca garantizar la continuidad de los tratamientos y la atención de pacientes que requieren estos medicamentos de manera especializada. El ministerio señaló también que la entrega se realizará en cumplimiento de la Ley Orgánica de Salud, oyentes de la 93. Y forma parte de las acciones para mantener disponibles los tratamientos en las unidades hospitalarias que mantienen a estos pacientes. La hemofilia es un trastorno de coagulación que requiere seguimiento médico y dependiendo del tipo y las características del paciente pueden necesitar la administración de factores de coagulación u otros tratamientos específicos. Es lo que nos trae la información. Diario El Universo, oyentes en la 93. Información del Ministerio de Salud Pública a través de su red social X. Oyentes de la

0: Atención a la información, oyentes en la 93, policías en las aulas. Así como le escucha, policías en las aulas. Así funcionará el plan escudo para requisar mochilas en los colegios de Ecuador. Ahora verá. Ahora verá con qué sorpresas estarán. Mucha atención, oyentes de la 93, información de aldea.com. Las mochilas de uno... Las mochilas de 1.7 millones de estudiantes que acaban de regresar a las aulas de la Sierra y la Amazonía ya no solo guardarán cuadernos, lápices y sueños, sino que también el centro de la polémica más encendida de la temporada escolar, oyentes de la 93. Con la oficialización del Plan Escudo, el gobierno ecuatoriano autorizó el ingreso de la Policía Nacional a los planteles educativos para realizar requisas y controles de armas y drogas. Es lo que últimamente se ha visto, ¿no? No nos apartemos tanto de la realidad aquí mismo en la provincia. La medida que busca blindar a la comunidad educativa frente al asedio de crimen organizado ha encendido de inmediato las redes sociales entre padres, docentes y defensores de los derechos. La estrategia presentada por la cartera del Interior y la Educación se activa bajo dos vías estrictas. A petición de directa a los directivos de colegio o por la identificación previa a las zonas de riesgo por parte del Estado. Según las cifras, solo en Quito ya se mapearon 59 instituciones prioritarias, mientras que el plan apunta a 33 cantones de la alta vulnerabilidad, repartidos en 8 provincias del país, incluyendo zonas calientes de la costa, sierra y oriente. Por un lado, las autoridades defienden a la intervención policial como un escudo protector indispensable frente al narco y la delincuencia común, ya que acechan los perímetros escolares. Por otro lado, también surgen las preguntas incómodas que ya empiezan a aclarar el debate digital. ¿Hasta qué punto se vulneran los derechos y la privacidad de los menores con la revisión de las mochilas? Siempre varan estos tipos de como debates, ¿no? Directamente. Si se hace, está bien. Si no se hace, está mal. Pero si se hace, hay preguntas incómodas que buscan más allá, buscar encontrar algo negativo a lo que se está haciendo. En la provincia de Los Ríos, el distrito, en conjunto a la policía y militares, ya han realizado varios operativos en los exteriores de algunos colegios de los diferentes lugares, que todo en las zonas conflictivas, dando como resultado el decomiso de sustancias sujetas a fiscalización. Según el mismo Ministerio de Educación, el pasado febrero un estudiante tenía en su poder un arma de fuego. Un arma de fuego, oyentes de la 93. Y creo que todos fuimos testigos de visualizar noticias. Hemos sido testigos de visualizar noticias en redes sociales. Que ya los estudiantes no solo cargan cuadernos, lápices y sueños, sino que también cargan algo adicional. Porque la juventud está ya en ese camino. Entonces hay que tener mucho, mucho cuidado, padres, madres de familia. Vigilar, indagar, preguntar, conocer. ¿Quién más conoce su hijo que sus padres, no? Entonces usted sabe cuando sus hijos están en algo raro o en una situación sospechosa, pues no. Si necesita ayuda, existe la seguridad también, la cual puede brindarle ese apoyo. Oye, desde la 93, pero sí, está muy bueno esta situación. 12 del mediodía con 29 minutos, 12 del mediodía con 29 minutos, oyentes de la 93. Y nos vamos a la pausa y al volver estaremos ya con las noticias de seguridad y Crónica Roja oyentes en la 93. Pero no sin antes darle a conocer esta información de ámbito internacional. Atención, mucha atención, sale a la venta la moneda de un dólar con la imagen de Donald Trump. Así como lo escucha, sale a la imagen la moneda de un dólar con la imagen de Donald Trump. La información se encuentra colgada en el diario Universo, oyentes, en el 93. La moneda pesa 8.1 gramos, mide 26,46 milímetros de diámetro y está fabricada con la aleación de cobre, zinc, magnesio y níquel. Claro que sí. Ahí vemos, pues no, bueno, en la página web puedo observar la moneda, básicamente como las de un dólar, pero en vez de la cara que por lo general tenía, tiene el face de Donald Trump, en donde dice, in good we trust, como que en Dios. Y en el lado opuesto igual dice, un dólar. Moneda de los Estados Unidos. La Casa de la Moneda de Estados Unidos puso a la venta este miércoles una moneda de un dólar con el rostro del presidente Donald Trump, una emisión conmemorativa por el 2.250 aniversario de independencia del país que celebrará el 2026. La pieza acuña presenta la imagen directamente del presidente Donald Trump con los años 1776-2026. El diseño fue realizado por Joseph, grabador jefe de la Casa de la Moneda, a partir de una fotografía oficial del mandatario tomada por Daniel Torok, fotógrafo de la Casa Blanca. Oyentes de la 93, la emisión se ofrece en rollos de 25 monedas y bolsas de 100. La Casa de la Moneda estableció inicialmente un límite de compra de 2 unidades por hasta las 14 horas del jueves, ¿eh? 3 de septiembre, hora de este del Estados Unidos. Así es. Lo da a conocer también Unistate Mint en su red social X. Oyentes de la 93. Monedas de un dólar ya con el face de Donald Trump. Además, existen 250 mil ejemplares acuñados el pasado 4 de julio en Filadelfia. Fueron distribuidos aleatoriamente entre los rollos y las bolsas. Estas piezas llevan una marca distintiva vinculada con la fecha del aniversario. La moneda ya se oficializó, oyentes de la 93. 12 del mediodía con 32 minutos. 12 con 32 minutos. Ya sabe, no se va a asustar. Ya sabe, ya conoce esta información. De esa manera sí tiene validez. Por si acaso. 12 del mediodía con 35 minutos. 12 con 35 minutos. Vamos a la pausa y al volver estaremos ya con las informaciones de seguridad y Crónica Roja para todos aquellos que están en sintonía del informativo Río Vinces.
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0: Estamos de vuelta a través del informativo Río Vinci, oyentes de la 93, mucha atención. Información de seguridad y crónica roja, claro que sí. 12 del mediodía con 41 minutos. Atención a la hora. Clausuran discotecas de Salitre. Discoteca de Salitre tras ataque armado en que murió joven. Mucha atención a la información. La policía revisa cámaras de seguridad para identificar al responsable del asesinato del adolescente. Ocurrió dentro de una discoteca en Salitre. La información de Diario Extra. Agentes de la Unidad de Muertes Violentas de Inacel verificaban las cámaras de seguridad del centro del Cantón Salitre y de otros sectores para poder esclarecer el crimen de un adolescente de 15 años, oyentes de la 93, registrado en la madrugada del domingo 30 de agosto dentro de una discoteca de esta localidad. Mientras tanto, las autoridades del Consejo de Seguridad del Cantón clausuraron el centro de diversión nocturna y tomaron versiones a los moradores del sector. Según las primeras investigaciones de la policía, un sujeto se acercó al adolescente cuando se encontraba en medio de la pista del baile. Sí, se estaba bailando y le disparó en la cabeza, así como si nada, causándole la muerte de inmediato. Barbaridad, Dios santo. El victimario salió del local a precipitada carrera, obviamente, con rumbo desconocido. Oyentes de la 93, es la información que nos trae Diario Extra. A través de la 93, en medio de la consternación de sus familiares y amigos, la fiscalía inició un oficio de investigación y también a poder identificar cuáles son las causas, motivos y las posibles hipótesis sobre este hecho violento, oyentes de la radio. Lamentable, bailando en la fiesta como si nada, llega otra persona y le da en la cabeza. Terminó con su vida. Vamos con más informaciones, vamos con más noticias, oyentes de la 93. Gracias por su amable sintonía en diferentes sectores, recintos aledaños. La señora Paula Carbo, que siempre está en sintonía. ¿Cómo está? ¿Qué tal? Buenas tardes. Gracias por su amable sintonía y por escucharnos. La señora Norma Hurtado también. Siempre en sintonía de los diferentes informativos y las programaciones regulares. Matilde González Litardo, allá en la parroquia San Lorenzo, el Cantón Vinces. ¿Qué tal? ¿Cómo le va? Buenas tardes. Gracias por escucharnos a todos ustedes también que nos amplifican en diferentes sectores. Ayer justamente perdió la vida Jorge Alex Manchón, oyentes de la 93, odontólogo aquí de la ciudad de Vinces, mucha atención. Trágico accidente en Babahoyo cobra la vida de un odontólogo de Jorge Alex Manchón Céspedes. Vamos a la información. Un profundo pesar ha dejado en la provincia de Los Ríos del Cantón Vinces el trágico fallecimiento del doctor Jorge Manchón Céspedes, odontólogo de profesión y residente de la ciudad la Ciudadela La Virgen. El galeno perdió la vida tras sufrir un fuerte accidente de tránsito al caer la tarde del 1 de septiembre de 2026 en el paso lateral de Babahoyo, a la altura del sector Los Ficus y cerca del redondel Chilintomo. El siniestro vial ocurrió en la vía E25 que conecta con la ruta hacia San Juan y las inmediaciones de los puentes gemelos, involucrando a un vehículo liviano tipo automóvil y un furgón o carga, camión de carga más o menos. Debido a la magnitud del fuerte impacto, el automotor quedó a un costado de la vía entre matorrales y escombros, provocando que el conductor quedara atrapado en el interior. Oyentes de la 93, hasta el lugar acudieron de manera oportuna miembros del Cuerpo de Bomberos de Babahoyo, personal de la Comisión de Tránsito del Ecuador y agentes especializados de la Oficina de Investigación de Accidentes de Tránsito, quienes procedieron a cerrar la carretera de manera temporal para poder ejecutar las labores de rescate del cuerpo. así como el levantamiento de indicios y peritaje correspondiente para esclarecer las causas exactas. De manera preliminar, se conoció en la escena que el conductor del furgón no se encontraba en el sitio de la llegada de las autoridades. O sea, escapó prácticamente. Así estuvimos también verificando en redes sociales en donde se podía evidenciar, ¿no? En partes del cuerpo del automóvil estaban en el suelo, en el piso, en la carretera. Entonces, el estruendo, el golpe fue muy potente. Fue trágico el accidente de tránsito, porque obviamente perdió la vida de inmediato, oyente, en la 93. Doce del mediodía con 45 minutos. Gracias por amplificarnos. Gracias por seguirnos también a través de la www.radioifel.com. Tenemos espacio publicitario, nos dice Consolita. Perfecto. Vámonos al espacio publicitario y volvemos con más informaciones, más noticias en el informativo Río Vinces de Seguridad y Crónica Roja.
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0: Seguimos con más informaciones, más noticias en el informativo Río Vinces, oyentes de la 93. Exactamente las 12 del mediodía con 56 minutos. Gracias por estar en sintonía. Gracias por amplificarnos también en diferentes sectores, recintos aledaños. Siempre escuchándonos en diferentes sectores. Gracias totales a todos ustedes por estar siempre conectados con nosotros. Sea que nos escuchen a través de la 93 o si no también a través de la www.radioeifel.com. Gracias a todos ustedes por su amable sintonía. Vamos con más informaciones. Y es que nuevamente cae el diablito Lara, oyentes de la 93, es lo que trae la información. Diferentes redes sociales también. Cristian Rolando Lara, más conocido como el Diablito Lara, fue capturado hace el día de ayer. Al parecer tenía una boleta de captura. Así como lo escucha, así como lo está escuchando a través de la 93, según la información que nos traen diferentes medios de comunicación y también en redes sociales.
1: ¿Cuántas veces usted?
2: No, ¿cuántas veces?
1: Sí, sí, sí.
2: Esta vez.
1: ¿Cada vez que tengo las noticias son?
2: Sí, pero gracias a Dios, hoy día
1: no. No presentación.
2: Con mucho hoy día me presenté.
3: Por eso va a tener que ir para que ellos puedan comprobar.
2: Señor ministro, hoy día me presenté a la 1:30.
1: No,
2: o sea, están haciendo su trabajo, no creo que sigan así.
1: La bolita
2: está, estoy colaborando.
1: Sí, sí.
2: Administración. Y con todo respeto, la camiseta nuestro
0: presidente, yo no le daré números. Ahí estuvimos escuchando, pues, ¿no? La conversación que estuvo también con John Reinberg, que fue la persona que estuvo durante la detención, oyentes de la 93. 12:59, oyentes de la 93, ya en el espacio final de informaciones. Para todos ustedes que están en sintonía también, que nos amplifican. Y ayer tuvimos dos muertes violentas, una en el cantón Palenque y otra aquí en el cantón Vinces. Palenque está consternado y preocupante la situación que se vive, ya que el día de ayer una mujer que trabajaba en una farmacia fue vilmente asesinada. Disparos que le quitaron la vida. Estaba trabajando en su momento cuando llegaron hombres desconocidos y le atacaron contra ella. Ella era Juana Quiñones Holguín, muy joven, conocida y querida en la localidad, apenas de 22 años de edad. Fue abatida en un acto violento el día de ayer en Palenque, oyentes de la 93. En Palenque. La situación en la provincia no mejora, ¿no? Durante la semana tiene sí o sí que existir estos tipos de actos violentos. Barbaridad. Lamentable la situación que se vive en nuestro país. Nuestra provincia y en nuestro cantón, oyentes de la radio. Oyentes de la 93, vamos con esta última información. Con eso estamos ya despidiendo el espacio informativo para todos ustedes que nos amplifican y nos siguen también a través de la www.radioeifel.com. Muchísimas gracias. Vamos con más informaciones, vamos con más noticias, oyentes de la radio, oyentes de la 93. Reinberg sobre José Serrano es lo que informa. El temor de muchos es si él llega a querer hablar, oyentes de la 93. El ministro del Interior, John Reinberg, afirmó que existe preocupación entre personas vinculadas al exministro Serrano ante la posibilidad de que se decida colaborar con la fiscalía y entregar información sobre los procesos en el que está involucrado. El temor de muchos es si él llega a querer hablar y coordinar con la fiscalía para que hable. Es una opción que él tiene. señaló este martes 1 de septiembre durante una entrevista con Radio Élite. Reinberg sostuvo que Serrano deberá responder ante la justicia ecuatoriana, principalmente por el caso Magnicidio FB, que investiga a los presuntos autores intelectuales del asesinato del ex candidato presidencial Fernando Villavicencio, ocurrido el 9 de agosto de 2023. El ministro también mencionó otros procesos sobre las que, a su criterio, el ex funcionario tendría que dar explicaciones. Entre ellos está caso Goleada. El funcionario cuestionó además a quienes compartieron espacios políticos con Serrano durante el gobierno de Rafael Correa y que, según dijo, ahora buscan distanciarse de él. Todos comienzan a desconocerlo. Era el ministro, estalla en la época. Expresó Reinberg, quien aseguró que algunas personas de ese entorno estarían pendientes de una eventual colaboración con el exministro con las autoridades. Serrano regresó a Ecuador el 28 de agosto, oyentes, en la 93. El ministro, exministro, regresó el 28 de agosto y es ahí donde se encuentran, pues entonces, la situación en el Ecuador, ya tras las rejas. Según luego debe ser deportado a los Estados Unidos y fue trasladado posteriormente a la cárcel de máxima seguridad de Santa Elena. El exministro mantiene vigente una orden de prisión preventiva dentro del caso Magnicidio. La fiscalía lo procesa junto a otras personas con la presunta participación con este hecho, oyentes de la radio, oyentes de la 93. Gracias por su amable sintonía, gracias por habernos escuchado, gracias por haber estado conectados a través de la 93. Trevor García estuvo en conducción. Muchísimas gracias por escucharnos siempre a través de la 93, también a través de la www.radioeiffel.com. Un abrazo, cuídense bonito, pórtense bien como siempre, se los digo que nada cuesta. Buenas tardes.
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0: la tarde, 2 de la tarde con 6 minutos. ¿Cómo estamos? ¿Cómo estamos? Buenas tardes, bienvenidos y bienvenidas a todos ustedes por ahí que están conectados ya a través de la 93. Comenzando la programación, comenzando la radio. Claro que sí, la programación en la radio a través de la 93. También estamos a través de la página web, la www.radioeiffel.com. Buenas, buenas tardes. Bienvenidos y bienvenidas a todos y cada uno de ustedes que están por ahí conectados. Saludos, por ahí también está, por acá ya conectado mi amigo Carlos Quintana también acompañándonos. ¿Cómo está, Carlos? Buenas tardes. A nuestros amigos transportistas también, ¿qué tal? ¿Cómo están? Buenas tardes.
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0: Claro que sí, por ahí van. Con la mano en el volante. Y obviamente el oído. Escuchando en el parlante. Gracias a todos ustedes por acompañarnos. Gracias por estar conectados a través de la 93. Exactamente 9 de la tarde. No, 12 de la tarde con 9 minutos. Claro que sí. Ahí sí. Estamos leyendo la hora al revés. 12 de la tarde con 9 minutos. ¿Cómo estamos? ¿Cómo estamos? ¿Cómo estamos? Así estamos. Iniciando la programación. Tenemos un temita por acá para comenzar la tarde. Para comenzar la tarde.
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0: Claro que sí, ustedes que nos escuchen en diferentes lugares. Vamos a comenzar con este temita musical que tenemos listo. Listo y preparado ya por acá.
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0: Sí.
3: Te dejo.
0: Amor de tres.
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0: Buenas tardes a todos ustedes. Bienvenidos y bienvenidas. Comenzamos aquí con la programación.
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0: Las tardes de Eiffel. Los acompaño directamente hasta las 4 de la tarde.
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0: A través de la 93.
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0: escuchando el buen tema. Claro que sí, amor de tres. Por ahí dice, ni con uno ni con dos, sino que tres. Bueno, saluditos cordiales también. También por acá que también que nos sintoniza en Las Cano Manaví. ¿Cómo estamos? Por ahí también en sintonía. ¿Qué tal? ¿Cómo está mi gente hermosa en Las Cano Manaví? Escuchándonos y amplificándonos a través de la 93. Saludos para Rosa Ruiz también que está en sintonía. Nos amplifica la tóxica también. Ese va hoyo, Capital Fluminense, por ahí está conectado. ¿Qué tal? Vámonos con este tema que está sonando. Conocí antes por acá también saludar a la gente que está en sintonía. Qué buenas tardes, amigos. Saludos en vuelta larga para mis padres, Graciela, Carpio y Manuel Briones. ¿Cómo estamos ustedes? Muchísimas gracias por amplificarnos. Saludos también aquí en Balsar de Vince.
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0: Lourdes, buenas tardes.
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0: Ese tema me están solicitando.
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0: desde la isla de Bejucala. Me dijo que no diga el nombre. Saludos para Arely Mora también por acá en el recinto Los Cedros. Escuchándonos y amplificándonos. Muchísimas gracias. Saludos para Elsa, dice en Palenque. 15 gente. Gracias por escucharnos. Dice a mis hijos en Palenque, Marilyn Álvarez. Marilyn Álvarez y Ariel Álvarez. De parte de la mamá, dice Elsa Yepe, ¿cómo estamos? Gracias. Jacinta Valenzuela también nos dice saluditos desde Guayaquil. Monte Sinaí, buenas tardes, gracias por amplificarnos.
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0: Dice Clever, excelente programación. Un temita, dice Mollenato, solo ama, me dice. Oiga, cuidado. Porfa, el vallenato, el error, listo. Bueno, con este temita que está sonando, ¿ya? El temita que está sonando. Sí, queremos por acá que nos diga a quién está amando. O a quién, no, a quién. ¿Quién quiere que la ame? Ese es el tema. ¿Quién quiere que la ame? Saludos para Marcia, nos dice, hola, ¿qué tal? Buenas tardes, saludos por el tema. Osito Dormilón, qué chévere. Lo estamos escuchando desde el recinto El Cobo. ¿Cómo están por allá en El Cobo? Escuchando la 93 también. Escuchando siempre en sintonía de nosotros. Eso es bueno. En El Cobo, buenas tardes. ¿Cómo está mi gente hermosa? Jacinta Cedeño dice, buenas tardes, feliz tarde. Gracias, feliz tarde para ustedes también. Excelente saber que están en sintonía. ¿Y cómo están? ¿Cómo está también allá en el recinto? El merengue.
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0: Bailando, dice, bailando. Perfecto. Vámonos con este temita musical. Saludos para Carlito Quintana. Un abrazo para usted. Vamos entonces con un temita que está sonando y suena en este momento justo el tema que está de fondo. Para que podamos disfrutarlo y pasarla bien este miércoles. Miércoles, ombligo de semana.

0: musical por acá solicitado a través del Nexo de Comunicación 099-9915-448. Vámonos con otro temita musical que está listo y preparado. Gracias por acá solicitar esos temas a través de la transmisión también. ¿Qué tal? ¿Cómo están? Buenas tardes. Saludos para Alonso, que está por acá también conectado. ¿Qué tal?
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0: ¿Qué sector? ¿Qué lugar?
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0: Marta Jiménez también dice buenas tardes, saluditos.
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0: allá en el recinto del Hacha. Cela Olivo dice buenas tardes, ¿cómo le va?
1: Bien,
0: gracias por compartir y por estar por acá también conectados con nosotros a través de la 90.
1: 2
0: de la tarde con 24 minutos. 2 con 24, el error.

0: claro que sí. Usted también lo puede solicitar a través del 099-9915-448. Milenia, que por acá te puedes comunicar con nosotros. Oiga, tenemos un espacio publicitario, claro que sí. Vámonos al espacio. Y volvemos con más música. Saludos para Lisbeth también, que está en sintonía. Y Anita, ¿cómo está? ¿Qué tal? Cassandra Cerezo dice full.
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0: Full copita.
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0: En Palenque. La casita, por ahí se encuentra. Saludos para Janet Medrano también. Gracias por los corazones. Por los corazones por acá que nos envía. Muchísimas gracias. Buenas noches, a usted llega tardísimo ya. Casi, casi que llega cuando estamos despidiendo la programación. Hasta luego, por poco y le digo. Saludos para Carmen. Hernán también, que está en sintonía. Y saludos para la señora Graciela, Cassandra Cerezo. Buenas tardes a todos ustedes por acá que están conectados también a través de las redes sociales. Y obviamente ustedes también que están a través de la 90.3, la www.radioifel.com activada. 12 de la tarde con 31 minutos. Vamos a la pausa y volvemos con más música. Temas a través de la 93. Vamos a ver si es que hay cumpleaños hoy. ¿Hay o no hay cumpleaños hoy?
1: Ya comienza.
0: Vamos a la pausa y volvemos con más.
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0: Seguimos con la programación. Gracias por amplificarnos. Estamos también a través de la www.radioeiffel.com. Por ahí nos puedes escuchar con señal nítida. Saludos para la señora Marcia. Marcia Martillo por acá también, que nos sintoniza. Gisela Olivo dice: el vallenato tres noches. Ya le vamos a ubicar ese temita musical.

dice, saludo para mi Carmencita, dice acá allá en Vince, ¿eh? Para toda mi familia. Desde España. Saludos para la señora Lourdes. Muy buenas tardes por acá. También nos dice Alonso. ¿Cómo le va, Alonso? Luisito desde Baboya, capital fluminense. Escuchándonos. Buenas tardes. Gracias. Escuchándonos y amplificando. Ahí va. Con la mejor. La 93. Vámonos con este temita musical que por acá nos están solicitando. Suena a Tres Noches. Tema. Recordarle que también estaba activado el 099-9915.

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6: Seguimos con más temas, más éxitos a través de la 93. Gracias por amplificarnos, gracias por seguirnos también. Saludos para Estefanía, que nos sintoniza acá en Balsar de Vinces. Vámonos con este temita musical.

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3: Seguimos con la programación. Ustedes que nos acompañan en diferentes lugares, sectores, recintos, aledaños. Muchísimas gracias. Por acá tenemos ya reporte a través del 098-02-85305. Línea que te puedes comunicar con nosotros. Gracias. Las personas que nos sintonizan, aquí en el Cantón Vice, ¿cómo están? Buenas tardes, gracias. Saludos para Ángel Martínez. Dice, saludos, mi amigo. Bendiciones, ¿ah? Gracias al 4545 por acá nos envía un corazoncito. ¡Qué bueno! Es señal que está en sintonía en la 93. Para mí, Consuelita, no para ustedes. Ok.
4: Vacunas no.
3: No, vacunas no. Ya. Saludos para esos cumpleañeros el día de hoy. Hoy vamos a hacerle la fiesta. Vámonos con música, vámonos con más temas musicales a través de la 93. Recuérdame.

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8: Saludos para Steven. Steven Alvarado, que está en sintonía de nosotros. El perdido Steven, desde Manabí. Escuchando la 93, muchísimas gracias. Él es como el hijo pródigo, va y viene. Saluditos para la mariposa. Saluditos para Carmen Miranda también, que está en sintonía de la 93, escuchándonos. A ustedes, nuestros amigos transportistas también, que nos llevan sobre ruedas, siempre por ahí escuchándonos en diferentes lugares. Muchísimas gracias. A diferentes cooperativas de transportes también, que nos llevan sobre ruedas. Muchísimas gracias.
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3: Gracias, contento y feliz porque hoy tuvimos una tarde súper chévere, súper divertida, diferente. Ok, vámonos. Nos vamos con este temita, correcto. Nos vamos con este temita musical a ustedes que están conectados con nosotros. Ahí estamos, el heredero, ¿ah? Bien, entonces, feliz. Y agradecido por esa amable sintonía de ustedes. Gracias por permitirnos siempre ingresar a través de la 93 a cada uno de sus hogares. Un abrazo, bendiciones. Nos vemos. Un abrazo, los dejo con este tema musical. Bendiciones, cuídense bien, ¿eh? Yo siempre les digo, pórtense bien que nada cuesta. Chao, chao.

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0: Hola, hola, ¿qué tal? Buenas tardes. Buenas tardes, queridos amigos que sintonizan EIFEL en 90.3. Bienvenidos a Panorama Informativo correspondiente a hoy, miércoles 2 de septiembre de 2026. Empezando la programación con la bendición de Dios. Les saluda María del Carmen España desde Vinces. Para toda la provincia, el país y el mundo, porque pueden sintonizarnos a través de la página web www.radioeifel.com. Pueden enviarnos sus reportes de sintonía al número 099-9915-448. 099-9915-448. Empezamos con los titulares. En Quinsaloma, dos jóvenes fueron baleados. El médico ontólogo pierde la vida en accidente en la vía Bollo-Juján. Estos son algunos de los titulares que tenemos hoy. En Quinsaloma, dos jóvenes fueron baleados. Un hecho violento se registró anoche de este domingo 30 de agosto en el cantón Quinsaloma, donde dos jóvenes habrían sido atacados con armas de fuego mientras se encontraban en un parque ubicado en la avenida Infante. De acuerdo con información difundida por medios locales, se trataría de los primos Mauricio Ramiro Collay Licuy, de 20 años, y Yair Alexis arroba Collay, de 17, quienes habrían salido de su vivienda para conversar y pasar un momento en el parque. El ataque se habría registrado aproximadamente a las 21 horas con 40 minutos. Ambos jóvenes habrían perdido la vida en el lugar. Como parte de las diligencias investigativas, se habría realizado levantamiento de indicios en escena, entre ellos 6 vainas calibre 9 milímetros, según la información difundida. Asimismo, se ha señalado que los jóvenes se dedicaban a labores de jornal y que, de acuerdo con información policial citada por medios locales, no registrarían antecedentes. CCI Televisión aclara que parte de esta información es preliminar y ha sido recopilada de fuentes locales y reportes difundidos sobre el caso, debido a que existe reserva en la investigación. Algunos datos, incluidos detalles sobre la dinámica del ataque y sus posibles responsables, aún no han sido confirmados oficialmente. Información que nos brinda CCI Televisión Babahoyo, queridos amigos. Nos vamos con un espacio de televentas y ya volvemos con más informaciones.
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0: Dieciséis horas con cincuenta y un minutos, la hora para don Carlos Barahona, que se encuentra en sintonía de la 90.3. Saludos a Agustinita Betancur, Martita Jiménez junto a su querida y Olguita en el Hacha, doña Ide Cuello López en Catarama, Jovita Bustamante en San Borondón, don Galo Beas y su querida esposa, la señora Cela Aguirre, doña Magali Peralta, doña Ide Cuello López, nuestro amigo don Germán Villón, don Pedro Almea, don Epifanio Peralta Herrera desde Cascabel, en Palenque, don Nicasio Duarte también, la familia Morante, en el recinto Cerro Gusano, Alfredito Morante y su querido hijo, José, lo que se encuentra en sintonía junto a sus y otros demás hijos, ¿no? Junto a los demás hijos de Alfredito y su nuera. La señora Norma Hurtado también, doña Matilde González Litardo de la parroquia San Lorenzo de Nicaragua, de Vinces. Doña Lilia Montoya en el recinto Vuelta Larga. Martita Morales, el recinto Huacatal. Doña María Cortés y Pastor Vaquerizo en Pambilar, Pochita Muñoz. Nayeli Litardo en La Carmela y doña María Rivas Peralta desde Soberana Antonio Sotomayor en la parroquia Antonio Sotomayor, más conocida como Playas de Vinces. Saludos a la familia Mendoza en Casa Azul también. Nuestros amigos en los 13 bellos cantones de la provincia. En provincias vecinas donde llega el dial de la 90.3. Nuestros amigos conductores que van por las diferentes vías en compañía de Eiffel. Nuestras amigas amas de casa que se encuentran realizando diferentes labores a esta hora. Escuchando Panorama Informativo. Continuamos con más informaciones. Continuamos y médico odontólogo pierde la vida en accidente en la vía Baoyo-Juján. Un lamentable siniestro de tránsito se registró la tarde este martes en la vía Baoyo-Juján, donde perdió la vida el médico odontólogo de 61 años Jorge Alex Manchón Céspedes. De acuerdo con información preliminar, el profesional se movilizaba en su vehículo cuando, por circunstancias que aún son investigadas, habría impactado contra un camión. Debido a la fuerza de colisión, perdió la vida, ¿no?, en el lugar. En el siniestro también estaría involucrado un tercer vehículo, cuyo conductor se habría retirado de la escena antes de la llegada de las autoridades. Agentes de la Comisión de Tránsito acudieron al sitio para realizar el procedimiento correspondiente y recopilar indicios que permiten esclarecer las circunstancias del accidente. Posteriormente, el cuerpo del profesional fue trasladado al Centro Forense Bogoyo, donde se cumplieron los trámites legales correspondientes. Qué penoso, ¿no?, enterarse de una situación así. Que Dios lo tenga en su santa gloria. Son las 16:54. 16:54. La hora para quienes se encuentran en sintonía de la 90.3. Y cuatro personas mueren en ataque armado en el suburbio. Llegaron en lanchas a una casa. Dice esta información que nos brinda Extra. Dos hombres y dos mujeres murieron durante un ataque armado en el suburbio de Guayaquil. El hecho se registró. Dice en la calle 50 y Sedalana, este miércoles 2 de septiembre. De acuerdo con los primeros datos policiales recabados al respecto, las víctimas se encontraban en una vivienda ubicada cerca de la orilla del estero que colinda con ese punto de Guayaquil. La novedad se conoció pasada las 9:30, generando tensión entre quienes habitan en los inmuebles contiguos al domicilio. El coronel Carlos Fuerte, jefe policial del distrito Portete, señaló que los implicados en el ataque múltiple llegaron al sector desde el estero utilizando lanchas. El personal de inteligencia investigativo está realizando, dice, las labores pertinentes con la finalidad de dar con el paradero de los causantes, comentó. Acotó que en el lugar se encontraron indicios balísticos que corresponden a armas de calibre 9 milímetros, dos pequeños que también se encontraban dentro de la casa en donde se produjo el ataque. Sobrevivieron al suceso. Sin embargo, otro ciudadano mayor de edad resultó herido y fue llevado en escasa de salud para recibir atención médica emergente. Son las 16:56. 16:56. La hora para quienes se encuentran en sintonía de la 90.3.

0: informaciones. Operativo militares. Operativos militares contra minería ilegal generan golpe financiero de 4.500 millones de dólares a grupos irregulares. Las operaciones militares contra las actividades de minería ilegal contabilizan una afectación de 4.500 millones de dólares a grupos irregulares en Ecuador. Entre enero y agosto de 2026, las Fuerzas Armadas han replicado múltiples operativos para mitigar las actividades irregulares en provincias con áreas de extracción minera no regularizada. En ese lapso, según datos del Ministerio de Defensa, se destruyeron 1.101 campamentos y 1.680 bocaminas. También se inhabilitaron 520 clasificadoras, 568 retroexcavadoras y 297 dragas. Además de las intervenciones, se recopilaron 53.384 sacos de material aurífero. El negocio criminal se debilita. Menos dinero, menos capacidad para delinquir, expuso el Ministerio de Defensa en una publicación en redes sociales. Entre las operaciones recientes, en Urcuquí, en Imbabura, militares intervinieron un espacio dedicado a la extracción de minerales. En el lugar se inhabilitaron explosivos, generadores, equipos de perforación, bombas de agua y otros materiales. Además, incautaron 100 sacos de material presuntamente mineralizado. También Camilo Ponce Enríquez, en Azuay, se dio la retención de 200 sacos de material, un generador eléctrico y una conexión eléctrica durante otra intervención. En el sitio se intervinieron 4 bocaminas. Solo en la provincia de Zamora Chinchipe, en agosto pasado, los operativos han permitido afectar actividades vinculadas con la minería ilegal y otras acciones delictivas, con una afectación económica que asciende a 1,1 millones de dólares. En operaciones se decomisaron 600 tacos de dinamita, 879 unidades de explogel, 1.000 metros de mecha lenta, 425 cápsulas detonantes, 562 fulminantes, 53 artefactos explosivos y 33 cargas explosivas. Además, los militares realizaron intervenciones en 2 campamentos, una bocamina bloqueada, 10 excavadoras y retroexcavadoras, 7 clasificadoras, 9 motores de succión y motobombas inhabilitados y 2 generadores eléctricos. Información que nos brinda Diario El Universo, queridos amigos, siendo las 17 horas. 17 horas. La hora para quienes se encuentren en sintonía de la 90.3. Y panadería en el suburbio de Guayaquil sufrió atentado. ¿Fue por vacuna extorsiva? Dice esta información que nos brinda Extra. La madrugada este miércoles 2 de septiembre, en el suburbio de Guayaquil, una panadería sufrió un atentado con un artefacto explosivo. El suceso se produjo aproximadamente a las 3 de la mañana, mientras los dueños del establecimiento comercial descansaban. El acto delictivo fue captado por cámaras de seguridad. En las filmaciones se observa un sujeto acercarse a la puerta de la panadería para dejar un objeto y luego retirarse. El hecho ocurrió en las calles 38 y García Goyena. Gracias a Dios no nos pasó nada de nosotros, pero hay daños materiales en la puerta, en la ventana, en la carpa, en las luces, lamentó la dueña del local a un medio de comunicación televisivo. De acuerdo con los primeros datos recabados al respecto, el caso estaría relacionado con las denominadas vacunas extorsivas. Criminales exigirían $30,000 para no ejecutar más ataques al negocio. El coronel Carlos Fuertes, jefe policial del distrito Portete, señaló que en el mismo sector fue aprehendido un ciudadano de 19 años sospechoso del atentado. Tras el seguimiento de cámaras de seguridad, se pudo dar con un inmueble en donde se realizó un allanamiento y se pudo aprender a esta persona, indicó. En su poder se encontró un panfleto con amenazas extorsivas y la ropa con la cual habría sido captado en las cámaras. Información que nos brinda Diario Extra, queridos amigos. Nos vamos con un espacio publicitario y ya volvemos con más informaciones.
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17:07. 17:07. La hora para quienes se encuentren en sintonía de la 90.3. Saludos para nuestros queridos amigos.

Y dos hombres mueren tras enfrentarse a policías en Colimes, en el Guayas. Agentes policiales que se encontraban realizando, dice, pericias en el recinto de Lomas de Cadena del Cantón Colimes, provincia del Guayas, para identificar a los dos sujetos que fueron abatidos en un enfrentamiento con agentes del orden. Un hombre de unos 25 años permanecía hasta el cierre de esta edición en la morgue del Cantón Quevedo, provincia de Los Ríos, sin que nadie lo reconociera. El hecho en el que murieron se produjo la tarde del lunes 31 de agosto de 2026, cuando agentes del servicio preventivo patrullaban por la vía al recinto Lomas de Cadena. Los uniformados se percataron de que una decena de sujetos se encontraban

cosa que la bala iba y venía. Uno de los fallecidos vestía prendas de color negro y llevaba zapatos deportivos rojos. El otro occiso solamente tenía puesto una pantaloneta de color plomo. El mayor Miguel Cárdenas del Distrito Policial de Balsar le dijo a Extra que entre las evidencias decomisadas ese día constan 3 motocicletas, 2 armas de fuego y 3 teléfonos celulares. Información que nos brinda Diario Extra. Son las 17:10. 17:10. Pero acá tenemos otra información que nos brinda Semanario Enfoque. Y bajados en negocios, dice este titular, en Vinces y Palenque, sicarios salieron a dar la vuelta. Sin lugar a dudas, el AMPA ya no perdona ni hora ni sitio para quitar la vida de un ser humano, sea este hombre o mujer. Pues el día de ayer, los cantones Vinces y Palenque lo pudieron visualizar en plena noche y tarde, en sitios populosos como una barbería y una farmacia. Así fue sorprendido el joven Héctor León Olmedo, quien se encontraba en una barbería en la avenida Córdoba, cuando llegaron sicarios a quitarle la vida sin dar explicación ni chance de correr. Esto ocurrió la tarde de ayer. Recuerden que les comenté como 4:30 de la tarde más o menos. Del mismo modo, en la cuna de Infante, en Palenque, una jovencita que se encontraba laborando en una farmacia habría sido sorprendida por desconocidos que sin dar oportunidad le arrebataron la vida en pleno sitio laboral. Qué triste, ¿no? Que ahora no puede trabajar ni tranquilo, no respetan nada. ¿Verdad lo que dice esta información? No respetan lugar ni hora, ¿no? En todas horas, lo único que falta es entrar a las iglesias a matar. Bueno, cosa que en otros lugares lo han hecho, ¿no? La identidad de la víctima de Palenque era una joven que se llamaba Edith Quiñones Holguín. Información que nos brindan medios locales de la comunidad. Qué penosa situación. Son las 17:12. 17:12. La hora para quienes se encuentran en sintonía de la 90.3.

Y tensión cerca de Colegio en Pascuales por ataque contra el conductor de una tricimoto. Aproximadamente a las 6 horas con 50 minutos este miércoles de septiembre, padres y estudiantes vivieron momentos de inquietud a causa de un ataque armado en Pascuales. Sujetos propinaron varias detonaciones. Varias detonaciones al conductor de una tricimoto a unos 15 metros del ingreso a una unidad educativa ubicada en esta parroquia de Guayaquil. Imagínense que haya estado alguna criatura cerca. Chuta, ¿no? Como víctima colateral hubiese fallecido una o dos, varias. Imagínense a veces que esas tricimotos vienen bastantes niños inocentes. Pueden por matar al conductor, acaban con la vida de estas criaturas. En ese instante, los alumnos del plantel acompañados de sus representantes estaban entrando al establecimiento para iniciar la jornada de clases. Afortunadamente, de acuerdo con información recopilada hasta el momento, no hubo jóvenes ni padres de familia lastimados, gracias a Dios. El atentado únicamente dejó como víctima al chofer de la tricimoto, cuyo cuerpo fue retirado por agentes policiales desde el liviano vehículo y trasladado al laboratorio de criminalística. La madre de un estudiante refirió que ella habría ido a dejar a su hijo unos minutos antes del suceso y regresó a su casa tranquila, dice. Sin embargo, luego conoció el ataque y volvió preocupada. Regresé porque me enteré de lo que habría pasado y quise ver cómo estaban las cosas. Las clases siguen normales, no se han suspendido, relató la ciudadana, quien permaneció unos 40 minutos en la zona observando las pericias policiales en el lugar. Otros padres y madres también acudieron de vuelta a la unidad educativa para verificar posibles novedades con los alumnos. Los gendarmes que arribaron el área recabaron unos 8 indicios balísticos,

0: Personal de las Fuerzas Armadas también permaneció en el lugar, ¿no? Mientras se desarrollaban las pericias. Aún no se conoce si los implicados se movilizaban en un carro, una moto o trisimoto. La Policía Nacional ya investiga el caso para determinar las causas del crimen y los posibles involucrados. Y digo yo, los policías que deben estar afuera de las unidades educativas. Deberían haber, ¿no? Policía fuera de las unidades educativas. Pero imagínense, ¿no? Aquí no dice en ningún momento en esta nota que habían policías fuera de la unidad educativa. Son las 17 horas con 15 minutos. 17 con 15 minutos de ataque en la 49 y Rosendo Avilés de un fallecido y dos adolescentes implicados. Está en el suburbio de Guayaquil. El coronel Carlos Fuerte, jefe policial del distrito Portete, señaló que el atentado se registró aproximadamente a las 23 horas con 30 minutos y está ligado, dice, estaría ligado a pugnas por territorio para el microtráfico de los grupos delictivos organizados, en este caso entre Fatales y Freddy Krueger. Según el uniformado, quienes ejecutaron el acto delictivo se movilizaban en motocicletas. Luego de conocer lo sucedido, gendarmes que patrullaban cerca se desplegaron en la zona en búsqueda de los posibles implicados. Realizan una persecución ininterrumpida en la cual los antisociales realizaron varias detonaciones contra los servidores policiales, relató Fuertes. Posteriormente, los agentes lograron alcanzar y retener a los sospechosos en las calles 44 y Vacas Galindo. Después, los policías confirmaron que eran dos adolescentes quienes tenían dos armas en su poder. Fuertes también mencionó que el hombre que murió por el ataque tenía antecedentes y era conocido por su accionar delictivo, aunque no tenía una boleta que actuara en su contra. Este ciudadano perdió la vida en un hospital al que fue llevado de manera emergente. Los dos heridos también fueron trasladados a casas de salud. Información que nos brinda Diario Extra, queridos amigos. Son las 17 horas con 17 minutos. 17 horas con 17 minutos. La hora para quienes se encuentran en sintonía de la 90.3. Nos vamos con un espacio de televentas. Nos vamos con la pausa de televentas y ya volvemos con más.
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0: Diecisiete horas con 23 minutos. 17 con 23 minutos. Y militares retiran 10 cámaras de seguridad instaladas de forma irregular en Manta. Uniformadas, las Fuerzas Armadas realizaron una intervención en la ciudad de Manta este 1 de septiembre. Los integrantes agrupados en la Fuerza de Tarea Manabí, pertenecientes a la Fuerza Aérea Ecuatoriana, recorrieron varias calles del sector Los Esteros para verificar la instalación de cámaras en espacios públicos. En la intervención detectaron al menos 10 puntos donde habrían sido instalados equipos que no cumplían con las regulaciones. Estaban instalados de forma irregular en postes de uso público. En este operativo, según personal militar, se desmanteló un centro regular de videovigilancia. En fotos se observó que parte del accionar militar sobre la intervención de postes donde estaban estos equipos y de estos ya retirados. Personal del ECO 911 Puerto Viejo indicó que no participaron en esta operación. Sin embargo, la entidad realiza continuamente coordinaciones con las Fuerzas Armadas y Policía, entes que conforman el bloque de seguridad. Según autoridades, los ciudadanos solo pueden instalar equipos en espacios de su propiedad, es decir, en paredes o cerramientos de su local o vivienda. Desde hace un año, el ECO 911 registra el decomiso de 1.150 cámaras instaladas de forma irregular. Solo 82 de esas han sido devueltas siguiendo el debido proceso. En anteriores operativos, el ECO 911 ha recordado que las cámaras pueden cumplir un proceso para su devolución. En caso de que los militares entreguen estos dispositivos al ECO 911, se puede seguir un proceso para su devolución. Los ciudadanos deben presentar la factura sobre la compra o una declaración juramentada. Información que nos brinda Diario El Universo. Continuamos con más informaciones. Y clausuran discoteca en Salitre tras ataque armado en que murió un joven. Agentes de la Unidad de Muertes Violentas, Desapariciones y Extorsión, hasta las 17 horas de este martes 1 de septiembre de 2026, verificaban las cámaras de seguridad del centro del Cantón Salitre y de otros sectores para esclarecer el crimen de un adolescente de 15 años. Registrado en la madrugada del domingo 30 de agosto dentro de una discoteca de esta localidad. Mientras tanto, las autoridades del Consejo de Seguridad del Cantón clausuraron el centro de diversión nocturna y tomaron versiones a los moradores del lugar. Según las primeras investigaciones de la policía, un sujeto se acercó al adolescente cuando se encontraba en medio de la pista de baile y le disparó en la cabeza, causándole la muerte de manera ipso facto. Mis primas y yo estábamos bailando en la discoteca, dice, cuando en el centro de la pista escuchamos la bala, escuchamos los disparos. Y nos fuimos a encerrar, dice, en el baño hasta que llegó la policía. El menor de edad fallecido tenía poco tiempo de haber llegado a disfrutar de la amanecida, relató Daisy Morán, una de las trasnochadoras. Con este crimen, el distrito de Salitre suma 4 asesinatos, ¿no?, en 3 días registrados en la cabecera cantonal y en 2 recintos. En medio de la consternación de sus familiares y amigos, se realizó el funeral del adolescente en la tarde de ayer. Mientras tanto, la fiscalía inició de oficio la investigación, ya que las autoridades manejaban varias hipótesis sobre este hecho. El jefe encargado del Distrito Policial de Salitre, hasta el cierre de esta nota, no se pronunciaba sobre el asesinato del adolescente. Información que nos brinda Diario Extra. Son las 17 horas con 28 minutos. 17 horas con 28 minutos. La hora para quienes se encuentran en sintonía de la 90.3. Y barrio del Cantón La Libertad alarmado por asesinato de 3 jóvenes. En el barrio Nueva Esperanza, el Cantón La Libertad, provincia de Santa Elena, un triple asesinato volvió a sembrar el miedo. 3 amigos fueron atacados a tiros mientras conversaban en una vereda. Las víctimas son Carlos Zambrano, de 31 años, Mario Eugenio Tigrero, de 27, y Carlos Daniel Merchante, de 27, quienes pasadas las 23 horas del lunes 31 de agosto fueron atacados a balazos mientras compartían unas cervezas en la esquina de una tienda. Según datos de la policía, 2 sujetos en motocicleta abrieron fuego contra los jóvenes, quienes corrieron en distintas direcciones para intentar esquivar las balas, pero fueron alcanzados, ¿no? 2 de ellos murieron en el sitio, sus cuerpos quedaron tendidos a unos 40 metros de distancia, lo que hace presumir que intentaron huir desesperadamente. Merchán, gravemente herido, fue trasladado en moto hasta una clínica, pero llegó sin vida. Familiares de los baleados y vecinos llegaron rápidamente al lugar. Entre gritos y lágrimas exigieron justicia. ¿Hasta cuándo tantos crímenes? No es justo que esto pase, que la mamá una mujer al ver el cuerpo de uno de los jóvenes. La consternación se mezclaba con el miedo mientras la policía acordonaba la zona del triple crimen y levantaba indicios balísticos. Información que nos brinda Diario Extra, queridos amigos. Bueno, hemos llegado a la parte final de este informativo. Ha sido un placer, un honor haberlos acompañado hoy. Con la bendición de Dios, nos volveremos a escuchar el día de mañana. Cuídense, bendiciones.
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en este día bendito y maravilloso. Muchos son los hermanitos y hermanitas del alma que ya nos están visitando para poder encontrar el camino que nos conduzca hacia el éxito en sus vidas, porque para eso nos encontramos aquí, queridos hermanitos del alma, nosotros, sus hermanos, sus amigos, sus más humildes servidores, para poderlos ayudar a todos ustedes en lo más positivo y favorable, y de esa manera ustedes puedan alcanzar lo que tanto anhelan en su vida. Nosotros vamos a liberarte de esa carga maligna que no te deja prosperar, de esas energías malas de la cual ha sido víctima usted, querido hermanito, y por eso te sientes amarrado, atado, sin saber muchas veces qué hacer para poder encontrar el éxito en tu vida. Pero nosotros todos los días nos encontramos ayudando a nuestros hermanitos y hermanitas del alma, porque muchas veces también son víctimas de la brujería. Porque recuerden que en este mundo en que vivimos existe envidia, existe maldad. Muchas personas que nos visitan nos dicen: hermanito David, he trabajado todo el año, pero no he conseguido nada positivo para mí. Quisiera ver por qué no puedo salir adelante. Pongo todo de mi parte, me levanto temprano, pongo empeño, hago las cosas con amor, pero no encuentro el éxito en mi vida. En vez de ir para adelante, veo que estoy yendo para atrás. Y cuando nosotros le realizamos una consulta para ver cuál es el porqué, el motivo de tanta mala suerte, nos encontramos que han sido víctimas de la envidia, de la maldad, de la brujería, que su suerte está bloqueada. Y entonces es ahí donde nosotros empezamos a liberarte, empezamos a curarte, a sacar ese daño, ese maleficio que hay en ti, para que puedas ir adelante y alcances el éxito, la felicidad, lo que tanto has anhelado desde hace mucho tiempo y hasta el día de hoy no lo has conseguido. Recuerden, queridos hermanitos y hermanitas del alma, que muchas veces las personas que están cerca de nosotros nos tienen mucha envidia, porque ven que eres una persona trabajadora, porque ven que poco a poco va saliendo adelante. Entonces te hacen brujería, te hacen daño para que todo se venga a la ruina, para que todo se derrumbe. Por eso que hay que tener mucho cuidado. Usted que está prosperando día a día, ve que va avanzando, tiene que protegerse de la gente mala, porque recuerde que en este mundo en que vivimos existe mucha envidia y mucha maldad. Y nosotros aquí nos encontramos, queridos hermanitos del alma, para que usted alcance lo que tanto desea para usted y su familia, ya sea en el trabajo, en el amor, para que todos sus proyectos se hagan realidad. Nosotros somos sus hermanos, sus amigos, sus más humildes servidores, que día a día estamos brindándole nuestra mano amiga a través del conocimiento que hemos adquirido gracias a nuestro Padre Celestial, bendito Rey del Universo. 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
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Todos los días recibimos muchos mensajes que nos envían nuestros hermanitos y

que no me puedo curar, tengo mucho malestar, tengo hinchado el estómago, hermanito David, mi piel la tengo reseca y llena de granos, hermanito David, ayúdeme, se lo pide un hombre desesperado por su enfermedad, nacido el 25 de mayo de 1966, de las iniciales NJLO, ayúdeme, hermanito David. Querido hermanito Nicolás Jacinto, del signo Géminis, de Baba, el estudio realizado a su mensaje claramente me revela que usted está bastante delicado de salud, pero usted ha sido un hombre fuerte que ha luchado por curarse, ha tomado remedios, se ha hecho curar en algunos lugares, pero no ha encontrado la curación a la enfermedad que viene padeciendo, porque a usted le hicieron brujería. Es por eso que usted siente ganas de vomitar cada vez que come lo normal. Es por eso.

0: y te han salido unas ampollas. El dermatólogo le ha recetado unas cremas que en algo lo ayudan, pero querido hermanito Nicolás Jacinto, lo que usted tiene es daño, y esto se lo hizo un ex trabajador de usted, quien tiene el nombre de Tadeo Ramiro. Usted fue muy injusto con su trabajador. Usted no le reconoció por todos los años que él trabajó con usted, y él en venganza le hizo brujería. Querido hermanito del alma, visítame lo más pronto posible a mi centro de curaciones para ayudarte, querido hermanito Nicolás Jacinto. Tengo otro mensaje. Este mensaje me llega de Palestina. Este mensaje dice: hermanito David, soy de las iniciales MCEP, nacido el 5 de julio de 1960. Hermanito David, escucho su maravilloso programa y los buenos consejos que usted da como director que es del curanderismo e instructor de los maestros. Dígame qué enfermedad tengo, hermanito David. Yo tengo mucha fe en usted. Querido hermanito Martín Conrado, del signo Cáncer de Palestina, el estudio realizado a su mensaje claramente me revela que usted viene sufriendo a la próstata, le detectaron hiperplasia y también siente dolor al orinar, bastante sed, y usted muy preocupado me envía su mensaje porque le han dicho que lo tienen que operar, pero usted es diabético, hermanito del alma, y no te pueden operar porque también sufres de la presión del corazón. Y lo que vamos a hacer contigo es operarte espiritualmente a través de los espíritus de luz, los espíritus blancos, para darte curación, y con un tratamiento estarás completamente bien. Querido hermanito del alma, visítame a mi centro de curaciones lo más pronto posible. No hay tiempo que perder. Gracias, mil gracias a todos los hermanitos y hermanitas del alma que todos los días nos envían sus mensajes de texto, que nos visitan personalmente, porque es grande la acogida que nosotros tenemos en esta ciudad. Hermanitos y hermanitas del alma, recuerden que nuestra única intención es ayudarlos a todos ustedes en lo más positivo y favorable que sea, porque para eso hemos venido. 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Queridos hermanitos y hermanitas en Cristo Jesús, gracias por la sintonía prestada. Que Dios me los bendiga, me los proteja y me los ilumine por siempre a todos y cada uno de ustedes, hermanitos y hermanitas del alma.
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4: Hola, mis queridos compadres. ¿Cómo están todos ustedes? ¿Cómo se topan? ¿Qué tal? Reciban cordialísimos saludos. Sea usted bienvenido. Sea bienvenida a este su programa La Selva, sus secretos y sus plantas. Aquí estoy yo, aquí está el cacique amazónico. Aquí estoy para ayudarles a todos ustedes, mis queridos compadres. Porque mucha la gente, son muchos los compadritos que sufren, que están malitos, que muchas veces no logran curarse, no logran sanarse. 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Muchas personas me llaman, muchas mujercitas me llaman, me dicen: cacique, tengo problemas con el útero, con los ciclos menstruales, ¿qué puedo utilizar? Bueno, para esto es muy importante la Artemisa, o Marco, como usted le conozca, que resulta ser favorable para estos problemas. Cuando hay estas afecciones, usted va a tomar en forma de infusión. Eso me le ayuda. Me llega otro mensaje que me ha escrito Laura Viviana. Me dice: cacique amazónico, sufro mucho con un dolor en el estómago. Tiene problemas del pecho. Tiene problemas de los nervios. Bueno, para eso va a utilizar la borraja, la violeta morada, el romero. Va a tomar tres tacitas al día. También consiga las flores, las hojas de saúco, las toma. Va a licuar la papa con la sábila, con la col morada. Y va a tomar este juguito. Ojalá si le agrega unas gotas de sangre de drago, le va a ayudar. Hágase esto, eso le va a caer muy bien. Otro mensaje que me llega, me dice cacique amazónico, me dice que se llama Elías Fajardo Díaz. Me dice que nació el día 17 de julio del año 80. Bueno, mi querido compadre, usted está sufriendo con un problema de riñón, la próstata, que lo tiene azotado. Entonces lo que va usted a tomar, la chancapiedra, el llantén, la viravira, la penca de fique, las semillas también del fique, del maguey. Haga estos cocimientos, tómelos diariamente. El jengibre con el perejil y el pelo de choclo. Hágase esto, consiga también las hojas de la remolacha y tome estas agüitas. Pero si es necesario que venga, usted necesita lo que es unos despojos, unas limpiezas, porque lo veo mal, lo veo encadenado, salado. Venga que yo le ayudo. 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
4: Bueno, mis queridos compadres, es momento de buscar ese cambio, de que usted encuentre la solución, la respuesta para esos males, para esos problemas que le aquejan en la vida. 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Les atiendo todos los días. De domingo a domingo, el día que usted me necesite, aquí estoy yo para servirles. Aquí estoy yo para ayudarles, para darles el apoyo que ustedes buscan. Yo traigo el chundú, el coquingo, el yajé. Yo le hago limpieza, le saco daño, bebedizo, tomizo. Le hago pacto, unión, le endulzo para que usted pueda tener cambio la vida. Por eso, mis queridos compadres, no se ponga usted a llorar, a sufrir. Es momento de que usted cambie. Este mensaje que me ha llegado, me dice Cacique Amazónico, le escribe Ana Karina Carrasco Hernández y me dice que nació el día 21 de septiembre del año 94. Bueno, mi querida comadre, usted llora mucho, no duerme, a usted le están velando. Por esa razón de ese cuenta, usted se está envejeciendo, se está demacrando, tiene muchos problemas con su pareja, pero es porque hay trabajo de mala fe, porque hay personas que le envidian. Cuídese de Natalia, esa mujer es mala, es su cuñada, pero es mala. 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Bueno, me llegan mensajes, son muchas las personas, muchos los compadres que me escriben, y aquí estoy para eso, para ayudarles a todos ustedes. Este mensaje me lo escribe Verónica. Tiene la hija con muchos dolores en el estómago. Quiere saber qué es lo que le pasa. Me dice que ella es nacida en el 2009, el 27 de diciembre. Se llama Magali. Bueno, el problema de Magali es delicado, porque esos cólicos, esos dolores en el costado derecho es problema de apendicitis. Y para eso hay que ponerle mucho cuidado, porque es la inflamación del apéndice, que es un órgano que tiene la misión de destruir y eliminar sustancias nocivas contenidas en la sangre. Entonces, mientras

0: mucho cuidado. 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Día de hoy llegué al final del programa, Dios bendiga. Dios bendiga, Dios bendiga, Dios bendiga.
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3: Ella es la mujer que sola nació. Es la mujer de mil caídas.

0: mí levantada. Es la mujer que examina, es la mujer que mira dentro de ti, es la mujer que busca en lo profundo, es la mujer de las constelaciones, es la mujer que sabe las influencias, es la mujer que sana, es la mujer que recupera, que conoce, es la mujer que cura, es la mujer que espanta los males, que ahuyenta al maldecido y atrapa a lo más querido. Ella es la mujer que te devolverá la alegría, la magia de vivir, que enrumbará tu porvenir. Es la mujer que aconseja, que tiene sabiduría. Es la mujer del bien que acaba con todo el mal. La que trabaja con el vudú, la de la ruta virgen, la del misticismo, trabajando con el blanco de la pureza, penetrando en lo negro del inframundo, es la madre curandera mayor.
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0: La mujer que trabaja con los espíritus, entrando y saliendo para conocer el problema, para ver el daño, para sacarlo de tu cuerpo. Trabaja con el poder del agua, del viento, de la tierra, de los espíritus doctores que examinan tu cuerpo. Ella trabaja con la santería que influye, que saca lo impuro, que te beneficia con energía renovadora, limpiando tu aura, sacando tu dolor, tu pena. No más lágrimas, no más llanto. Y empieza sanando, restableciendo, equilibrando, poniéndote en acción nuevamente, atrayendo amor, éxito, buena salud. Pueblo bendito de grandes proezas, de increíbles asombros. Ella queda contigo en los próximos minutos en este encuentro bendito que va a ser favorable para ti. Bienvenido.
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4: ¿Qué tal, queridos hermanos espirituales? Muchas bendiciones para cada uno de ustedes, mis hermanos espirituales, que día a día me escuchan, hermanos. Día a día están sintonizando esta prestigiosa emisora, escuchando sus programas de Amparo Caridad y María Matusa. Las únicas, queridos hermanos, que está aquí en Vinces, dando sanaciones, curaciones, queridos hermanos, a través de mis manos benditas, queridos hermanos, para poder ayudar a cada uno de ustedes. Recuerden, hermanos, que nosotros estamos atendiendo aquí en Vinces. En Vinces, mis queridos hermanos. 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Tengo una gran experiencia para poder ayudar a cada uno de ustedes, hermanos espirituales. Recuerden que mucha gente me visita desde tan lejos, queridos hermanos, para poder ayudarlos. Gente, queridos hermanos, que ya han recorrido tantos lugares y no dan con la sanación de esas personas. Recuerden, hermanos, que yo estoy preparada. Tengo muchos conocimientos, hermanos, para poderte sacar un daño, una maldad, una cochinada, una magia negra, hermano espiritual, una limpia espiritual, para que tengas suerte en el amor, en el trabajo, hermano espiritual. Recuerden, hermanos, que día a día estamos en esa lucha para poder defender a cada uno de ustedes, porque hay muchas personas, hermanos, que se dedican a hacer daños, maldades, que les ponen cochinadas, hermanos, para que ustedes no surjan, no salgan adelante, se queden truncados, tengan mala suerte en todo, en su negocio, en la familia, hermanos espirituales, porque a veces les tiran a las casas. Esas casas están sucias y todo empieza a evolucionar, hermanos. Hasta ustedes, hermanos. Hay veces ustedes son personas confiadas, hermanos, que se confían porque tienen un corazón bueno, un corazón sano. Pero no sabemos las otras personas cómo es su corazón, hermano. Por eso hay un dicho que dice, vemos caras menos corazones, hermano. Entonces, eso es lo que pasa, hermanos espirituales. Yo tengo cantidad de gente, queridos hermanos, porque tengo años aquí en Vinces. Más de 25 años, hermanos, aquí en Vinces, ayudando a tanta gente. Gente que viene botando lágrimas en el camino de su vida. Gente que me la traen enferma, queridos hermanos, para darle esa sanación, ese levantamiento, ese florecimiento. Les hago expulsar todo ese daño, hermano. Porque yo sí les saco el daño. Aquí es con hechos, no con palabras. Porque lastimosamente las palabras se las lleva el viento. Y los hechos son los que cuentan, hermanos espirituales. Hay gente que me dice, hermana, gracias por haberme ayudado. Gracias porque ahora estoy bien en mi casa, con mi familia. Estoy feliz, hermana. Eso es lo que yo quiero ver, hermanos, que todos sean felices. Y siempre les digo, vayan a una iglesia y pongan una vela en nombre de María Matusa y Amparo Caridad para seguir ayudando a todas las personas que me visitan diariamente. Gran cantidad de gente que viene desde tan lejos, hermanos, de Calceta. Vienen, queridos hermanos, de Montalvo. De diferentes lugares, hermanos espirituales, buscando la ayuda de Amparo Caridad y María Matusa, porque somos las únicas que estamos dando sanación a esos cuerpos enfermos. Siempre, hermanos, trabajando con nuestros rituales, nuestra mesa poderosa, hermanos, para contrarrestar cualquier maldad cualquier brujería, cualquier hechicería, hermanos. Recuerden, hermanos, que ahora han agarrado esa táctica de hacer muñecos con tus prendas íntimas. ¿Para qué? Para que todo te vaya mal, hermano. Te meten a mesas negras, magia negra, hermanos. Eso te lo entierran en diferentes cementerios. ¿Para qué, mi hermano? Para que estés sufriendo, padeciendo, para que no encuentres ninguna sanación. Entonces, para eso yo estoy preparada, hermanos. Yo estoy preparada para eso, para curarte, para levantarte, para sacarte ese daño, para sacarte esa maldad, esa cochinada que te está agobiando, hermano espiritual. 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Si estás alejado de tu pareja, yo te hago un amarre, hermano, que nadie, así te vayas a la China, nadie lo va a desatar. Porque Amparo Caridad y María Matusa son las reinas, queridos hermanos, a nivel internacional. 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Bueno, será hasta el día de mañana. Muchas gracias. Permiso.
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2: Señoras y señores, ¿qué tal? Buenas noches. ¡Bravo! Bienvenidos al programa Recordando Estrellas y Canciones por Radio Eiffel 90.3. Ya estamos de aquí en la cabina principal para llevarle lo mejor de la programación en este miércoles 2 de agosto del 2026. Anote la fecha, miércoles 2 de agosto del 2026. Ya estamos listos para llevarle lo mejor del programa Recordando Estrellas y Canciones hasta las 20 horas, 8 de la noche en punto. Hoy estamos en la cabina principal de Radio Eiffel llevándole lo mejor de este hermoso programa. No sin antes recordarle que ya estamos en la página de Facebook, como Radio Eiffel S.A. y el programa Recordando Estrellas y Canciones. Ahí pueden compartir, pueden comentar, dejar su comentario, su petición musical, que nosotros le vamos a complacer hasta las 8 de la noche, 20 horas en punto. En el dial nos encuentra por 90.3 en la frecuencia modulada FM. A la izquierdita de su radio ponga 90.3, que ahí estamos para llevarle lo mejor de la música nacional. A nivel mundial estamos como www.radioeiffel.com.es. Ahí también nos puede escuchar, nos puede sintonizar. El número de WhatsApp, 0999-915448. Esas son las recomendaciones de todos los días que hacemos en este programa junto al tío Valentín. Pero hoy no se encuentra el tío Valentín. Vamos a esperar lo que llegue, a ver si es que llega o no llega el tío Valentín. Entonces, aquí vamos a llevarle lo mejor de la programación en el programa Recordando Estrellas y Canciones. Bienvenidos sean ustedes a este hermoso programa.
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1: 18 horas con 55 minutos de aquí de la cabina principal de Radio EFE, el 90.3, para llevarle lo mejor del programa Recordando Estrellas y Canciones por el dial 90.3 y por la página de Radio EFE S.A. a nivel de Facebook, a nivel mundial. Saludos especiales para Isabel Villacrés, para Dara Flores, para Yenexi Bosa, Cecilia Alvarado y María Rivera. Esas son las personas que hasta el momento le han dado el respectivo me encanta a la transmisión del día de hoy, miércoles 2 de agosto del 2026. Las personas que le han dado el me encanta, el me divierte, Steven Alvarado, María Mercedes, Macías Vera, Sergio Hernández y nuestra fiel oyente desde Las Canas, Manabí, nuestra amiga Giselle Segura, que es fiel oyente, todos los días nos escucha, todos los días nos sintoniza este gran programa a cargo del tío Valentín y Carlos Javier Magallanes. Saludos especiales allá en Las Canas, Manabí, para la señora y nuestra fiel oyente Giselle Segura. Vamos a darle por acá lectura a los mensajes. Vamos a darle por acá lectura a los mensajes que ya nos llegan a través de la página de Radio Eiffel S.A. Ahí está la señora Giselle Segura, nos dice: saludos desde Las Canas, Manabí. Sergio Hernández, saludos cordiales desde Babahoyo, amigos de Radio Eiffel. A full sintonía, porfa, el tema La Borrachita de Maruja Serrano. Muchas gracias y bendiciones. Nuestra amiga Martita Jiménez, desde allá del recinto El Hacha, nos dice: Martita Jiménez, full parlante, escuchando ese lindo programa. Me gusta, me encanta, me entretiene. Compartido con la 90.3. Belleza, Martita Jiménez, ahí está. Nuestro fiel oyente, Martita Jiménez, desde allá del recinto El Hacha, haciendo su reporte de sintonía. Sigan escribiendo, sigan comentando, sigan compartiendo, que aquí vamos a estar hasta las 20 horas, 8 de la noche en punto, en este espectacular programa de hoy, miércoles 2 de septiembre. Miércoles 2 de septiembre. Oiga, nos hemos quedado como que queremos que se repitan otra vez la fiesta de agosto. 2 de septiembre, miércoles 2 de septiembre del 2026.
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